0: 9 de la que buena 92.9 y traen Varo. Buenas tardes. Se va el Brody. Gracias, mi Brody.
1: ¡Mis Brodies!
0: ¡Arrancamos! Buenas tardes, feliz lunes, inicio de semana. Hoy es lunes 27 de julio del año 2026. Tenemos las rolas que cuentan para tu cuenta en las 9 de la que buena 92.9. ¿Las apuntaste todas? ¡Vámonos al aire! Tienes que escuchar la que buena, sobre todo al Chinche Fercho en estas 9 de la que buena 92.9. Colgamos líneas telefónicas. ¡Vámonos al aire! Una, dos y ahí están. Perfecto. Vámonos al aire. Buenas tardes, la que buena. Hola.
2: Hola, buenas tardes.
0: ¿Cómo tienes que contestar, cielo?
1: No, mañana.
2: Qué buena, 92.9.
0: ¡Eso! ¡Ay, corazón! Mi amor, ¿tienes las 9 de la qué buena 92.9?
2: Sí, claro.
0: ¡Adelante!
2: La primera es Te metiste, Ariel Camacho. La segunda es Andamos Ready, Los Tucanis de Tijuana. La tercera es Amor de Amores, Los Ángeles Azules. La cuarta es Fin de Semana con Junior H y Oscar Maidón. La tercera es Canta Corazón con Alejandro Fernández.
0: Ah, no, no es Alejandro Fernández, mi amor. Pero no te preocupes.
2: No, ¿por qué?
0: No, pues no sé.
2: Ay, Dios mío.
0: No, no, tampoco es Dios mío, ni Alejandro Fernández.
2: Venga. ¿Puedo decir las otras?
0: Sí, sí, mi amor, adelante.
2: La gata bajo la lluvia. Lo tienes todo, de Julián Álvarez. De Todas y de Nadie, Los Dos Carnales y Las Matracas Remix con Danny Flow.
0: ¡Sí! ¡Muy bien, amor! Te faltó una canción y es Canta Corazón con Cumbia Live. Pero bueno, te llevas 8 por 50 pesos cada una. ¡Son 400 pesos!
2: ¡Ay, muchísimas gracias! ¡De verdad, qué emoción!
0: Gracias a ti, mi amor. ¿Dónde vives, eh?
2: Aquí en Ecatepec, Estado de México.
0: ¿En qué colonia de Ecatepec de Morelos, mi amor?
2: Por Polígono 3.
0: ¡Eso! ¡Puro barrio! Abrazo para la gente de Ciudad Azteca, San Agustín, primera, segunda y tercera sección. Y todos por allá en Jardines de Morelos, en las Américas. ¿Cómo se grita bien fuerte en Ecatepec de Morelos?
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0: ¡Vámonos a la feria del boleto de la que buena! Tenemos más después de estas rolas que cuentan para tu cuenta. Tenemos invitaciones para estar con dinosaurios. Dinosaurios extraordinarios. 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Primera llamada que entre se lleva invitaciones. 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
0: 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Hago una pausa. Regreso. Atención. Viene el Cebao se queda de la que buena. 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
0: La relación de amigos. ¿O cómo era? Amigos con derecho. Es día del amigo con derecho. Muy bien, son las 6:31.
6: La temperatura
0: 19 grados centígrados.
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0: Buenas tardes, son las 6:36.
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1: 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Son las 6:39.
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0: 6 de la tarde con 42 minutos, 6:42. En este ya lunes, inicio de semana, a través de la que para 92.9. ¿Se va o se queda? Tú eliges. Proponla al 5551668929. 8929. Buenas tardes, la que buena. Hola. ¿Quién? Bueno.
1: ¡Wow!
0: La que buena, hola. Márcale 55-5166-8929. ¿Se va o se queda? ¿Cuál propones? La segunda llamada, la polla, se queda. Buenas tardes, la que buena, hola.
2: Hola, buenas tardes.
0: Buenas tardes, carnal. ¿Cuál propones?
3: Yo propongo alguna de la arrolladora.
0: Muy bien. ¿Te late la de la llamada de mi ex?
3: Perfecto.
0: Órale, ahí está la primera, gracias. La llamada gracias. De mi ex, márcale 51-668-929. Le antepones 55 y listo. La llamada de mi ex, ¿se va o se queda? Buenas tardes, la que buena, hola. Bueno, la que buena. 55-51-66-8929. ¿Se va o se queda la llamada de mi ex de la arrolladora? Buenas tardes, la que buena, hola.
4: Se
0: va o se queda, carnal.
4: Se queda.
0: Se queda la llamada de mi ex. La arrolladora, una vara. Oye, ¿se la quieres dedicar a alguien muy especial, carnal?
4: Sí, a la mamá de un vale.
0: Sale, ahí la tienes, carnal. ¿Cómo se grita bien fuerte ahí donde tú estás, bro?
4: Aquí en esa. Qué buena, 92.9.
0: La 6:44.
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1: Traemos las rolas que cuentan para tu cuenta a partir de las 7 de la tarde noche. Son 9 canciones, 50 pesos cada una. Son 450 pesos. A partir de las 7 en punto de la tarde sonamos la primera y así sucesivamente. Son las 9 de la Qué Buena 92.9.
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0: gracias. Hacemos pausa. Regresamos a través de La Que Buena 92.9. Vamos a regresar con las rolas que cuentan para tu cuenta. Apúntalas, son 9, 50 pesos cada una. ¿Qué?
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0: Buenas tardes, tal Caimán en el Master Digital. Soy arroba chinchefercho 7 y las 7.
1: La temperatura.
0: 18 grados centígrados.
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el rector Leonardo Lomelí Vanegas informó que obtendrán resultados en los próximos días para establecer una ruta que atienda el tema y dar certidumbre a los jóvenes que esperan una respuesta sobre su futuro académico. La presidenta Claudia Sheinbaum hizo un llamado a madres, padres de familia y tutores a informarse y participar activamente en la protección de niñas, niños

0: 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Respecto a los casos de presuntos despojos registrados en la colonia del Valle, la jefa de gobierno de la Ciudad de México, Clara Brugada, informó que el próximo miércoles se realizará una mesa de trabajo entre la Fiscalía General de Justicia Capitalina, la Secretaría de Gobierno y un grupo de vecinos para revisar los casos y dar seguimiento a las denuncias presentadas. Además, señaló que, desde que se conocieron los casos, el gobierno local instaló mesas de atención con las personas afectadas.
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0: conmigo. Se acabó tema de película. ¿Cómo se llaman las canciones? ¿Quiénes las cantan? Por cada correcta, por cada canción correcta, la que buena te da 50 varitos, 50 varos en este lunes, inicio de semana. Es lunes 27 de julio a través de la que buena 92.9. Soy arroba chinchefercho, está el caimán en el máster digital. Oigan, dicen que hoy es día de los amigos con derecho. Sacando el ganador, Renata. Dicen que son amigos con derecho, es el día, o sea, hoy hay que festejar, aunque... No, pero están enojadas, ¿verdad, carnal?
1: Puro cuento.
0: Bueno, después de sacar la ganadora de las rolas que cuentan para tu cuenta o el ganador, manden mensaje de audio de qué significa y hasta dónde llegan los amigos con derecho. Fernando, quiero hablar contigo.
1: Puro cuento.
0: ¿Y hasta dónde se permiten los celos porque son nada más amigos con derecho? Vamos a sacar ganadora o ganador de las rolas que cuentan para tu cuenta. Buenas tardes, la que buena, hola.
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0: ¡Sí! ¡Muy bien! Mi amor, ¿cómo te llamas?
2: Leticia.
0: ¡Ay, corazón! Leti, ¿de dónde llamas, Leti?
2: De Catepec.
0: Muy bien, perfecto, mi amor. ¿Tienes las canciones que cuentan para tu cuenta?
2: Sí.
0: Arráncate, mi Leti.
2: La número uno, Entre Beso y Beso, de La Arrolladora Banda.
0: Ajá.
2: Cabrón y Medio, de Grupo Firme. ¿Dónde Estabas, de Intocable? La Víctima, del Javi. De la A a la Z. Personajes y Los Ángeles Azules, ¿no? Últimamente, Edwin Luna y La Tracalosa. Quédate con Cristian Nodal. Eres Mi Nada, con Yuridia. Quiero Que Me Quieras.
0: ¿De quién es la de Quiero Que
2: Gael García con el Casi, ¿no?
0: Creo. No, deja de eso, con su grupo, ¿no? Mi amor, son 9 canciones. Cada canción, la que buena, te da 50 pesos. Te llevas 450 pesos.
2: Gracias.
0: Muchas felicidades, mi amor. ¿En qué colonia de Catepec de Morelos vives, corazón?
2: En la Nueva Aragón.
0: ¿Y cómo se grita en la New Aragón?
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0: Dicen que hoy es el día de los amigos con derecho. Manda mensaje de audio. ¿Qué es y hasta dónde se llegan los amigos con derecho? Aquí. Mensaje de audio al 55-5166-8929. El día de los amigos con derecho. 7:30.
3: La temperatura.
0: Hay 18 grados en el aire.
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2: ¿Qué significan los amigos con derecho? Manda mensaje de audio al WhatsApp de La Qué Buena. Con eso vamos a cerrar. Te quiero escuchar. ¿Qué significan los amigos con derecho y hasta dónde llegan los celos? ¿O hasta dónde permites que esa amiga o amigo con derecho vaya y regrese con su pareja? Son las 7:43 en vivo. Buenas tardes.
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0: ¡Cumbia! Son las 7:46. Dicen que hoy se festeja el Día de los Amigos con Derecho. ¿Qué significan los amigos con derecho? O sea, ¿es de qué onda? Nos saludamos donde estemos, donde nos encontremos, en el pasillo. Claro, pueden haber amigos con derecho en la calle, los vecinos, ¿no? Sabemos que tienen a lo mejor a su pareja oficial, pero a lo mejor una sonrisita, a lo mejor una salidita o las ferias, ¿no? Del pueblo, vamos ahí, nos encontramos. Ya desde que te pasan el WhatsApp después de una red social, ya, cuidado, cuidado. Pero ¿hasta dónde llegan los cariños de los amigos con derecho? Porque también pueden ser celosos. O sea, es ¿qué onda? ¿Dónde vas? ¿A qué hora vas? ¿Por qué te vas con él? O sea, pero entonces eso ya no es amigo con derecho, ya es... Te estás tomando en serio la relación y no permite irte a otra casa. Vámonos a escucharlos. ¿Qué son los amigos con derecho? ¿Qué incluye y qué no? Bueno, hola, qué buena, hola.
1: Chinchefercho, con el tema del día de hoy. ¿Qué significan los amigos con derecho?
0: Simón.
1: Libertad absoluta y goce como no te imaginas. Los celos deben de ser nulos, porque solamente se disfruta el momento. Y aquí suena la quebrada 92.9.
0: Pues ahí está. O sea, ahí está. O sea, no hay compromiso de a qué hora llegas, a qué hora te vas, a qué hora regresas, con quién saliste, con quién no saliste. Bueno, amigos con derecho, hola.
2: ¿Qué onda, mi chincho Fercho? No, pues mira, los amigos con derecho, sí. Uno llega hasta donde ella quiere. Uno propone y ella dispone. Y pues... si ella da luz verde para todo, pues venga a nosotros tu reino. Y si no, pues ni modo, no pasa nada, nada más que, pues sí, ahí con sus escenas de celos, ahí sí no. Por parte de los dos, ¿eh?
0: Claro.
2: Se puede ir con su galán y yo con la leona. Ánimo, aquí suena la que buena. ¿Cómo le hace tu mamá en la noche?
0: No. Así no. ¿Sabes qué? Con que no te dé luz de eso de alumbramiento, todo está bien. O sea, todo está bien. Por eso cuídense. Váyanse con bufanda. Bueno, hola, qué buena, hola.
3: 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Chinchefercho. ¿Qué tranza mi chinchefercho? Entrando en materia en el tema del día de hoy, pues yo creo que terminan hasta odiándose.
0: Claro.
3: ¿Verdad?
0: Depende.
3: Nos terminan corriendo de la qué buena. Si no, pregúntale al Cheto Pelucas.
0: No, ya.
3: Dicen que se ponía las rodilleras.
0: Dicen.
3: Con el Pollito López y que ya nada más ya no quiso ser su amiguito y lo mandaron allá con el Nunca Vuelvas.
0: Dicen.
3: Y aquí suena.
0: Pero la verdad, yo abogué mucho por el Pollo para que sí lo corrieran al Cheto. Ahora sí que ya valió Cheto. Son los amigos con derecho, es el día de los amigos con derecho. ¿Qué significa? ¿Hasta dónde llegan? ¿Qué es? ¿Qué hacen? ¿Dónde lo hacen? ¿Y por dónde lo hacen? Buenas tardes, la que buena, hola. 55-5166-8929. Tenemos al grande, al máximo representante de este tema. Él es el búho. Adelante, amor.

0: se besan en la boca. Que los amigos... ¡Ay, no, mi chinche! ¿Cómo estás,
1: bien,
0: papi?
1: Amor, bien.
0: Qué gusto saludarte. Pues sí, cuéntanos. Ya te preguntarás y toda nuestra bonita audiencia que nos viene escuchando a través de La Que Buena 92.9.
1: Ajá.
0: ¿Por qué estaba cantando ese temazo de mi querida Yuridia? Que los amigos no se besan en la boca. Pues bueno, déjenme les digo, que en este Date Curioso vamos a hablar que se está celebrando el Día del Amigo con Derechos. ¿Tú, mi chinche?
1: Sí.
0: ¿Tienes alguna amiguita con derechos aparte de mí?
1: Tengo como siete.
2: No,
0: seguro. Bueno, pues déjenme les digo que se celebra obviamente como cada año justo un día antes del tradicional Día del Amigo. En esta fecha no oficial, pero pues ya la conmemoran año con año, nació gracias al internet por ahí de 2009, justo como una campaña digital para reconocer a los vínculos afectivos que mezclan la confianza de la amistad con la intimidad sexual, ¿verdad? Obviamente sin el compromiso formal de una. ¿Cuál es, pues, la característica de estos vínculos que tenemos justamente con nuestros amigos con derechos?
1: Sí.
0: Pues bueno, que se crea una confianza y una libertad tratando de tener esta amistad más cercana con relaciones un poquito más íntimas, así como la tuya y la mía, papito.
1: ¡Ah, caray!
0: Ay, esta agua se me hizo la canoa, digo, la boca.
1: La boca, la saliva.
0: Y bueno, obviamente, este tipo de relación que tú puedes tener con tu amigo con derechos, pues se busca que no existan etiquetas, no exigen que existan, pues, obligaciones típicas al noviazgo, a la de un matrimonio. Y bueno, que siempre tiene que haber acuerdos claros, eso sí, como requerir comunicación, respeto mutuo y sentimientos y consentimientos entre ambas personas. Así que, pues ahí está, si ustedes tienen amigos con derechos, vayan y festéjenlo a lo grande. Mi querido chinche,
1: amor
0: con derechos.
1: Ah, caray.
0: Nos vamos a festejar al ratito.
1: Ando ocupado hoy, amor.
0: Besotes a todos, mi Teslita, apenas fue tu cumpleaños. Te quiero mucho y te mando un besotote. Nos vemos, yo soy César García, el búho de La Que Buena.
1: Apenas estamos festejando su cumpleaños número 2. Aquí hay música a través de La Que Buena 92.9. ¡Ay, corazón! Son las 7:52. Estoy como @chinchefercho, aquí en
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0: Se quedan con el Chapulín en las migajeras de la que buena mañana, 6 de la mañana. 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Gracias, regreso mañana a partir de las 4 de la tarde. Son las 7:55.
1: La temperatura.
0: Soy arroba chinchefercho. Hay nada más y nada menos que 18 grados centígrados.
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3: Elementos de las fuerzas federales detuvieron en Mazatlán, Sinaloa, Ricardo Osuna Tirado, alias El Tío, presunto operador financiero y uno de los líderes de una célula delictiva vinculada a los Chapitos. El líder criminal era un objetivo prioritario

37.000 elementos de la Secretaría de Seguridad Ciudadana que participaron en las labores de vigilancia durante la Copa Mundial de la FIFA 2026. Para este beneficio se destinarán más de 450 millones de pesos, recurso que, de acuerdo con la administración capitalina, provienen del manejo responsable del presupuesto público. La presidenta Claudia Sheinbaum hizo un llamado a madres, padres de familia y tutores a informarse y participar activamente en la protección de niñas, niños y adolescentes.

0: trabaja en una propuesta construida por consenso para regular el uso de estas plataformas entre menores de edad, con el objetivo de garantizar su bienestar, seguridad y sano desarrollo.
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3: Bienvenidos y bienvenidas. Este es el consultorio más grande de México. Arrancamos, iniciamos oficialmente las migajeras de la Qué Buena. Consultorio abierto, 8 de la noche y hasta las 10 de la noche. Esto está abierto para ustedes. Momento de marcar o de mandar su mensaje por WhatsApp a cabina. 55 51 66 8929. Con este número llamas y compartes tu historia, o también dejas tu WhatsApp y nos dejas tu número para que nosotros te busquemos y te contactemos y compartas. Arrancamos, aquí suenan
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1: Señoras y señores, qué gusto estar con ustedes esta noche en todo el país, en toda la Qué Buena en Cadena, en el consultorio más grande de México, las migajeras de la Qué Buena. Oigan, vamos a recibir llamada telefónica. ¿Quién está en la línea? Buenas noches, hola.
2: ¿Qué tal? Buenas noches.
1: ¿Cómo te llamas, carnal? ¿Con quién tenemos el gusto, papi?
2: ¿Qué tal? Habla con Gerardo.
1: Gerardo, mi querido Gerardo, ¿qué edad tienes y de dónde eres, Jerry?
2: Ok, tengo 28 años, soy del estado de Veracruz.
1: Ah, saludos a toda la banda de Veracruz, ¿eh? ¿De qué parte de Veracruz exactamente, carnal?
2: De la Chuapa.
1: ¿De dónde?
2: De la Chuapa.
1: De la Chuapa. ¿Estoy escuchando y estoy diciéndolo correctamente así?
2: Chuapas, de la Chuapa de Veracruz.
1: Ah, perfecto, me parece perverso, carnal. Bueno, pues saludos a toda la banda jarocha. Qué gusto que estés con nosotros. Una historia jarocha migajera, eso me encanta, eso me motiva, eso me tiene atento. Así que adelante, mi rey, con tu historia migajera.
2: Bueno, te cuento. Hace aproximadamente unos cinco meses, yo estaba saliendo con una chica. Esta chica se llama Denise. Entonces, okay. Lo que pasa es que esta chica, pues nos conocimos en el trabajo. Se empezó a dar una relación tranqui, una relación, vamos a llamarla normal, común y corriente. Para lo que esto, pues, teníamos aproximadamente ya casi un año de relación. Esta okay. chica, pues, me dijo que, pues, ella tiene dos bebés. Y yo estaba sin problemas. Entonces ella, como toda, ¿no? Como toda madre soltera, pues, comunicación con el papá de sus hijos y todo, ¿no?
1: Uh-huh.
2: Entonces,
1: claro,
2: pues yo lo acepté. Pues dije, pues, está bien, ¿no?
1: Sí, o sea, sabías entonces, el paquete que al que le estabas entrando, ¿no, carnal? El paquete que
2: claro,
1: te estabas llevando.
2: Sí. Pues, al final de cuentas, como dos buenos adultos, pues llegamos a un acuerdo y dijimos, no hay problema, pues va.
1: ¿Y luego?
2: Entonces, pues pasa el rato, ya te comento, teníamos un año.

0: ¿no?
1: Claro.
0: Entonces, en ese lapso, yo soy una persona cero tóxica, no me gusta stalkear a la gente, no me gusta estar revisando teléfonos, odio eso. Y un día así tan a mano, entré a su Facebook y a lo que veo unos estados y está con esta persona, ¿no?
1: No me digas, ¿con el exnovio?
0: Sí, con el exnovio, bro. Está con su exnovio y están, pues tomándose unas cervezas y están como que en una fiesta, ¿no?
1: Okay. Oye, a ver, pero quiero hacer una pregunta nada más para entender esta historia que me estás platicando. ¿Este año que tú llevabas con esta muchacha, realmente tenían la etiqueta de pareja o solamente eran como amigos con derecho, medio estaban quedando, solamente salían? Porque esto es lo que hace la diferencia entre que se haya tomado una cerveza con su exnovio y que lo haya publicado en un estado como si hubiera ido al súper. ¿Estás de acuerdo?
0: Ah, sí. Pues mira, al principio de la relación era así como de noviecitos normal.
1: Okay.
0: Entonces ya hubo un rato en el que ella me lleva a presentar con sus papás. Ella me lleva con sus papás a conocer a su familia, que mira, quédate en casa, que mira, vamos a pasarnos un fin de semana ya con mis papás. O sea, ya era una relación más seria, ¿me entiendes?
1: Ah, no, pues entonces sí está como muy fuera de lugar que haya subido esos estados echándose unas chelas con el exnovio, ¿no?
0: Sí, claro. Y o sea, muy independientemente de eso, cuando esta chica me le digo, o sea, le pregunté, le dije, oye, ¿qué onda con esto? Me dice ella, no, es que mira, no te lo tomes a mal, me lo topé en una fiesta, se sentó en una mesa y platicamos. Y yo, okay, y pasó algo más de lo que veo, no, mira que no. Como toda persona que está haciendo algo mal, lo niega, ¿no?
1: Claro.
0: Entonces, pues, yo dije, okay, creyendo en ella, dije, okay, lo voy a tomar tranquilo, lo voy a tomar de la manera, o sea, como, más serena.
1: Pero entiendo que como que creías, pero ya como que el instinto te estaba diciendo, sí, así como que una banderita roja, ¿no?
0: Sí, sí, justamente me di, como que al principio me dije, mira, ¿sabes qué? Sí hay algo, pero no desconfíes de ella, ¿no?
1: Uh-huh.
0: Ajá, bueno, pues al final de cuentas, pues yo estaba enamorado, estaba bien con ella, y pues dije, no hay nada de qué preocuparme, y hablé con ella, y resultó ser que, pues, al principio me dice ella, ¿sabes qué? No hay más de qué preocuparte, no hay más de lo que tú debas pensar mal o de lo que no existe. Y yo lo tomé tranquilo y dije, está bien, lo vamos a tomar así. Entonces pasó ya cuando volvió a ver, pasar en una segunda ocasión.
1: Vamos a hacer algo, carnal. Sí. Quédate un segundo bloque conmigo porque esto va a dar para una segunda parte de la historia y me platicas cómo fuiste ya descubriendo y confirmando que esta muchacha tenía corazón de condominio, ¿te parece?
0: Sí, me parece.
1: Mientras, ¿qué canción le vamos a poner a esta historia migajera o qué canción le quieres dedicar a esta morrilla?
0: Okay, a esta parte le vamos a poner la de Mujer de Todos, Mujer de Nadie.
1: ¡Ah, qué suena! Esa está fuertísima, brother, del calibre 50. ¡Órale, va! Me parece, sí, perfecto. ¿Cómo se dice ahí en Veracruz, carnal? ¿Cómo se grita en Veracruz?
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0: las migajeras de la que buena en cadena. Este es el momento donde hacemos una pausa y regresamos con más de la segunda parte de esta historia migajera que se está poniendo buenísima. 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
1: Estamos en el consultorio más grande de México. Soy el Yaco, soy el Chapulín de la Qué Buena. Oigan, las segundas partes de estas historias migajeras, híjole, cómo me encantan, porque es cuando se empiezan a poner intensas, calenchus. Y no es la excepción esta historia de mi carnal veracruzano, este compa de Veracruz, que con 28 años, pues bueno, empezó a tener una relación con una mujer que sí, él ya sabía lo que le tiraba, porque era una mujer que ya tenía un par de bebés. Era una mujer que, pues, evidentemente ya tenía convivencia con el padre de sus hijos, pero resultó sobre la marcha que no solo tenía que convivir con el padre de sus hijos, sino hasta con el exnovio, ¿no? O sea, ya no eran dos, ya eran tres. Bien le dedicó la rola en el primer bloque de Mujer de Todos, Mujer de Nadie, porque parece que esta mujer tenía corazón de condomino, tenía el papá de sus hijos, tenía al exnovio y lo tenía él. Entonces, pues carnal, a ver, ¿cómo fue que lidiaste con esta situación? ¿En qué terminó todo? ¿Terminaste compartiéndola? ¿O cómo fue avanzando este rollo, carnal? Cuéntame.
2: Bueno, para esto de que esta chica y yo hablamos y quedamos como que en un acuerdo de decir, ¿sabes qué? Por favor, cosas así no te las guardes y dímela lo más pronto que se pueda, y ya. Okay. Lo tomamos a bien, dijimos que sí iban a seguir, dijimos que sí iban a seguir compartiendo de la misma manera y que no había de qué preocuparnos, ¿no? Bueno, ya. A todo esto pasa una situación de emergencia. Pues su señora madre cae hospital.

0: hacer pues lo que cualquier persona haría, ¿no? Apoyarla, estar ahí, tanto física como económicamente, con sus bebés y todo, porque hasta para eso el papá de los bebés, pues nada que ver, ¿no? Una persona súper desobligada que nunca estuvo pendiente de ellos. Entonces, pues para esto yo la apoyaba, yo estaba con ella, ¿no?
1: O sea, ¿tú también le apoyabas con sus hijos, carnal? ¿Tú también le apoyabas sí, con Lana claro. y así?
0: Sí, sí, con todo. Inclusive, carnal, yo les decía, ¿sabes qué? Alístense y nos vamos todos, tanto tu mamá, tus bebés, tú. O sea, un paso familiar, ¿no?
1: Sí, sí, sí, o sea, tú sí tomaste el paquete completo conforme dicta la regla y el manual, carnal. O sea, no hiciste gandalleces y fuiste todo un caballero.
0: Exactamente, pues traté de ser ahora sí que lo mejor que se pudiera para ella, ¿no? Y también incluir mucho a su familia, porque pues yo creo mucho en la familia. Entonces trataba de incluir mucho a su familia, la mía y así. Entonces, para eso su mamá cae mal, grave, enferma, y por la situación económica, pues quizás a ella se le dificultó mucho. Entonces, pues, me dijo, ¿sabes qué? Pues por cuestiones del seguro médico no podía cubrir. Entonces yo me endeudé para cubrir esos gastos, ¿no?
1: Mi hermano, no manches, carnal, te aventaste un mega voladote. Sí. ¿Y luego, carnal?
0: Pues para esto, o sea, yo lo tomé así como si fuera mi familia. O sea, yo me preocupé como si fueran totalmente mi familia y dije, lo haría por quien sea, ¿no? Entonces, pasó, se cubrió el gasto, salió su mami, todo, gracias, todo muy bien, gracias a Dios. A pesar de que ya no esté con ella, pues yo doy gracias a Dios de que la señora esté con bien, ¿no?
1: Qué bueno, carnal.
0: Entonces, para esto pasó el susto y todo. Se vienen los gastos de la escuela.
1: No manches.
0: Y otra vez, ¿no? Y ahí está. No me digas. A ver, carnal. Siempre estuve tratando de estar presente.
1: No, es que a ver, te voy a decir algo, yo creo que ya con el tiempo te diste cuenta y a lo mejor ahorita tú me lo vas a confirmar, pero sí te vieron como una chequera sin fondos, ¿eh, mi rey?
0: Sí, algo así.
1: A ver, carnal, yo creo que da para una tercera parte esta historia, ¿no? Porque quiero que me cuentes qué pasó ya una vez que le metiste hasta los útiles escolares, porque no creo que ahí acabe la situación, me imagino que algo descubriste.
0: Sí.
1: Órale, es que ya te digo, yo me hago especialista en este tipo de historias, carnal. Va, quédate conmigo y mientras tanto, ¿qué rola le ponemos hasta lo que va de la historia?
0: Ok, hay una rola buenísima, no me acuerdo exactamente cómo se llama, creo que es la de No, de Alfredo Olivas.
1: Órale, va, me parece perfecto, te la pongo con mucho gusto. ¿Cómo se grita en Veracruz, papi?
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0: consultorio está abierto para ti. Márcanos 55 51 66 8929. Hacemos una pausa y hay más historias migajeras de la gente para la gente. ¿Cómo la compartes? Al 55-5166-8929. También déjame mensaje en arroba yo soy Yaco en el Instagram. O sígueme, sígueme en redes, arroba yo soy Yaco. 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
6: Bienvenidos, esta es la segunda hora, la segunda parte de las historias migajeras. De aquí hasta las 10 de la noche con ustedes, soy el Yaco, arroba yo soy Yaco. Estás entrando al consultorio más grande de México. Saludos a las qué buenas que se están conectando. Bienvenidos y bienvenidas, momento de marcar 55-51-66-8929 a compartir tu historia. Esto se llama
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6: Las 9:01, márcanos o déjanos un WhatsApp 55 51 66 8929.

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1: Las historias migajeras están a la orden para el desorden y ¡ay, no manches! Si las segundas partes de las historias se ponen buenas, las terceras partes, cuando llega una historia migajera a tercera parte, es porque está buenísima, buenísima, buenísima, con todo respeto, ¿eh? Porque aquí escuchamos y no juzgamos. Oye, a ver, mi querido carnal, este carnal de Veracruz, si tú vas llegando apenas al programa, te comparto un poco la historia. Mi carnal le entró a una relación con una mujer que ya tenía hijos, él ya sabía lo que le tiraba, pero se portó como un caballero. Él sabía que tenía que apoquinar con la mujer, con la familia, él se hizo cargo de todo, incluso con lana, al grado de que hasta mantuvo una situación delicada de salud de la mamá de su chica. Él tuvo que endeudarse para poder sacar de este tema complicado a su suegra en ese entonces. Pero no conforme con eso, también hasta tenía que lidiar con las salidas y ahora hasta con los útiles escolares. O sea, él mantenía absolutamente todo. Yo le decía, parece que te vieron como un cheque sin fondos, y él me dijo que sí. Pero carnal, a ver, después de todo este trato tan chido, pues me parece ilógico que una mujer no se comporte a la altura, que le hayas encontrado algo. ¿Qué descubriste, carnal? ¿O cómo fue que acabó todo esto?
2: Ah, bueno, pues para esto, en ese entonces, después de todo este rollo, un día yo llego a su casa, porque ella vivía con su mamá y sus hijos. Yo llego a verla a su casa. Entonces ese día, tan a mano ese día, tuve una falla mecánica, entonces no me llevé mi coche, me fui en transporte, ¿no?
1: Okay.
2: Llegué, me fui en un Uber, llegué en el Uber, estaba afuera, y toqué la puerta, a lo que ella se asoma por la ventana y me ve. Entonces esta chica me ve y dice, ¿qué haces aquí? Y le dijo, pues te vine a ver. Y me dice, ¿por qué no me avisaste? Y le dije, ¿a poco tengo que avisar? Y me dijo, no, que sí. ¿Por qué? Dice, no te puedo atender ahorita. Y le digo, ¿por?
1: ¿Atender?
2: Tan a mano,
1: caray.
2: Para tan a mano a esto, se asoma su exnovio por la ventana también.
1: No, hermano, no me digas eso. No, hermanito.
2: Entonces pues yo le dije, ¿sabes qué? Ya entendí. Y me dice, no, es que mira, espérate. Le digo, no, ya entendí. Pues agarré y me retiré. Sin pelear, sin discutirle, sin reclamarle. Era más fuerte mi decepción que mis ganas de pelear.
1: Sí, no. Entonces, y qué bueno, carnal. O sea, qué bueno que pasaste rápido a la decepción, porque en el enojo todavía te pueden convencer. En la decepción ya es muy difícil, que regreses para atrás con la misma persona.

0: No, es que de sí, verdad, como dice la frase, o sea, ahora resulta que los pájaros le tiran a las escopetas, carnal. Después de todo lo que ayudaste, apoyaste económicamente, apoyaste a su mamá, carnal, con un tema de salud muy fuerte. Para que te termine diciendo eso, no. Sí. Luego se les distorsiona la realidad bien gacho a las personas, ¿eh?
1: Todavía tuvo el valor, por no decir una grosería, todavía sí, tuvo el valor de decirme, la chica, ¿sabes qué? Pues no he hecho una mala elección, quiero que sepas que esta persona me conviene más que tú, esta persona me atiende mejor que tú, y la verdad no voy a quedar con él. Así.
0: Chale, carnal. No,
1: entonces,
0: no,
1: pues
0: no.
1: Yo dije, ¿sabes qué? Muchas gracias por lo bueno y por lo malo. Espero que te vaya bien, que Dios te bendiga. Me dolió horrible. Horrible, sí, horrible, horrible. Pero como todos, o sea, dices, lo que no es para ti, no es para ti. Hasta la fecha, pues sí me sigue doliendo, porque sí la extraño un chingo y la verdad que sí la quería muchísimo. O sea, yo ya me hacía viendo una vida con ella y todo, ¿no? Una familia y así.
0: Sí, ese es,
1: pero
0: ese
1: a
0: es
1: la el mala tema. Y a veces que ni todo el amor ni todo el dinero.
0: Mira, a veces uno va aprendiendo eso con las mismas experiencias y yo te entiendo, y a veces también la pareja en cuestión, cuando se da cuenta que uno está extremadamente clavado, si no es una persona con buenos valores, carnal, se va a aprovechar de eso, y este creo que fue el caso. O sea, al final ella te vio tan entregado a la relación que dijo, no, pues este lo puedo traer de aquí para acá y no pasa nada, y estoy casi seguro que hasta el exnovio le estaba sacando lana, ¿eh? O sea, estaba sacando lana por donde fuera esta morra.
1: Sí, yo creo que sí, porque pues siempre era de que un gastito, tres gastitos, y me hace falta esto, me hace falta lo otro. Y la verdad, o sea, yo al menos de mi parte no lo veía mal, porque decía, pues si le hace falta, pues está bien, ¿no? Yo la apoyo. Y créeme que la verdad ya con el tema del efectivo, pues no era tan, ya no estoy diciendo que tenga mucho, pero al menos sí lo suficiente como para ayudarla, ¿no? Y ayudarme.
0: Claro. Carnalito, muchas gracias por compartir esta historia. Yo estoy seguro que si eres un buen hombre, carnal, va a llegar alguien que realmente sí cumpla las expectativas. Y ahora sí que con ella diría la frase, mira, ella se lo pierde y tú te lo ahorras, carnal, ¿eh? Aunque duela ahorita mucho, yo siempre le apuesto a que mejor que duela poquito a que después sea un dolor que termine en otro tipo de circunstancias graves y que no se puedan controlar. Así que, mi rey, gracias por compartir. ¿Qué canción le vamos a poner a esta historia migajera?
1: Bueno, le vamos a poner la de Típico y Clásico.
0: ¡Órale, vaya! Me parece perverso. Carnalito, ¿cómo se grita en Veracruz?
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1: Las 9:20. 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

0: El consultorio está abierto para ti. Márcanos 55 51 66 8929. Que vas a escuchar es la pausa, pero regresamos y no tardamos. Hay más de las historias migajeras, viene segunda parte y esto se está poniendo intenso y candente. 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
0: Estamos de vuelta en el consultorio más grande de México. Las migajeras de la que buena. 9:31. Es hora de contar tu historia. 55 51 66 8929.

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1: 9:34.
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1: Buenas noches a toda la gente que nos escucha en La Qué Buena en Cadena, la cadena internacional. Soy el Yaco, soy el Chapulín de La Qué Buena. Me da mucho gusto recibir sus llamadas todas las noches al 55-5166-8929. ¿Quién está en la línea? Muy buenas noches, hola.
2: Hola, buenas noches. Habla Carla.
1: ¿Qué onda, Carlita? Bienvenida al consultorio más grande de México. Gracias por la confianza, mi amor. ¿Qué edad tienes, Carliux? ¿Y de dónde eres?
2: 31, en la Ciudad de México.
1: 31 añotes. Me parece perverso. Oye, guapa, pues te voy a ceder el micrófono. Adelante con tu historia migajera.
2: Ok. Bueno, pues mi historia inicia con un amigo de la universidad.
1: Okay.
2: Bueno, teníamos un grupo de amigos en común, entonces en la universidad no, realmente como que nunca nos tiramos la onda ni nada, de hecho me caía mal.
1: Okay.
2: Pero cuando salimos de la universidad, pues empezó ahí como a contestarme mis historias en Insta y empezamos como a platicar. Ya un día me invitó a salir y todo bien, o sea, todo iba como súper bien.
1: O sea, como pero... que en ti aplica primero la que del odio al amor solo hay un paso, ¿no? Primero te ahora sí que te caía muy mal y ya después como que empezó a ver el clic.
2: Así es.
1: ¿Y luego, mi amor?
2: Y luego, pues, o sea, íbamos bien, ¿sabes? O sea, empezamos a salir, nos veíamos de vez en cuando. Ya en algunas otras ocasiones, pues ya me invitaba, porque él vive solo, ¿no? Entonces me invitaba a su departamento, ya me quedaba a dormir ahí con él en su departamento y todo, o sea, todo bien.
1: Okay.
2: Pero, pues así de repente me dejaba de contestar, o sea, un día podíamos estar como súper bien, vernos, me iba, me dejaba en mi casa, todo bien, y ya le escribía como por la tarde y ya no me contestaba.
1: O sea, como que era bipolar el maldito patán este. A ver, quiero preguntarte algo, para este momento donde ya te quedabas a dormir con él en casa y todo el show, ¿eran algo oficialmente o eran casi algos?
2: No, pues fuimos casi algo. Nunca fue formal.
1: Es que ese es el pex, ¿no? O sea, como que el hecho de que no se haga formal el asunto, como que deja la puerta abierta a que pasen muchos de este tipo de situaciones de, pues a lo mejor te puedo dejar de contestar, a lo mejor puedo dejar de salir un rato contigo, y pues uno se va enamorando y va sintiendo, ¿verdad?
2: Pues sí, la verdad es que ahí viene el caso. O sea, yo sí me enamoré, ¿no? A mí sí me gustaba, me la pasaba súper bien, pero pues sí, no había compromiso. Y tampoco de mi parte había como la manera de poderle reclamar, ¿sabes? O sea, porque justo, o sea, como no teníamos ninguna relación establecida formal, pues claro. Sí estaba como complicado. La verdad es que yo sí lo buscaba. Ahí sí, yo sí aplicaba la de ¿por qué no me contestas? ¿Todo bien? ¿Hice algo mal? O sea, preguntándome si yo era el problema, ¿sabes?
1: Sí, o sea, la neta es ahí donde empieza la parte migajera, ¿no? Donde aunque sí. No haya título ni nada, pues uno empieza como a, híjole, si no me contesta, pues yo lo busco, o a lo mejor no me contestó, porque empiezas a justificar mil cosas. Seguramente se le perdió el celular, seguramente no trae pila, seguramente se desmayó durante 3 días y apenas acaba de reaccionar. Entonces... ¿cuánto tiempo estuviste así, mi amor, con esta onda migajera, pues tratando de que este güey, pues te hiciera caso como tú querías?
2: No, pues yo creo que como 8 meses, 9 meses, más o menos.
1: Ah, sí te la aventaste colgada, bebé, o sea, sí le aguantaste machín.
2: Sí, la verdad es que sí me gustaba, o sea, y sí, o sea, podían pasar así como un mes sin hablarme, sin buscarme, y ya me escribía y era como de, regresó, ¿no?
1: Oye,
2: recibiendo su migaja de amor.
1: Tú a la orden para el desorden, a la hora que te que desaparecía, ahí estabas otra vez en el departamento.
2: Sí, ¿por qué no?
1: Oye, te pregunto algo, la neta, ¿te llegó al grado del cinismo este güey de que también tú sabías que andaba con otras personas o no? O siempre...
2: eso fue después.
1: No me digas, mi amor, ¿en serio?
2: Sí, eso fue mucho después, o sea, sí, después, o sea, nos vimos, volvimos a regresar, hubo un tiempo, o sea, después me volvió a dejar de buscar. Yo ya estaba como preocupada porque él tenía ahí como, pues sí, realmente como problemas de bipolaridad, ¿no? Entonces hubo un día donde yo ya estaba así como súper estresada, o sea, hasta con ansiedad, como de saber qué onda con él.
1: No manches.
2: Y la verdad es que sí, esa vez tomé el valor y fui a su casa. O sea, yo sí era como de la de, no, pues si no me invita yo no voy, ¿no? O si no planeamos, pues yo no voy. Pero esa vez sí dije, no, sí, necesito ir a ver qué es lo que está pasando, ¿no? Porque pues, obviamente por mi cabeza sí no, pasaba como de, y si está con alguien más, y si esto, y si el otro... Y pues ahí me ves lleno.
1: ¿Y qué encontraste? ¿Qué encontraste? O sea, a ver, porque la curiosidad mató al gato, ¿no? Y el que busca encuentra. Tú te fuiste al departamento de este güey sin invitación. ¿Y qué viste, mi amor? Cuéntame.
2: Pues, o sea, realmente llegué y no estaba. O sea, no estaba. Así de plano no estaba. Ajá. Entonces le marqué y no, pero, o sea, sabía que a lo mejor ya había salido porque tenía como las ventanas abiertas y pues se escuchaba como un poquito de ruido. Entonces dije, yo creo que debe haber salido como a comprar algo, no esperé mucho, ¿no? Claro. Pero cuando llegó y me vio, sí se sorprendió. Y real, o sea, como que no me quería dejar y yo dije, o sea, no me quería dejar pasar y fue como de las de algo raro, ¿no?
1: Sí,
2: entonces,
1: claro.
2: La verdad, o sea, sí entró como mi duda. Porque ese día le pedí pasar al baño, ¿no? O sea, le dije, oye, me da chance de pasar al baño.
1: O sea, le fuiste a inspeccionar la casa, la neta.
2: Claro.
1: Te voy a decir por qué te lo digo, porque a mí una vez me aplicaron esa. Un día la chica con la que yo salía le dio por querer hacer la limpieza de mi departamento. Dije, ¿cómo? A ver, ¿nunca has tenido una iniciativa de hacer limpieza y hoy quieres hasta trapear debajo de la cama? Dije, claro. No, algo estás buscando, la neta. O sea, ustedes también son muy listas.
2: Sí, no, o sea, porque yo a simple vista no había visto nada, ¿sabes? O sea, como que todo bien, o sea, todo bien. No se veía como algún rasgo de que hubo una mujer. Pero pues ya cuando fui al baño, pues obviamente en la regadera sí había un champú de dama.
1: A ver, pero ¿qué tal que a lo mejor él cuidaba sus risitos
2: no,
1: de oro?
2: Con... Claro que no, ¿no? Ese champú lo usaba cuando yo iba.
1: No manches, mi amor, no ma, cayó. Ay, oye, ¿y ahí terminó todo o todavía seguiste de migajero un buen rato?
2: Pues no, ya de ahí, o sea, sí fue como de las de, ¿sabes qué? O sea, ya yo voy a respetar tu espacio, si no quieres seguir, pues está chido, solamente sí esperaba que fueras como claro. Y ya de ahí nos dejamos de ver, pasó como, no sé, unos 5 meses. Y ya cuando menos vi, ya estaba saliendo con otra de mis compañeras amigas del grupo con el que teníamos de la universidad.
1: Maldito.
2: Empezó a subir
1: perro,
2: como fotos.
1: Perro patán cínico, no puede ser posible.
2: Sí, obviamente la chavita pues no sabía que tenía ondas conmigo, porque pues claro. Te digo, nunca lo hicimos como formal, pero sí fue como de las de no, ya, o sea, ya te escribiste, ya, gracias por tu participación, se acabó tu migajera.
1: Eso, Chihuahua, mi amor, muchas gracias por compartir esta historia, seguramente muchas mujeres se han identificado el día de hoy en todo el país contigo. Guapa, ¿qué canción le vamos a poner a este perro patán, este cínico?
2: Pues, mira... Porque como si lo quise...
1: Eso, ¡fuertes declaraciones! Ajá.
2: Nos vamos a ir con la de Casi Algo, de Carin León.
1: ¡No manches! Ya estás, me parece perfecto. Oye, ¿cómo se dice en todo México?
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0: las migajeras de la que buena en cadena. Muchísimas gracias, gracias a todos por estar con nosotros, gracias por estar compartiendo, por estar mandando sus mensajes, por estar agregándome en redes sociales en arroba yo soy Yaco. Nos pasamos a retirar, cierro el consultorio, pero regreso el día de mañana. Muchísimas gracias, aquí suena. 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
2: Familia, ¿qué tal? ¿Cómo nos va? Bonito lunes, arrancando la semana ya, arrancando las virales, se le ve pura música viral, pura música en tendencia, así que ya sabes qué hacer, a mandar tu audio de WhatsApp al 55-5166-8929, porque sí, aquí suena.
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1: Y recuerda que al 55-5166-8929 puedes mandar tu mensaje de WhatsApp o también puedes confesarte, porque obviamente tenemos confesiones ALB. Soy el Jordi, soy el Pichón y aquí suenan
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0: casca, alegría, que emoción. Tenemos la primera confesión de esta noche. Ya te la sabes muy fácil. 55-51-66-8929. Hola.
1: Aquí suena la que buena, ¿no? 92.9.
0: Es correcto, aquí suena la que buena, 92.9. Oye, amiga mía, ¿vas a revelar tu nombre? ¿Va a ser secreto? Tú dime y aquí, mira, lo armamos.
1: Top Secret.
0: Uy, Top Secret, secreto. Güey, está bien. Entonces, sin más, carnal, adelante, amiga mía, con tu confesión.
1: Pues yo te quiero confesar, Jordi, que sería una persona 30 años mayor que yo.
0: ¿Te diste una persona cuánto?
1: 30 años mayor que yo.
0: 30 años mayor, o sea, el colágeno eras tú. Y la experiencia era este carnal.
1: Y el sugar daddy era el A.
0: Ah, o sea, sí llegó a ser sugar daddy. A ver, cuéntame más porque... A ver, a mí no me van a mentir. Yo sé que estas historias, estas confesiones les interesan porque quieren saber el tip de cómo tener sugars. Pero a ver, aquí que nos los cuente mi amiga secreta.
1: Pues, él era mi profesor de natación.
0: Ok.
1: Estaba casado, tenía hijos.
0: Stacks.
1: Pero le llamó el colágeno la atención al vato.
2: ¡Diablos, señorita!
0: La tentación se la puso ahí la mera alumna en la clase de natación cuando, pues bueno, fue algo irresistible para él. Bueno, entonces cayó ante ti.
1: Así es. Enfrente de su esposa, cayó.
0: A ver, eso de que tiene esposa, cuéntamelo. A ver, ¿dejó a la esposa por ti? ¿Siguió con la esposa? ¿Era tu sugar mientras seguía con ella? ¿Cómo fue esa interacción con, pues, con su familia?
1: Terminó su esposa por estar conmigo. Estuvimos un buen año.
0: Ok.
1: Ahorita ya regresó con su familia.
0: No.
1: Porque ya lo mandamos a volar. Porque ya completamos el objetivo, claramente.
0: ¿Y cuál era el objetivo? Mínimo yo espero que un carro, un departamento, una casa. A ver, dime tú cuál era el objetivo.
1: No, que pagara la universidad.
0: Ah, miras, me saliste inteligente, la neta. A ver, entonces, a lo que entiendo, este carnal enamorado le ganó el colágeno, le ganó la tentación, le ganó ahora sí que la juventud, lo nuevo, aunque ya tiene una familia, pues, de por medio. Después, bueno, claramente, él estaba enamorado de ti, se veían a diario, se daban sus besitos y eso, pero eso hay que aclararlo, que dejó a su esposa. Nada de que tú eras la segundona, nada de que tú eras la amante, na. Tú eras la original y la principal. ¿Por qué? Pues porque en ese momento ya no tenía esposa, ¿ok? Deja a la esposa, ya tiene ese año, te sirve para que te esté pagando la universidad, ¿no? O sea, por eso es el sugar daddy, porque te estaba...

0: no sabía de tu sugar daddy, ¿o sí?
1: Sí, pues también él le sacó dinero. Bueno, le sacaba dinero.
0: O sea, era como un plan, era algo muy, muy maquiavélico. Los dos sabían, tu pareja sabía, ¿y no se ponía celoso? O sea, no decía de que, bueno, pues, o sea, el pensar que su novia va a hacer ciertas cosas, pues, con otra persona, a ver, creo que es algo que solamente unos pocos cuantos van a aguantar, ¿no?
1: Pues lo aguantaba perfectamente porque le convenía, ¿verdad?
0: Bueno, eso sí, eso sí.
1: Varias veces de viaje.
0: Ah, o sea, sí, sí te soltaba buena lana este carnal, digo, para pagarte la universidad y aparte, pues, para irte de viaje, no solamente tú sola, sino con tu pareja, bueno, con el otro.
1: Exacto.
0: Ay, ay, ay. Oye, a ver, cuéntame, ¿cómo fue que se te ocurrió esta idea, este plan? ¿Cómo se dio? Digo, sé que dices que lo conociste, pero ¿en qué momento dices, te hizo clic en la cabeza y decir, ¿sabes qué? Este carnal tiene un poco de dinero, lo voy a ocupar, lo voy a utilizar. A ver, ¿en qué momento pasó por tu cabeza hacer todo esto?
1: Pues mira, yo era la verdad una persona muy santa, pero, y él se fue acercando. Él me fue seduciendo poco a poco, la verdad, yo al inicio lo rechacé.
0: Ok.
1: Pero ya después, sí me dificultó algo de lo económico y dije, pues vamos a ver si cae esta persona. Le platiqué la idea a mi pareja, a la de mi misma edad.
0: Y a ver, ¿y cómo se la platicaste? ¿Cómo le planteas algo así? Llegas de la nada un martes cualquiera y le dices, oye amor, creo que te quiero ser infiel, pero con una buena causa. Con la causa de que tú y yo vamos a tener dinero.
1: Ya, más o menos. No llegué con el comentario de, oye, ¿qué harías si te fuera infiel? Obviamente se encendió primero.
0: Claro.
1: Y se me dijo, ¿cómo? ¿Por qué? ¿Qué estás haciendo? No, nada, solamente te estoy preguntando. Pero así fueron pasando los días.
0: ¿Qué le dijiste? A ver, ¿prefieres que te sea infiel y que no tengas dinero en tu cartera, o prefieres que te sea infiel y que los dos tengamos dinero en la cartera?
1: Así casi fue la última pregunta y sí accedió. Ya le fue platicando, no, es que conocí a un profe quiere conmigo, no sé qué tal si yo tengo problemas económicos, como bien sabes, qué tal si me da chance.
0: Y que te dijo, no, sí, amor, adelante, nada más te voy a pedir mi mensualidad.
1: Pues, como sí le platiqué, y él también lo conoce y sabe que gana bien, pues,
0: por eso
1: aceptó.
0: O sea, el carnal era muy consciente de lo que iba a pasar, y era muy consciente de todo lo que iba a lograr con este... triángulo amoroso bien raro, a ver, que ni tan raro, la neta, porque al final pudieron haber sido cuatro. Si este carnal no dejaba a la esposa, pero a ver, él sí tomó el riesgo y él sí tomó las riendas de la relación dejando a la esposa. Tú sí no dejaste
1: él
0: al otro,
1: sí,
0: pero
1: dejó a su familia.
0: Sí, aparte a su familia, ya con hijos, me imagino.
1: Sí, ya con sus hijos. ¡Diablos! De mi misma edad los dejó.
0: Eran tus compañeritos, ¿no? Hay una clase de natación.
1: Casi, ¿eh?
0: No, hombre, eres tremenda. Ya entendí más o menos por qué esto es anónimo, porque imagínate que la esposa está escuchando. Y a ver, me imagino que la mentira que este carnal le dijo a la esposa para regresar tuvo que haber sido tremenda, de que, oye, no sabes qué, nos divorciamos porque no estaba bien, ahorita ya estoy bien, hay que regresar. O tú no sabes qué fue esa mentira que tu profe le dijo a su esposa, bueno, ex esposa, ahora esposa.
1: No, sí le dijo de mí, sí sabía de nosotros.
0: Ah, sí sabía.
1: Sí, de hecho, ella estaba haciendo lo imposible para buscarme un error y destrozarme mi sugar daddy, ¿verdad?
0: Te quería quitar tu fuente de ingreso. Ah, pues, ¿qué le pasa,
1: así
0: no?
1: Es. Sí, no, se pasa.
0: No, viene envidiosota la señora.
1: Exacto.
0: No soportó ver que su esposo te daba más a ti que a ella.
1: Exacto.
0: No. Pero a ver, al final creo que todo salió bien. Terminaste la carrera, ¿no? O sea, ya tú y tu novia están felices. Él volvió con su esposa. Simplemente vamos a pensar que fue una pausa. En su matrimonio fue una pausa. Un breakcito chiquito así donde se dieron un tiempecito. Te dio dinerito y tan tan.
1: Exacto. Solamente, posiblemente en un futuro te cuente otra historia. Porque conocí a tu hijo.
0: Y también con su hijo te metiste.
1: No, pero está guapito el vato, ¿eh?
0: Ah, o sea, estás pensando en volver ahí a la familia, pero ya no con el esposo, ya no con el padre, sino con el hijo, con la bendición, con la criatura, con el prójimo.

0: Exacto, es que tiene mi edad.
1: Oye, pero a ver, ¿no crees que el hijo sepa de esa historia? ¿No crees que el hijo sepa de, pues, de tu existencia ya?
0: No lo sé, eso sí no lo sé.
1: Qué bueno, a ver.
0: Que la mamá sí.
1: Claro, la mamá sí, pero tampoco veo tan descabellado que el hijo no lo sepa. Digo, son secretos que me imagino que la familia entre esposa y esposo pues tratan de ocultar para no involucrar a los hijos y que pues los hijos no sepan que su papá anda de loquillo, ¿verdad?
0: Sí, quién sabe que si sabe o no sabe. Solamente nos saludamos por el momento. Pero a ver qué pasa.
1: Ay, ay, ay, amiga mía, pues bueno, te deseo mucha suerte, te deseo que si encuentras otro sugar, pues ahí se lo pases al caimán, porque el caimán también me dijo la otra vez, no, Jordi, yo quiero un sugar, le dije, no, caimán, cálmate, no andes buscando eso, pero bueno, si sabes alguno, ahí se lo pasas a mi carnal, ¿va?
0: Ahí se lo pasamos, ahorita le paso el número.
1: Sí, a mi caimán, porque anda bien, bien enamorado de un sugar que anda buscando. Pero bueno, amiga mía, amiga anónima, te agradezco la confianza, te agradezco la confesión. Y pues bueno, qué buena suerte, eres un imán de dinero. No es por chambear, sino por el sugar. Así será, pero bueno, quiero que me digas por tus rumbos, ¿cómo se dice, cómo se grita fuerte, claro?
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1: 10.21.
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0: familia, vamos a la pausa. Al regreso habrá música. Soy el Jordi, soy el Pichón, arroba Jordi con Baja Aragón. Así me encuentras, así me sigues. No le cambies, trépale que aquí suena.
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0: 10:25.
2: La temperatura
0: 18 grados.
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0: Y ya tenemos otra confesión. Ya sabes qué hacer, a marcar ya al 55-51-66-8929. Soy el Jordi, soy el Pichón. Y tenemos otra, hola.
1: Buenas noches.
0: Buenas noches, carnal, ¿cómo estás? ¿Ya listo para darme, para dar tu confesión esta noche?
1: Sí, claro, estoy listo para dar la confesión.
0: ¡Chao! Oye, ¿vas a revelar tu nombre? No, ¿verdad?
1: Sí, claro que sí.
0: A ver, ¿cómo te llamas?
1: Sergio el bailador,
0: ya llegó, ¿qué? Pues bueno, Sergio, ay, el bailador, llegó, Sergio el bailador, carnal, Sergio. Oye, entonces, sin más, el micrófono es tuyo, adelante con tu confesión.
1: Pues, más que la confesión, es como un tipo consejo, Jordi.
0: A ver, cuéntanos.
1: Porque prácticamente esto sucedió el día sábado. El día sábado, pues lo que acontece es de que aquí por mi rumbo, por donde yo vivo, pues se puso la feria, ¿no?
0: Ok.
1: Entonces, salimos de casa de mi chica, salió mi cuñada con su novio y hay una cuñada que no tiene un novio. Entonces, pues prácticamente íbamos en la calle, ¿no? Íbamos a un baile sonidero y en eso, pues, ya seguí bailando las cumbias, las salsas, ya sabes, ¿no? Y hay unos puestecitos aquí en las ferias donde te venden, pues, alcohol, ¿no? Tipo micheladas, tipo, pues sí, azulitos. Entonces, yo y mi chica, pues, estábamos tomando azulitos, íbamos tomando cervecita, y mi cuñado y mi otra cuñada, pues, estaban tomando. Y resulta que la cuñada, que no tiene novio, pues, bailó con diferentes tipos de personas, estaban ahí conviviendo, estuvimos usando con su papel, ¿no? Pues, se salieron como a las 2 de la mañana, aproximadamente, y, pues, en esto vamos caminando, pero lo que a mí sí se me hizo muy, muy extraño,
0: ajá,
1: es que, pues, prácticamente, a ver, yo iba con mi novia, íbamos abrazados, mi cuñada y mi cuñado iban como un poco separados, pero mi cuñada, pues, prácticamente estaba ahí, y mi cuñado lo que hizo fue abrazar a mi otra cuñada, pero fue de una manera, yo, que así como que un poco cariñoso, ¿no?
0: Claro, uno nota, ¿no? Cuando
1: no la abrazó, nunca la agarró de mano, ¿no? Cabe mencionar que, pues, prácticamente caminamos, si te gusta, unos, una media hora aproximadamente de donde sabemos el lugar de la casa, y pues sí fueron como unos 15 minutos abrazados, fueron unos 15 minutos en los cuales, pues, mi cuñada sin novia, pues, prácticamente estaba ahí como que con mi cuñada, ¿no?
0: Ajá.
1: Yo la verdad digo y pienso que, pues, creo que eso está un poquito mal, yo lo veo un poquito mal, porque prácticamente es, mira, si vas a un tiempo ya, pues, que le debes de dar la prioridad a tu novia, ¿no? Claro, yo no sé si se sabía mi cuñada, y pues yo sabes que, pues, ¿qué onda? ¿Por qué vas a hacer eso a tu cuñada, no? Y fue de una manera que, pues, fue así muy rara, ¿no? Ella dijo que tú no lo hizo intencionadamente, dice que no lo ve tan mal, pero, pues, prácticamente yo sí lo vi como que, ¿qué onda, no? Hasta el momento, pues, creo que mi otra cuñada no sabe qué onda, qué rollo, no se acuerda. Dice, no, dice, yo no acuerdo que íbamos todos en bolita, que íbamos echando relajo, pero como que yo no me percaté de esa situación. Entonces yo le quise dar mucho tema,
0: mucho,
1: ¿no?
0: Peso, claro.
1: Exacto, le di mucho peso. Entonces, y yo platicando con mi novia, pues le dije, ¿sabes qué? Pues, ¿qué onda? O sea, te tenemos que decir, resolver. Y ella me dice, ¿sabes qué? Si tú no te metas en problemas, no te metas en rollos, no te metas en chismes, en dietas, porque prácticamente, pues, no es nuestra responsabilidad meternos en ese tipo de problemas, porque si no sabes un tema de la otra persona, a lo mejor se llevan así, ¿no?
0: Claro, justo.
1: Pero pues, yo prácticamente siento que mi deber como buen cuñado, como buena persona, pues es de decir, oye, ¿sabes qué? Pues, ¿qué onda con tu chico, no? Porque, pues, vi ahí unas, bueno, yo lo vi como con unas intenciones muy largas con otra cuñada, pero y tampoco me quiero meter problemas con mi novia, porque prácticamente, pues, es mi relación con ella, ¿no? No me debo de meter en problemas ajenos, pero pues la verdad sí soy así como que un poco cerrado. No, no sé si alguna vez te haya pasado, o no sé si tú quieres ir a esta situación, es porque, pues yo, al final de cuentas, no me gustaría que si fueran con las dos al mismo tiempo, ¿se trata de?
0: Claro, mira, al final creo que tu novia lo dice muy claro, ¿verdad? Si te metes de más, puede que termines embarrado en un tema que, pues, al final no es tuyo. Y también es muy cierto que uno nota cuando un abrazo va con otra intención o cuando ese cariñito ya no solamente es de familia o ya no solamente es como de amigos, de compas, ¿no? Uno nota y siente esa tensión y siente esa energía cuando es con algo más, ¿sabes? Uno no sé cómo explicarlo, pero se siente, se vibra que es algo diferente. Y si tú lo notaste, yo te creo. No creo que estés loco, yo creo que sí. Ay, ese cierto roce, pero no roce de pelea, sino ese roce carnal, ¿sabes? Ya tú me entiendes. Así que creo que lo ideal será que si no te metas. Y no porque seas un chismoso o así, sino porque al final, mira, ponle que hay algo. Ponle que sí existe algo entre ellos dos, imaginemos que sí. Y por tu culpa es que empieza ahí la duda y de repente ya te echan a ti la culpa porque tú fuiste el que sembró la semillita y de repente al final... Pues terminas tú siendo como el chismoso y hasta cierto punto el que causó este conflicto y que podría romper la familia.
1: Sí, exacto. O sea, y eso como yo hablaba con mi novia, ¿no? Y le dice, oye, pues prácticamente en la relación que llevamos, nunca había abrazado de una manera así a sus hermanos, ¿no? O no, porque he dicho, siempre hay un respeto, independientemente que sea de hermanos, o de carnales, o si quieres que vamos tan chido, pues tampoco va a haber esa pauta de decir, ah, pues te voy a abrazar de una manera amorosa, ¿no?
0: Claro.
1: Y es lo que te digo, o sea, sí me saca un poco de onda porque, digo, o sea, yo siento que por mi cuñada, ¿no? Imagínate, si eso es cuando salimos, o imagínate cuando ellos tres salen, pues no sé cómo se va a poner la situación, o cómo voy a tomarse, ¿no? Entonces, es como que un arma de dos filos, porque digo, no puedo meter a menos o tu mismo, no me puedo meter en piernas, pero siempre que le abrían los ojos a una persona para que la veas. Puedes buscar a otra persona, puedes buscar otra relación, puedes buscarte en otro tipo de situaciones, pero pues, no es que pues, no es delicada, ¿no? Entonces, digo, mi otra persona no sabe nada, así que mi tía está como que perdida porque quiero que no salgo. Entonces, yo como que dice, no, digamos todos, ya, digamos todos son de su apalle, pero pues, realmente pasaron otras cosas. No sé si a lo mejor se percató de algo y por eso quiere como que evadir el tema también, y por eso es que me estoy diciendo de que pues, no se acuerde o me estoy mintiendo prácticamente.
0: Que también algo que puede ser muy real, puede que esté pasando, carnal, es que así se lleven. A ver, bien lo mencionas, que hay gente que se lleva así. A ver, hay veces que, aunque no queramos aceptarlo, aunque nos duela, aunque nos cueste, hay gente que sí es media coqueta. O sea, así es como su personalidad. Y a ver, yo soy fiel creyente de que la personalidad coqueta no existe. Es coqueteo puro, ya no es como, ay, así soy, se me da solita, no, así eres. Así son, a ver, tampoco es, hay que escudarnos en eso, pero también al final puede que, pues son medios encimosos, puede que así sean. También no hay que descartar esa parte porque también estar haciéndonos ideas así malas nos puede meter muchas ideas en la cabeza. Y mira, ahorita ya no estás tranquilo. Tú ya no estás tranquilo contigo mismo y ni siquiera con la relación que llevan estos dos carnales. O sea, ya estás ahí metido y pensando en que puede haber algo. Y si le ven la cara y si cuando nos vamos se dan esos besos. Y a ver, al final ya te quitó tu tranquilidad cuando es algo que, mira, reitero, pues no está en tu canasta.
1: Sí, exacto. Yo hasta pensaba decirle hoy ya a mi cuñada cuando la veo, le decía que escuché la abuela y mencionaron que es ya de los amigos con derecho. Entonces le iba a decir, pues consigue que no conozcan a amigos con derecho, desde que prácticamente tu hermana se hace desconsideración, ya no seas así como que ya no te metas con ellos, ya no te lleves de una manera que se pueda interpretar y pues no conozcan claro. A unos amigos con derechos. Y escuchando que buena, ahí te van a dar buenos consejos, pero pues eso es un difícil momento, es algo que realmente digo, no, pues está canijo, pero creo que también para que no tenga problemas con mi novia, claro, con mi familia, pues prácticamente es como dice, a ver qué, no te metas tú, deja que ellos hagan sus problemas, tú y yo normales, porque al final de cuentas, si tú te metes ahí, va a haber temas, y entonces vamos a llevarlo tranquilo, pero ya.
0: Si al final, mira, que no te conviene tener temas con tu novia, porque al final se sabe que pues se enojan padre, se enojan bonito y no queremos un tema. Y aparte, pues, que se enoje por algo así que ni siquiera fue como que algo que hiciste tú, pues no, déjalo. Y sí, a ver, no hay que negar que si hay... Hay hermanas o hermanos en ese caso que sí son medios pasados, ¿no? De que se... Sí, es que no sé cómo explicarlo, pero... Pues que sí, son medios coquetones, la neta, pero ante eso no hay que hacerle mucho, hay que hacerle caso omiso, al final no es tu tema, así que hay que seguir, carnal.
1: Exacto, y yo seguí con mi relación adelante, ahora sí que si nos llevamos a enojar, pues me dicen también que hay unas reconciliaciones, pues también sería un buen pretexto para una reconciliación, pues sabes que las reconciliaciones son muy sabrosas, entonces... Pues, me quedo con mi instinto de que no va a pasar nada, de que voy a confiar en esas dos personas y no meterme en problemas y seguir mi vida como nada más antes. Y pues a lo mejor ahora tengo el día de tratar de salir con ellos en temas de digo que ya bebidas, alcoholizados, hacemos cualquier cosa y ya nos acordamos su cliente bien. Entonces, creo que también bajarle un poquito a esas salidas nos quedaría muy bien para tranquilizarnos un momento y para que pues podamos sobrevivir y dar una sana convivencia en familia.
0: Pues carnal, me da gusto que ya lo hayas entendido de esa forma, que te des cuenta que al final hay que fluir, al final no hay que engancharse con temas que no son nuestros. Y bueno, carnal, te agradezco la... Pues carnal, me da gusto que ya lo hayas entendido de esa forma, que te des cuenta que al final hay que fluir, al final no hay que engancharse con temas que no son nuestros. Y bueno, carnal, te agradezco la...

0: La pausa, al regreso, pues ya te la saben, recuerda que al 55-5166-8929 tenemos confesiones, así que marca ya.
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0: Que ya son las 10:56.
1: La temperatura.
0: 18 grados.
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2: Para esa gente rogona, aquí está su rola, se llama Quédate Bebés, es Grupo Frontera a través de
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0: Y ya tenemos otra confesión. Ya sabes que será mandar tu audio a marcar ya al 55-5166-8929. Hola.
1: Hola, buenas noches.
0: ¿Qué hablas, carnal? ¿Ya listo para darme tu confesión de esta noche?
1: Claro que sí, ya estamos listos para dar la confesión.
0: Ay. Oye, ¿vas a revelar tu nombre o va a ser secreto? Tú dime.
1: ¿Sí? No, sí voy a revelar mi nombre.
0: A verlo.
1: Julio César.
0: Julio César Chávez, carnal. Entonces, Julio, adelante con tu confesión, mi Julio.
1: Pues mira, quiero confesar que conocí a una personita. Ya tiene más de... va para 2 años.
0: Ah, ok, ya hace tiempo.
1: Ya hace tiempo. Entonces, pues la verdad, es una personita muy, muy amable, muy, muy hermosa, por cierto. Pues, ay, ahorita ya, literal, ya es mi pareja. Ya es mi pareja. Entonces, la amo mucho, la quiero mucho. Entonces, es una persona muy, muy especial para mí.
0: Oye, ¿cómo se llama? ¿Cómo se llama ella?
1: Ella se llama Ani.
0: Ali.
1: Ani. Ani, sí, así es.
0: Ok, mi Julio César. Entonces tú, Julio César, estás profundamente enamorado de Ani. La amas, sí, demasiado, la quieres, está súper guapa, te encanta, la adoras con toda tu alma, con todo tu corazón. La amas más que nada en esta vida.
1: Sí, así es.
0: Ok, ¿qué más, mi querido Julio?
1: Pues quería ver si se puede, que no quiero dedicarle una serenata, ¿verdad?, como tal, pero quería ver si habría una posibilidad que se le pueda marcar para que ella escuche y sepa lo mucho que la amo y lo mucho que la quiero.
0: ¡Ay, mi Julio, qué romántico! Yo pensé que ya no había gente enamorada, yo pensé que el romanticismo ya se había perdido conmigo, pero no. A ver, me acabas de dar esperanza en la humanidad de que el romanticismo sigue vivo y el amor a la antigua, mira, que sigue más prendido que nunca. A ver, entonces déjame contactamos a Ani, a ver si nos contesta la llamada esta Ani, para ver si le podemos aquí dar tus palabras, vaya, y que le digas pues todo lo que sientes y eso y muchas cosas más. A ver si por acá contesta Ani. A ver, Ani, por favor, contesta, es el amor de tu vida marcándote. Hola.
2: Hola, buenas noches.
0: Hola, Ani, ¿cómo te va? Bonita noche. Oye, te marcamos de la gran cadena a través de la Qué Buena 92.9. La Qué Buena. Ani, ¿estás por aquí?
2: Sí, aquí estoy.
0: Oye, Ani, es que fíjate que aquí en la línea telefónica tenemos una persona que, a ver, en palabras de él, te ama mucho, te quiere, ajá, con su alma, eres el amor de su vida. Ay. Este carnal, no sé si lo conozcas, no sé si te suena este nombre. ¿Te suena Julio César?
2: Sí, claro que sí.
0: ¿Sí te suena, Julio César? ¿Qué es de ti, Julio César? A ver, cuéntanos.
2: Es mi pareja.
0: Ok, pero a ver, cuéntanos más. ¿Qué es de ti bien?
2: Ah, pues es una persona muy atenta, muy amable. Todos los días trata de conquistarme, de alegrarme el día.
0: Ok, o sea, día con día te sorprende con cosas nuevas como marcarte al aire y darte unas palabras.
2: Sí, la verdad. Sí, me sorprende lo que está haciendo, pero sí, me alegró la noche.
0: Te alegró la noche, y es que ahora, y eso que aún no lo escuchas, ahora imagínate ahorita que lo escuches. Entonces, Julio César, te voy a dejar con Ani. Quiero que le digas todo para que la gente también aquí sienta amor y la energía se sienta hasta cada hogar, hasta cada vehículo. Así que, Julio César, Ani te escucha, Ani, ahí está Julio César.
1: Hola, buenas noches, mi amor. Solo quiero que sepas que te amo, que te quiero mucho, que quiero agradecerte por estos 2 años. Vamos por más. Tú sabes que la hemos pasado un poquito difícil, pero nada es imposible. Solo quiero decirte que es un detalle de mi parte por todo lo que hemos hecho. Y nada, solo queda decirte que te amo, que te quiero mucho, que eres el amor de mi vida. Te amo mucho. Y perdón por no avisarte, ¿eh?
2: No te preocupes. Gracias, gracias que te tomas el tiempo. Y pues sabes que también te amo, te quiero mucho cada día me sorprendes más. Y pues ojalá y sigan más años adelante. Y sabes que te amo. Te amo mucho.
3: Mi chapulín, te amo mucho, mi amor. Te amo, Garda.
0: ¡Qué romántico, Dios mío! Yo por ustedes dos creo en el amor, por Ani, por Julio César. Pero a ver, por último, Julio César, ¿alguna canción que quieras dedicarle a Ani? Digo, ya para cerrar esto con broche de oro, ¿alguna que se te venga a la mente? O tú, Ani, una canción que, a ver, ella te dio unas palabras. Tal vez tú, Ani, te toca darle, tal vez esto, una canción que tengas ahí en mente, Ani. No sé si tengas algo, dímelo.
2: No, estoy tan sorprendida que no. Que él me la dedique mejor. O para los dos.
0: A ver, Julio César, entonces tú una que tengas ahí en mente. Si no, yo se las voy a poner para que se enamoren más, ¿eh?
1: La de Así me enamoré de Franco Ruiz.
0: Así me enamoré de Franco Ruiz. A ver, déjame te la buscamos. Así me enamoré, tremendo rolón de Franco Ruiz. Pues bueno, mis amigos míos, oigan, les agradezco aquí la confianza que se hayan tomado el tiempo. Tú, en especial, Julio César, de haber marcado y de confesar tu amor. Bueno, más que confesar, porque pues ya lo sabía, Ani, ¿no? Sino de recalcar, de remarcar el amor tan profundo que sientes por ella. Y que, bueno, la gente se dé cuenta que el amor aún existe, que el amor ahí sigue. Solo es cuestión de que nos llegue y de buscarlo. Así que, bueno, sin más, los dejamos con su canción. Ahí está. Así que, carnal, por último, los dos juntos. Quiero que me digan en sus rumbos. Al mismo tiempo, ¿eh? ¿Cómo se dice fuerte y claro aquí? ¡Suena!
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0: Oigan, ya casi nos vamos, pero que no con el pánico, porque regresamos con complacencias al 55-5166-8929. Aquí suena. Ya son las 11:26.
1: La temperatura:
0: 16 grados.
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0: Ya tú siéntete libre dedicándosela, cántasela, dile yo. Yo ya te olvidé, trépale papi, que ya son las 10, 11:31. 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
1: Y ya son las 11:41. ¡Chau! 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
1: Y recuerda que al 55-51-66-8929 tenemos complacencias, buena música, por supuesto, confesiones a LV. Ya son las 11:47.

0: Omar, ya nos vamos. Que pasen bonita noche. Oigan, por cierto, saludos a Cuernavaca, Morelos, a Gael Valor, al Oso Balú y por supuesto aquí al buen Tonini. Gracias, saludos, bye. Ya son las 11:50.
1: La temperatura
0: 16 grados.
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3: Margarina o mantequilla. Aunque pueden parecer iguales y usarse para preparar muchos alimentos, tienen diferencias importantes.
2: Su origen, composición y características no son las mismas. Por eso, antes de elegir, infórmate con el estudio de calidad que Profeco les hizo a estos productos.
3: Y en la sección Consuminis, descubrirás una nueva forma de consumir sin tener que gastar. Intercambia, juega y comparte.
2: Una forma sencilla de aprovechar todas esas cosas que hace mucho ya no usas, que están en buen estado y que otra persona puede estrenar.
1: Revista del Consumidor.
3: El Laboratorio Nacional de Protección al Consumidor analizó 43 productos, 28 mantequillas y 15 margarinas para conocer su calidad y verificar que cumplan con la información que ofrecen.
2: Pero antes de conocer los resultados, la química Margarita Gómez Sánchez nos explica qué diferencia una mantequilla de una margarina.
4: Hola, ¿qué tal? Soy la QFB Guadalupe Margarita Gómez Sánchez y estamos en el Laboratorio Nacional de Protección al Consumidor. Y aquí realizamos el estudio de calidad de margarinas y mantequillas. Bueno, una de las grandes dudas que surge como consumidores es la diferencia entre mantequillas y margarinas. Fundamentalmente es el origen de sus grasas. Las mantequillas provienen de leche, básicamente de crema de leche, y en este caso pues son grasas saturadas, por lo mismo. Tienen un aproximadamente de 80% de grasa. Pero bueno, también podemos encontrar algunas vitaminas como la A, la E, la D y calcio. En cambio, por ejemplo, las margarinas, su origen es vegetal. Provienen sus grasas de aceites vegetales. Pero para que puedan tener la consistencia que conocemos, necesitan llevar un proceso. En ese proceso, algunos de nuestros productos pueden llegar a presentar grasas trans. Aunque bueno, la otra contraparte es que llegan a tener un 60% de grasa.
3: Se analizaron 28 mantequillas y 15 margarinas. La mayoría declara que no contiene sal.
2: ¿Qué pruebas se aplicaron?
4: Las pruebas que se realizaron fue información al consumidor, contenido neto, cantidad de agua, la cantidad de grasa, el tipo de grasa, la cantidad de sal presente y en este caso también el contenido energético que proporciona.
3: Se revisó que cumplan con los requisitos de información comercial y que esta sea verdadera. Deben indicar, entre otros,
2: marca, denominación, contenido neto, lista de ingredientes, fecha de caducidad, alérgenos y leyenda de conservación.
3: Pasaron por la báscula, pero ¿para qué se realiza esta prueba?
2: Para comprobar que el producto contenga la cantidad indicada en su etiqueta. Las personas consumidoras tienen derecho a recibir información clara, veraz y comprobable.
3: Otro punto importante fue conocer qué tipo de grasa contienen.
2: Al ser la grasa el ingrediente principal y el elemento que determina si un producto puede llamarse mantequilla o margarina, se verificó que correspondiera con su denominación, grasa de leche en las mantequillas y aceites vegetales en las margarinas.
3: También se revisó el contenido de sodio. Aunque es un mineral necesario para el organismo, consumirlo en exceso puede relacionarse con problemas de salud.
2: ¿Y qué hay del aporte calórico?
3: De manera informativa, se calculó su contenido energético tomando como referencia que cada gramo de grasa aporta 9 kilocalorías.
2: Estos fueron los resultados.
4: Los resultados obtenidos en general fueron buenos, en este caso cumplieron con el contenido neto, el tipo de grasa, la cantidad de sal, salvo un producto que a lo mejor no cumplió con la cantidad necesaria para poderse denominar como margarina. Pero bueno, vamos a ver los resultados para que ustedes tomen sus propias decisiones.
3: Dos productos de la marca Lurpak se denominan mezcla de mantequilla con aceite de canola. Al no corresponder a una mantequilla o margarina, no cuentan con un estándar de calidad específico que los regule.
2: Un producto de la marca Gloria no debería llamarse mantequilla porque no cumple con el mínimo de grasa requerido por el estándar de calidad.
3: Y un producto de la marca Table Made no tiene la grasa suficiente para denominarse margarina.
2: Haz un consumo informado.
4: Algunas de las recomendaciones que podemos darles al momento de que ustedes van a hacer sus compras es que chequen que realmente su producto esté en refrigeración, que esté el envase en condiciones óptimas, que la fecha de caducidad está en tiempo y al tiempo de uso que le vayan a dar. También decidir si su producto que van a consumir lo necesitan con sal o sin sal, de acuerdo a lo que van a preparar. En este caso también es importante que cuando ustedes pongan su producto en su recipiente sartén, tenga una temperatura baja, puesto que si es muy alta puede llegar a quemarse o tomar coloración o sabor desagradables.
3: Recuerda que tanto la mantequilla como la margarina son productos con alto contenido de grasa. Las mantequillas contienen principalmente grasas saturadas y las margarinas suelen contener grasas trans, por lo que se recomienda moderar su consumo.
2: Consulta el estudio de calidad de mantequillas y margarinas en la Revista del Consumidor en su edición impresa o digital.
3: Porque un consumo saludable empieza con decisiones basadas en información veraz.
2: Ahora te daremos unas ideas para que las niñas y los niños se diviertan y puedan tener las cosas y juguetes que desean sin necesidad de gastar.
1: Revista del Consumidor.
3: ¿Te imaginas regresar a casa con un libro nuevo, un rompecabezas o ese juguete que llevabas meses buscando sin gastar un solo peso?
2: Sí se puede. Solo necesitas algo que ya no uses y muchas ganas de intercambiar.
3: Es una gran forma de conseguir cosas que te gusten. Además de ser divertida, ayuda a cuidar tu bolsillo y también al planeta.
2: ¿Has escuchado hablar del trueque?
3: Es una opción para el consumo cotidiano, sustentable y comunitario.
2: Es un intercambio. Tú das algo que ya no usas, pero que está en buen estado, y recibes otra cosa que alguien más ya no necesita.
3: Puede ser un juguete, un libro, una historieta, una mochila, ropa que ya no te quede, o hasta un juego de mesa.
2: Por ejemplo, imagina que tus patines ya no te quedan, pero una amiga tiene el libro que tanto querías leer. ¡Los dos ganan!
3: Lo mejor es que no necesitas gastar dinero para llevarte algo nuevo a casa.
2: Organizar un trueque o intercambio es muy fácil. Invita a tus amigas y amigos y pídeles que busquen objetos que ya no utilicen, pero que todavía estén completos y en buen estado. Eso sí, hay que limpiarlos hasta que luzcan bonitos.
3: Recuerda que un buen intercambio debe ser justo. Entrega únicamente cosas que tú también aceptarías recibir.
2: Además de divertirse, estarán dando una segunda vida a muchos objetos que, de otra forma, podrían quedarse olvidados en un cajón.
3: Eso ayuda a generar menos basura, aprovechar mejor los recursos y consumir de manera más responsable.
2: Y quién sabe, quizá descubras un libro que se convierta en tu favorito, un rompecabezas que nunca habías armado o ese juguete que llevabas tiempo buscando.
3: Porque no siempre lo mejor es comprar algo nuevo. Muchas veces, compartir e intercambiar también es una gran opción.
2: Eso sí, para organizar el trueque, pide el apoyo de una persona adulta de confianza.
3: Reunirse, jugar, compartir y cuidar el planeta.
2: Todo al mismo tiempo.
3: Revista del Consumidor. Información útil para consumir mejor.
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3: En la edición 593 de la Revista del Consumidor, tenemos contenidos para todos los gustos. Y si quieres darte un chapuzón, consulta nuestra sección de Brújula de Compra.
2: Recabamos los precios de acceso a parques acuáticos o balnearios ubicados en 9 entidades del país para conocer los costos y características de los servicios incluidos en pases de un día, sin hospedaje.
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4: Las 12:03.
3: Querida.

maravillosa y bendecida madrugada, damas y caballeros, ya instalados en el martes, en el 28 de julio del 2026. Damos lo más cordial de las bienvenidas ahí junto a mis fieras de los controles, señores productores, en la cabina de la Ciudad de México, aquí en Tlalpan 3000, Colonia Espartaco. Te estamos acompañando en la famosísima Qué Buena, mis queridos amigos y jefes, el gran Gancito Oscarito. ¿Cómo estamos, hermano? ¿Bien? Tonini, Wazowski, ¿bien? ¿Todo también? ¡Eso, mi caimán! Yo les pido con mucho cariño hasta Cuernavaca, Morelos, ya de ir llegando a este momento, ¿verdad, el Jordi? El pichón se va a descansar, nosotros, repito, hasta las 6 de la mañana vamos a llevar a tu radio esto que se llama ¡Qué Buena Madrugada! Soy Juan Carlos Vital MX, a tus órdenes en todas las redes sociales y en el número telefónico 55 51 668 92 9. Kate, acompáñanos, para ti, más música.

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Las 12:37. 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

0: la banda que nos sigue preguntando en la promoción de Grupo Firme, la invitación es para meterse, para registrarse en www.quebuena.com.mx. Ahí está la promoción donde tú nos tienes que decir por qué eres el fan más fan de Grupo Firme. Mucha suerte, familia, en este momento. Quiero mandarle saludos a la banda que nos está acompañando a nivel nacional en la cadena, la banda de allá de Durango en el 93.7 FM, a la gente de Campeche allá en Champotón a través del 96.7, a mis carnalitos de Felipe, ¿qué es Felipe Pescador Zacatecas, verdad? Hasta allá en el 88.1. Nosotros estamos en cadena llevando a tu radio esto que es la famosísima ¡Qué buena madrugada! Yo me pongo a tus órdenes en todas las redes sociales. Búscame, agrégame, escríbeme. Estoy como Juan Carlos Vital MX.
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0: La una con uno.

Oye, un abrazo muy especial en esta noche a todos los fans de los norteños clásicos. 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

0: Vaya, saludo muy especial a la banda que nos está acompañando allá en la Agrícola Oriental. Saludo para Doña Soledad, a toda la banda de allá de Iztapalapa. Saludo para su hija Erika. Ella está en Valle de Aragón, ¿verdad? Bueno, para los dos lugares le mandamos abrazo. También para mi carnal, el buen Toñito, que nos está acompañando allá en Justo Sierra. Saludo a la banda de San Mateo. Para mis buenos amigos, el buen Lorenzo, el buen Lencho, que nos está acompañando con Quique, con Esteban. El saludo para el buen Miguelito, para toda la familia Arenas, a la banda de San Lorenzo Acopilco, para la señora Alicia Rangel, que nos está acompañando en San Miguel Ajusco. Muchas gracias por estar con nosotros. Ahí queda el saludo a través del 92.9 en la Ciudad de México. Y bueno, en cualquier parte de la República que nos estés acompañando, puedes enviarnos tus saludos, puedes solicitarnos tus rolitas a través del 55 51 66 892.9, ¿sale? Un abrazo también para Aurora, para toda la familia Galván allá en Ciudad Hidalgo, Michoacán, a través del 91.9 nos acompañan allá. Muchas gracias. Y hoy para ti tengo más música en esta ¡Qué buena madrugada! ¡Qué
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0: ¡Son las dos!

0: 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Las 2:06.
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seguidora nada más y nada menos que de Don Tony Meléndez y del Conjunto Primavera. Queremos invitarlas, queremos invitarlos para estar en su tour el próximo 9 de octubre en la Arena Ciudad de México. Bandita que se está reportando y que dice: quiero participar en la Feria del Boleto. Le mando, pero mira, un abrazo con muchísimo cariño a la señora Magdalena, toda la familia Quirós, a todos mis buenos amigos que nos están acompañando allá en Acuetlapilco, a toda la banda de Coajimalpa. Saludos para ustedes y ya está registrada, ¿sale? Abrazo a doña Magdalena. Nosotros por acá le vamos a hacer la recomendación por si quiere participar, ya sea en el Terapia Tour de Conjunto Primavera o en cualquier concierto de la Ciudad de México. Ya saben, los chidos están aquí en La Que Buena. 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

Le quiero mandar un abrazo muy especial a la señora Silvita Valenzuela. Mira nada más que ya va por su camión. Me estaba platicando que ella tiene transporte de personal, ¿verdad? Allá en la zona industrial de Querétaro. Y bueno, tiene que arrancar a las 4 la jornada. Así que Dios me la acompañe y maneje con mucha precaución. Y que tenga un día muy productivo y que lleve de copiloto a Diosito y a la qué buena. Ahí les encargo, ¿eh? Nosotros le mandamos un abrazo muy especial a toda la banda que nos acompaña allá en Querétaro, en Ciudad Cerdán, Puebla, a través del 93.5 FM, a la banda de Cualcomán, Michoacán, 95.5, a la banda de Coatzacoalcos, Veracruz, del 107.5 FM. Gracias por estar con nosotros. Saludo muy especial, dice por acá, para el señor Tomás Flores, que nos acompaña en San Lorenzo Tezonco, para su compadre Pedrito Falcón, que también nos están acompañando. Ellos allá en las combis, ¿verdad? Ya listos para arrancar jornada más de trabajo, eso como Dios manda. Para ustedes, tenemos más música, damas y caballeros. Yo soy Juan Carlos Vital MX. Me puedes dejar tu saludo a través del Facebook o del Instagram, lo que tú manejes. Ahí estoy para esperarte, para comentarte, para responderte. Juan Carlos Vital MX. Soy el Capibarante.

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sigo recibiendo comunicación de toda la banda a través del 5551-668-929, que es nada más y nada menos que la línea donde recibimos las peticiones para los diferentes conciertos como el de la Arrolladora. Recuerda que se van a estar presentando en la Arena Ciudad de México con su gira ¿Dónde Estabas Tú Tour? En la Arena Ciudad de México los vamos a recibir, como también estarán ahí los Cuisillos, ¿verdad? Ellos van a estar el 31 y los boletos los tenemos dobles aquí en La Qué Buena. Participa solicitándolos. Ahorita le quiero mandar un abrazo muy especial al señor Armando Ríos, que está despachando gasolina allá en Toluca, nos acompaña. ¡Ánimo, ánimo, ánimo! Cafecito, bien abrigadito y escuchando La Qué Buena. Que tenga un día muy productivo. Sale don Armando, nosotros tenemos para ustedes más música.

0: abrazo muy especial a toda la banda chapaneca que nos está acompañando en el 92.5 FM de Comitán. Gracias a la banda de Concepción de Oro con Zacatecas, a la banda de Cuernavaca, Morelos, ahí en el 105.3 FM. 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Que tenemos un evento machín, matón, perrón. 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Tú y tu invitado, muchísima suerte, damas y caballeros. Tenemos más música. Acá te sigue saludando, te sigue acompañando tu cuate, el jitomate, el capibara. Mi nombre es Juan Carlos Vital MX, así me encuentras en todas las redes sociales. Si tienes dudas acerca de la promoción, escríbeme ya mismo.
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2: Ya llegó, ya está aquí. Es una hora de puras buenas, de la que buena. Ya nos dieron las 5 de la mañana prácticamente. Nosotros, ¿qué le parece? Vamos, ¿qué? ¿A la música? No, bueno, chistecito de volada, tiene razón. Este caimán se lo quiero agradecer especialmente al buen Ramoncito, a toda la familia Hernández Beltrán. Los saludamos allá en la colonia Morelos. Tito, Tepito, saludos bien especial a los que Herbel, ¿verdad? Hernández Beltrán, gracias, que por acá nos dejan el saludo, el Monchi. Está chido, fíjate que sucede aquí en la Chiramex, en la Ciudad de México. Ahí está el juez, está el acusado, y ya le dice el juez, bien serio y bien propio, ya sabes cómo son, ¿verdad? Los jueces cívicos. Hola, por favor, venga, acusado.
3: Pues dígame, ¿qué onda? ¿Qué pasó, mi jefe?
4: No soy su jefe, soy el señor juez. Diríjase así conmigo.
3: Pues dígame, ¿qué onda, señor juez? Pero ya sabes, ¿qué onda?
4: A ver, caballero, ¿hace cuánto que usted no robaba?
3: Pues 5 años, señor juez.
4: Está muy bien, eso está muy bien. 5 años sin delinquir. ¿Y dónde estuvo todos esos 5 años?
3: Pues en la cárcel, señor juez.
2: Ay, Ramoncito, ya nos arrancaste una sonrisa. Muchas gracias, a la familia Hernández allá en lo que es Tito, Tepito, en la colonia Morelos. Nosotros vamos, regresamos con una hora de puras buenas. ¡De la que buena! Yo soy Fui Seré, Juan Carlos Vital, tu cuate el jitomate. Vámonos con más.

0: Colombia, México. 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
1: ¡Ya nos vamos!
2: Vamos a disfrutar de este martes. Pasamos, desayunamos, descansamos un ratito y regresamos por ahí de la medianoche. Tú te vas a quedar en buenas manos, excelentes, diría yo. Las del mamut, las del coco y el gallito, que llegan y te presentan el show que va para arriba. Ellos son los hijos de la mañana. Nosotros nos despedimos a nombre de mis jefecitos, compañeros, muchas gracias. El buen Tonini, el Caimán. Y mi jefe de jefes, Oscarín, el Ganchito González. Yo soy, fui, seré Juan Carlos Vital, tu cuate, el jitomate, el capibara de
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0: 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Ya es hora. Dale para arriba tus mañanas con el gallo, el cocodrilo y el mamut. ¡Comenzamos! Esto es Pa' Arriba. ¡Buenos días!
1: Señoras y señores, ya arrancamos. Es una mañana maravillosa, una mañana fresquecita, mañana de hoy, para que se pongan las pilotas. Estamos haciendo historia y, por supuesto, compartiendo contigo este show que va para arriba a través de la Qué Buena. Déjame presentarte al team. Desde Guanatos, un hombre carismático, bello y silencioso. Su nombre es sinónimo de éxito. Él es Adrián, él es Mamut, él es Padilla.
2: Muchas gracias, mi querido Coquito. Te saludo rápidamente a ti y a todas las 76 estaciones que conforman la gran cadena internacional. ¡Qué buena! El mismo número para todas, para que se pongan en contacto con la matriz.
1: Hola, Mamut, ¿cómo que 50, para todas?
2: Sí, para todas y todes y todos. Uy. 55-51-668-92-9.
1: La agrícola oriental lo viene a hacer y, por supuesto, es ícono de belleza, sistema, orden y trabajo. El progreso es su sinónimo. Su nombre, Luis Martínez, el gallo.
3: Muy buenos días, señoras y señores. Arrancamos, comenzamos. Oiga, línea telefónica de una vez. 55-51-668-92-9. La multilínea disponible. Vamos a arrancar esta hora con la rola que les da para arriba. Cuéntame qué rola te da para arriba ahorita mismo, right now, y te vamos a estar complaciendo toda la mañana. Y ahora sí, desde Tacubayita, la bella cantante, talentoso, carismático, sonrisa en boca, llega más guapo que nunca, Alejandro Guzmán Cortés, ¡el cocodrilo! ¡Wow!
1: En un copete de la Jimmy Neutron, que para qué le explico. Oiga, por cierto, síganos en @urbancumbia, así sin espacio, en YouTube. Sería buenísimo para mí que nos hagan el favor de conocer el proyecto musical de Urban Cumbia. @urbancumbia sin espacios en YouTube. Es el medallón blanco con el logotipo en graffiti, para que nos sigan en YouTube y conozcan el espacio de Urban Cumbia. Gracias, chavos. Muchísimas gracias de corazón. Arrancamos 55-51-668-929. Y como dijo el gallo aquí,
3: ¡comenzamos! Oye, nos vamos con la primera rola que te da para arriba. Comunícate con nosotros, llamada telefónica que entre, llamada que complacemos. 55-51-668-929. También a través de los audios del WhatsApp de la Qué Buena. Ya estamos en vivo, 6:05 de la mañana, en este bonito día, prácticamente todavía principio de semana, ¿no, Coco?
1: Todavía, es un rico martes, delicioso día. Y por supuesto, mi querida Mamuchín, más que puestos con esto que se llama el show que va para arriba a través de la Qué Buena.
2: ¡Eso! ¡Vámonos!
3: ¡Bueno! Bueno. La Qué Buena, buenos días.
2: Bueno, bueno.
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1: Hola, Guanatos, ¿cómo estás? ¿Cómo te llamas, nena?
4: Hola, soy Vale.
1: Vale, bienvenida. ¿Cuál es la rola que te da para arriba, mi cielo? Arrancando la mañana contigo, iniciamos. Que sea una rola energética, ¿va?
4: Bueno, la rola que me da para arriba es la de Pequeños Musicales, El Negrito.
2: Ah, sí, como no, está prohibida. Bailando charanga, la cumbia con banda, le gusta bailar.
1: Me gusta, muy buena, muy buena, muy buena, muy buena, Roland.
3: Va, aquí te la dejamos, mi amor, y tú y nosotros vamos.
4: Para arriba.
1: Guanatos ya despertó, República Mexicana, somos tuyos.
3: Comuníquense con nosotros, dinos qué rola te da para arriba. 55-51-668-92-9.
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0: Línea telefónica disponible ahorita mismo, 6:09 a.m. Antes de la frase del día, nos vamos con otra rola que te da para arriba. 5551-668-929.
1: Sí que me encanta.
2: Buenos días, buenos días.
3: Buenos días.
2: Excelente martes.
3: Buenos días.
2: La rola que me da para arriba es la de Tu Cariñito con Edén Muñoz.
3: ¡Órale! Pues aquí te la ponemos.
0: La 6:09 es para arriba.

0: es la frase del día.
1: Bueno, pues la frase del día de hoy nos dice que tenemos que alejarnos de los vicios. Independientemente de cuál sea tu vicio, tienes que alejarte de él. Y si no me crees, escucha esta frase. Cambiar un vicio por otro es como cambiarse de habitación en el Titanic pensando que no te vas a hundir. Te la repito. Cambiar un vicio por otro es como cambiarse de habitación en el Titanic pensando que no te vas a hundir.
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3: Son las 6:13, muchachos.
1: 6:13, vámonos para arriba, mi gallito.
3: Con la qué buena.

0: Hola, hola, buenos días.
1: ¡Aló!
2: Hola, buenos días.
1: Buenos días, ¿quién habla?
2: Antonio.
1: Mi querido Tony, ¿de dónde nos llamas, rey?
2: Ah, les llamo desde Huntsville, Ontario, Canadá.
1: Saludos a toda la banda de Ontario y de Canadá, mi rey. ¿Qué rola te da para arriba a un mexa que está en Canadá chambeando, bebé?
2: Ah, queremos la de Provócame de Vallarta Show.
0: Va, oye, ¿a qué te dedicas ahí en Canadá?
2: Ah, trabajamos en una tienda, en una nursería.
1: Ah, ¿en una nursería? O sea, venden en primera.
2: Árboles, plantas, cosas para decorar casas, mansiones, algo así.
1: Oh. Casas y mansiones. Ay,
2: y un saludo para aquí mis camaradas Froilán, Fonseca, Rigoberto Arellano y Erasto.
1: Ah, tú estás en el Nesa Bordo. ¡Échale, Froilán!
0: Va, aquí te la dejamos y tú y nosotros vamos.
1: ¡Parriba, gallito!
2: ¡Parriba!
0: ¡Pa' Canadá!
1: La 6 con 10. ¿Y Canadá sí está para arriba?
0: Sí.
1: 6 con 17.
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0: Rodrigo Tobar, que llenó una cancha de fútbol completita.
1: ¿Esta con quién es, Gallito?
2: Esta con Rigo. Sí, es con Cuisillo y se te la cambió.
0: Ah, no va.
1: Ah, ok.
2: Estaba haciendo tiempo en lo que
0: te la cambió. Para que veas que te queremos.
1: Muchas gracias.
0: Es más, si me la pides que te la ponga con otro grupo.
2: A ver, ¿pero con quién fue el éxito?
0: No, ya la voy a tirar de a loco porque ya la pusimos con Cuisillo.
2: Ok, va.
0: ¿Pero el éxito con quién fue?
1: Ah, no sé, dime tú.
0: Dijera Mamut con la Sonora Santanera.
2: Dinos qué rola te da para arriba. Comunícate con nosotros 5551-668-929. Llamadas telefónicas y vía WhatsApp.
0: No la grabó,
1: ¡súbele!
0: Pero la tocó,
1: claro. 6-2, sí está grabada, búsquela y verás que sí.
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0: Tiempo de hacer una pausa, regresamos. Ahí viene la nota del día, viene el ¿sabías qué? No te despegues, estamos en vivo a través de la que buena.
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3: En este momento ya son las 6 de la mañana con 23 minutos, 6:23.
1: La temperatura.
0: Amanecimos a la mínima, 15 grados centígrados, la máxima 23. Hoy hay una probabilidad de lluvia del 65%.
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9: Hola, hola, buenos días.
10: Uy. Buenos días, hijos de la mañana. A mí la rola que me da pa' arriba es la de Dile de Don Omar.
9: ¡Oh, la, la!
11: Esta rola
12: está buenísima.
11: Es icónica, bebé.
9: La, la. 6 de la mañana con 30 minutos, que no se le haga tarde. Somos el Cocodrilo Guzmán, el Mamut Padilla, Luis Martínez el Gallo y juntos vamos para arriba con
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1: Ángeles, buenos días.
2: Buenos días.
1: Hola, bienvenida a La Qué Buena. Le vamos a marcar a Eliel.
2: Sí.
1: Órale pues. Eliel, buenos días.
3: Buenos días.
1: Hola, Eliel. Bienvenido a La Qué Buena. Te saluda el gallo. Aquí a mi derecha está el mamut Padilla. Sí.
4: ¿Qué ha habido?
1: A mi izquierda el cocodrilo Guzmán.
5: ¡Qué triple ha habido!
1: Oye, ¿hoy es tu cumpleaños?
3: Sí.
1: Pues muchísimas, pero bien artisísima. ¡Felicidades! ¡Calla! De tu mero barrio, en

0: Y ahora sí, escucha con atención porque está dedicada.
1: ¡Es para Eliel!
0: Adelante con
2: Eliel.
3: Hola, mi amor, buenos días. Buenos días, mamá. Muchas felicidades, corazón. Gracias, mamá.
4: Muchas felicidades, corazón.
3: Te quiero decir que te amo mucho, que eres muy importante para mí, que siempre voy a estar para ti, ¿sale?
1: Se le está metiendo el espíritu del escorpión dorado a la señora.
5: ¿Qué le pasó, señora?
3: Es la emoción, es la emoción.
4: A mí se me hace que anda como hablando emocionada más. ¿No te pasó, señora? Tranquila, hombre.
3: Es emoción.
1: Sí, sígale, usted no se preocupe por la crítica. Usted sígale, señora.
2: Qué raro, porque para no preocuparse la crítica es un montón.
3: Ya ve, ya me cortó la inspiración.
2: Y ya ves, te dije.
3: Qué feo,
1: Eliel,
3: que
1: es así. Eliel, ¿qué le quisieras decir a tu madre?
2: Eliel.
6: Que yo la quiero mucho y que gracias por todo lo que ha hecho por mí.
2: Gracias por cada regaño y por cada nalgadón.
1: Qué bueno que eres consciente de que los padres a veces tienen que hacer su labor, aun cuando nosotros no estemos de acuerdo de lo que hacen.
2: Jamás, jamás.
1: Están aquí para enseñarte, para educarte, para corregirte, no para hacerte feliz todos los momentos. Porque si uno piensa que sí, es que no me felicitaron el día de hoy, no me dieron mi regalo, no me dieron mi medalla. Nah, pues también hay momentos en los cuales los padres tienen que dar correctivos que a veces no son muy agradables, pero que forman el carácter de los niños, mi papi, querido cocodrilo.
2: Hay momentos en la vida en la que desafortunadamente no podemos llevar medallas, y lo dices muy bien. Desafortunadamente vivimos hoy en día en un mundo en el que hasta el tercero, cuarto, quinto, sexto lugar le dan medalla. Y digo, no lo veo mal. ¡Qué bueno! Incentiven. Pero hay que ser francos. La gloria pocos.
0: Oh. God. Y ahora sí, ¿qué canción le vamos a dedicar a Eliel?
3: Es la de Gloria Trevi, la de Siempre a Mí.
0: Va, aquí se la dejamos. Eliel, ¿algo que le quieras decir a tu mami?
6: Que la amo mucho y que gracias por llamar.
1: ¡Qué bonito, Elielito!
0: Va. Aquí está la canción y antes una última pregunta.
2: Ustedes.
1: Y nosotros vamos.
3: Para arriba.
6: Para arriba.
0: Muy bien, Eliel. 6:40 a.m. Cuéntanos qué rola te da para arriba a esta hora de la mañana. Estamos escuchando Para Arriba con
1: La Qué Buena.

0: siempre.
1: La que buena, buenos días. ¿Quién habla?
2: Por ahí, buenos días, hijos de la mañana. La rola que me da para arriba es la de Julián Álvarez. Tú lo tienes todo.
1: La
2: saludos para Chiapas.
1: Saludos, Chiapas, con cariño.
3: Son
1: 6:43.
3: Eso.

0: La que buena, buenos días.
1: Buenos días, buenos días. Hello. A toda la cabina. A toda la cabina ahí de la que buena, la mejor estación de radio, saludándoles.
0: Gracias, muñeco.
1: Desde Cárdenas, Tabasco, México, señores.
2: Tabasco.
1: Quisiera una rola que me da para arriba de Karim León. Buenos días a todos los animalitos de la que buena.
0: La ponemos con cariño y complacemos. Son las 6:46, mamucho.
2: La boda del huitlacoche.
0: 6:46.
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0: buenos días.
1: Hola, buenos días. ¿Cómo estás?
2: Hola. Ah, caramba, ¿de dónde nos llamas? Que estoy tan lejos.
1: Desde Estados Unidos, Pensilvania.
3: ¡Eso, Pensilvania presente, muchacho!
2: Saludos, Pensilvania. ¿Cómo te llamas, muñeco?
1: Soy paisano del mamut, soy de
3: Cihuatlán,
1: Jalisco.
3: Eso, pegadito a la costa de Cihuatlán. Saludos, carnal. ¿Qué sí. rolas te da para arriba?
1: El viejo joven de Gran Sebastián.
0: Va, aquí te la vamos a poner, mi rey. Te mandamos un fuerte abrazo. ¿Qué andas haciendo ahorita?
1: Ahorita vamos en busca del sueño americano, buscar a querer
0: recoger
1: los
0: dólares. ¡Oh!
2: ¡Wow! Vamos a echarle ganas porque ya es tarde, ¿eh?
0: ¿Cuál es el sueño americano?
2: El sueño americano es una In-N-Out.
0: Ah, ya.
2: Con una maldada de fresa.
0: Sí.
2: Sentadito allí. Bueno, a mí en lo personal, allí en la banquetita de afuera en Las Vegas.
0: Ajá.
2: Una güera.
0: Ok.
2: Grandota, ella con la nariz bonita.
0: No, pues sí, está fuerte
2: que
0: el
2: me
0: sueño.
2: Que me diga, $12, joven.
0: Yo pensé que era pasar gente de Infraganti.
2: ¿Cuánto es 1,500 en dólares?
3: Como $750.

0: Oye, vamos a hacer una pausa. Regresamos con la rola que te da para arriba. No te despegues. Oye, traemos la nota del día que trata sobre que Fede Vigevani regaló su camioneta. Te decimos a quién, por qué. No manches, yo hubiera querido ser ese.
1: Esto es para arriba.
2: Yo también, y es que se llamó la eléctrica. Bien bonita, nuevecita de paquete, 0 kilómetros. ¿Y quién la regala? ¿Qué le pasa?
3: Todo esto lo tendremos al volver. Por lo pronto son las 6:52.
1: La temperatura.
0: Además, al Fede ni falta que le hace. 15 grados.
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6: Muy buenos días, familia, ya estoy de regreso con ustedes. Yo soy el Capitán Peligro de la Policía de la Ciudad de México. ¡Feliz martes! Vámonos con toda la actitud positiva y la buena vibra. Muy pendientes, ya que el día de hoy, a partir de las 9:30 de la mañana, tendremos una concentración y marcha que partirá de la Torre del Caballito y el Paseo de la Reforma número 10 en la Colonia Tabacalera, hasta en la Alcaldía de Cuauhtémoc, con destino en la Secretaría de Gobernación, allá en Abraham González número 48. Muy pendientes, a las 12 del día tendremos otra concentración de manifestantes en la Torre de Rectoría en la Universidad Nacional Autónoma de México. También a las 12 del día tendremos otra concentración de manifestantes, ahí exactamente en el Monumento a la Madre, ubicado en Insurgente Sur y Manuel Villalongín. Sígueme en X, arroba el Capi Peligro. Cualquier información vial en la rubo vial CDMX. El día de hoy tendremos una temperatura máxima de 23 grados y una mínima de 14. Ya tenemos 14 grados de temperatura. El sistema de transporte colectivo Metro nos informa que se registra la afluencia baja y la circulación constante de trenes en las terminales y líneas 1, 2, 3, 7, 8, 9, 12 y la línea B, y la información puede cambiar por eventualidades en el servicio. La estación Zócalo Tenochtitlán de la línea 2 brinda servicio en ambas direcciones. 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
9: 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Ya borracho, herencia de grandes. Sí, amor.

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0: ¿Quién será? Buenos días.
1: Hello.
2: Buenos días, hijos de la mañana.
0: Buenos días.
2: La rola que me da para arriba es la de Desvelado con Bobby Pulido.
0: Bobby Pulido, lavado y engrasado. Me gusta. Súbele.
1: Como dice la chaviza.
3: Me gusta.
1: Siete en punto, buenos días.
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1: Son las 7:04.
0: 7:04, este show va para arriba, gallito.
1: Con la

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1: Vea, mamuchín.
2: No, viene mi coquín o me la aviento yo.
3: Bueno. Venga mi coquín.
2: Venga mi coquín.
3: Gracias. Estoy buscando ni más ni menos que a José Pérez León. José Pérez, ¿me escuchas?
4: Cruzó la frontera.
3: Mi querido José, bájenle un poquito al radio, porfa, para que no se retroalimente.
4: Con Billy se entrevistó.
3: ¿De dónde me llamas, José? Buenos días.
5: De aquí, de la delegación Coajimalpa.
3: Bienvenido, Coajimalpa, al show que va para arriba de la Qué Buena. Cuéntame quién es Graciela y por qué nos dedicamos hoy con ella.
5: Ay, es mi novia, pareja, se podría decir.
3: Ajá, o sea, ¿viven juntos ya?
5: No.
3: Oh, entonces, ¿cómo tu novia, pareja?
2: Es tu prometida.
3: ¿Cómo?
5: Ella en su casa y yo en la mía ahorita.
3: Ah, entonces nada más es tu novia, mijo.
2: Es una relación de toalla.
3: Sí, no, pareja.
2: Toalla y yo acá.
3: Efectivamente. Déjame buscar a Graciela. Hola, Graciela, buenos días.
6: Hola, buenos días.
3: Hola, Graci. Hablamos de la Qué Buena de show que va.
7: ¡Arriba!
3: Te presento. Aquí está Luis Martínez el Gallo.
1: Hola, mi amor.
3: Allá en Guanatos, el maestro Mahmud Padilla.
2: ¡Qué vida!
3: Yo soy Alejandro Guzmán, me dicen el cocodrilo. ¿Cómo estás?
6: Bien, bien, gracias.
3: ¿Feliz y con tenis?
6: Sí.
3: Oye, muñeca, cuéntame un poquito, ¿cuánto tiempo llevas con este hombre de novios?
6: 2 años.
3: ¿Te ha propuesto vivir juntos?
6: Sí.
3: ¿Te ha propuesto matrimonio?
6: No.
3: ¿Y entonces tú qué quieres que ocurra? ¿Vivir juntos o matrimonio? ¿O las dos cosas?
6: Es lo mismo.
2: Pues yo diría que como están las cosas ahorita, primero se den una caladita antes de firmar documentos.
3: Ahora, más respeto. ¿Cómo que se
2: den una caladita? No, a lo que me refiero, carnal, que se den unos tiempecitos, se vayan a ver si se acoplan, y ya si todo sale bien, pues ya después se casan, ¿no?
3: Hombre, qué grosero.
1: Pues ahora sí que cada quien, pero ya como dijo el Padilla, si quieren dar una jaladita primero.
2: ¡No, caladita!
1: ¡Ah, ya!
3: ¡Caladita! Sí, no, una jaladita nomás es apenas y con la mano, ya la calada es con todo.
2: ¿Crees que todos son de su condición?
1: El Padilla anda bien mundialista. ¡Jalan! ¡Jalan!
3: ¡Es otro planeta! Mi querida Graciela, aquí está José Pérez, que es tu novio. Con toda su alma se entrega y está dedicada.
7: ¡Es para ti!
3: Adelante, Joseph.
5: Gracias. Ahora sí que, ¿qué más te puedo expresar mi cariño hacia ti, mi amor? La verdad, tú sabes, mi propósito es que estemos juntos. Y dentro de lo que cabe, tiempo al tiempo, yo nomás estoy esperando el día que tú me digas sí, y pues adelante.
2: A ver, súbele al fondo de Jalan con banda, mira. Ay, andas bien mundialista, baby Miss.
1: Mija, ¿cuándo le vas a decir que sí?
6: Pues como él dice, ¿no? Tiempo al tiempo, ya veremos.
1: No, ¿cómo al tiempo, mi amor? Al tiempo no.
2: Sí, después no. El café se enfría. Después la sopa se enfría. Después la leche se cuaja.
1: Hasta el después, caldo de res, sí, claro. Se hace cebudo.
2: Guácala, sí, cebudo. O sea, las cosas se hacen en caliente. Se hacen en caliente y de repente, mi amor, porque después te vas a arrepentir, te lo digo de corazón. No tenemos la vida comprada.
1: Mi amor.
2: No sabemos si vamos a despertar mañana, Dios quiera que sí, pero lo único seguro que tenemos es el día de hoy.
3: Ya, tío, tranquilo, ya, tío, discúlpanos, perdónanos.
1: Te lo dice la voz de la experiencia, mi amor. Padilla pudo haber encontrado el amor de su vida en las trajineras de Xochimilco y decidió dejarlo ir.
3: Sí.
2: Claro.
3: Y se aguantó con lo que hubo.
1: Pero bueno.
6: Ok.
1: ¿Ya no se van a decir nada?
3: Ahora sí, di algo, Padilla. Estabas hablando, ¿no?
2: No, pues simplemente que la gente a veces deja pasar lo que tal vez ya se quedó atrás. Hay una canción del Buki que lo dice. ¿Cuántos hay que la vida se pasan buscando el amor sin nada conseguir? ¿Cuánto pierden dejando llegar lo que tal vez un día se quedó ya atrás? Ustedes lo tienen ahorita todo. Se quieren, se gustan, se caen bien. ¿Por qué él no lo intentan hoy y no mañana?
1: Sí, porque él es casado.
2: ¿Hay algún impedimento de este tipo? ¿Hay algún impedimento de este tipo? No revuelvas plática. ¿Estás casado o estás soltero?
5: Soy soltero.
2: ¿Y ella también?
5: Sí.
2: Ah, pues entonces.
1: Todos no le gustas. ¿Sí? Todos no le gustas, mi reita, ya. Pa' pronto.
3: Pues sí, a ver, vamos a ser muy francos. Estuviera guapo como el Mazat, sí. luego,
1: ¿no? ¿Está feo, mija, o qué? ¿O es flojonazo?
3: Pero como es el S. Pérez, pues no quiere.
1: O no tiene dinero.
6: No.
1: Tú dino, no es mija. Eso.
2: Se parece a Yulain.
1: Ajá. Ocupas el terreno a tu nombre.
3: Ah, se parece al Yulain, dijo este. Qué mancha.
2: Lo mejor.
1: Así con menos feria, pero sí.
2: Bueno, ¿qué me decías, mijo?
5: Mamut, que si le puedes decir el poema, por favor.
2: Muy brevemente, si me presenta el cocodrilo, con gusto yo.
3: Con todo gusto, señoras y señores, niños y niñas, abuelitos y abuelitas. La presencia de Adrián, el Mamut Padilla, con este poema tremendamente escrito por el buen José para su mujer en el día de hoy. Ella recibirá una sorpresa. El poema se titula Yo quiero vivir contigo, pero de matrimonio después hablamos. ¡Adelante!
2: Quiero vivir contigo, pero del matrimonio después hablamos. Y es que yo quiero que primero nos entendamos, que nos demos unos besotes y nos llenemos de pasión. ¿Para qué firmamos papeles? Eso está bien cañón. Primero nos damos unos arrumacos y nos hacemos el uno para el otro. Y ya después que digan los jueces, ¿qué va a pasar en el alboroto? Yo te amo y tú me amas, no lo podemos aplazar. Ven, dame unos besotes que te quiero apapachar.
1: ¡Ah! Y pásame la llamada que yo también le quiero dar, va a decir.
3: ¡Hola! ¡Hola!
1: Oye, José.
3: Ven.
5: Dime.
3: Vaca, cuidado con la culebra.
1: No, José. José, te mandamos un abrazo, mi rey. ¿Qué canción le quieres dedicar a Graciela?
5: La de Y ahí estabas tú, de Carin León.
1: Y ahí estabas tú.
2: Oh, se emocionó con mi poema, el vato. Sí. Está bien enamorado.
1: La primera que pidió fue la de María y tú que no querías.
2: Piensen bien lo que les digo, chavos. No aplacen lo inevitable. Si se gustan, pues, ¿para qué lo aplazan más? Pienso yo, pero ya es decisión de ustedes.
3: Mira, yo te voy a decir una cosa. Una cosa.
1: Claro. Déjenlo como los de la tienda esta del Pectra, ¿no?
3: ¿Así cómo?
1: Abonos semanales.
3: Sí, váyanle metiendo poquito a poquito.
1: Ándale.
3: Hasta que ya toda la cuenta esté saldada.
1: De esas no deudas esperen, que duran años.
2: No esperen que las cosas sean ideales. No esperen que las cosas sean ideales. Hoy puede ser un día ideal.
3: Y recuerda que mañana puede ser primavera.
2: Primavera, como dijo el pollo López y Mendochi.
1: Vas a ver, Graciela. Primero Dios, te va a ir muy bien.
6: Ok.
3: Ya me voy.
1: José, tú y nosotros vamos.
5: Arriba.
3: Y ahí estabas tú.
8: Y ahí estabas tú.
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1: Son las 7:16.
0: 7:16.

0: ¿Sabías qué?
1: Les tengo información que todo el mundo que diga saber de esta historia se tendría que saber. ¿Sabías que antes de convertirse en una estrella mundial, Peso Pluma pasó parte de su adolescencia estudiando en Texas y hasta tuvo un pasado ligado al fútbol?
2: No lo sabía, señor.
1: Esta es
3: la información.
1: Ahí les voy. Hassan Emilio Cabande, la hija, nació en el 99.
2: ¿La hija o él?
1: La hija. Y creció principalmente en Guadalajara, pero durante su adolescencia vivió en Estados Unidos

0: ella baila sola, que desafortunadamente pues esa no es de las de él, ¿no? Pero que llevó la música mexicana a los primeros lugares de las listas internacionales. Así que este adolescente que estudiaba en Texas, tocaba la guitarra y alguna vez soñó con ser futbolista, terminó convirtiéndose en lo que hoy sabemos como el doble P, el Peso Pluma.
1: ¿Te puedo contar una anécdota con Peso Pluma que nadie sabe?
2: No. Si quieres
1: que
2: mañana.
1: A lo mejor, y que a lo mejor a nadie le importa.
0: No,
1: ahí te va. Estaba yo ahí en el programa de Palabanda, mi programa de televisión que tenía en el Canal 10.
0: Ajá.
1: Y llegó un promotor y me dijo, oye, ¿quieres que te traiga a Peso Pluma a entrevista?
2: Nombres, Padilla, ¿quién te lo llevó?
1: Sí, Marquito, ¿quién? Marquitos.
2: Claro, sí lo conozco.
1: Bueno, y yo le dije, oye, y perdón, me voy a ver muy idiota, pero le dije, ¿quién es Peso Pluma? No lo conozco.
2: Dice, pues sí te viste así.
1: Y me lo llevaron y lo entrevisté y todo el rollo, pero ¿qué crees?
2: Ah.
1: A la semana lo veo con Jimmy Fallon, dije, no manches. O sea, este mismo artista que tengo yo aquí, en una semana está en el programa de espectáculos más visto en todo Estados Unidos. No me la podía creer, mi desinformación, y ahí comprendí que debo de actualizarme más en el día a día de los artistas.
2: Ok, y todo esto sucedió
0: en un día como hoy.
2: Aquí la rola que lo llevó a la fama, soñar. Para muchos puede ser imposible, pero ¿sabes qué? No cuesta nada. Hazlo, inténtalo, dile al universo lo que deseas y seguro te lo va a regalar.
0: Dice un dicho y dice bien, donde uno se enfoca, ahí toca.
1: ¡Guau! Son las 7:21. 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

0: hacer una pausa. Regresamos. 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
3: Ya son las 7 de la mañana con 24 minutos.
1: La temperatura
0: 15 grados centígrados.
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2: Hola, hola, buenos días.
3: Aló.
4: Buenos días, hijos de la mañana. Mi nombre es Mario Sánchez. A mí la rola que me da pa' arriba es la de Taca Taca de Conjunto Nuevo Amanecer.
2: Órale, va, 7 de la mañana, 31 minutos. Aquí está la rola que te da para arriba.
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1: Este es el ta ta ta. Me gusta el ta ta ta ta.
2: Venga, Mamuchín.
1: Vámonos. Bueno, buenos días.
3: Buenos días, hola. Mamuchín. ¿Cómo estás?
1: Aquí tenemos en la línea telefónica
3: Arturo.
1: Arturito, bienvenido al único show que te da para arriba.
4: Hola, Arturo.
1: ¿A quién le vamos a hacer su dedicada, mi querido Artur?
3: Una vez más, Mamuchín, ya sabes.
2: Ayudando a Fabiola.
1: Ah, es que le pusieron coco aquí, pero es Arturo. Ok. Para Fabiola, que es tu prometida, ¿verdad?
4: ¿Cómo?
3: Exactamente.
1: Ok, vamos a marcarle a Fabiola, que es su prometida, y le va a dedicar una canción. Fabiola, buenos días.
5: Hola, ¿cómo están?
1: Buenos Muy días. Bien. Pues es un polvo anaranjado para hacer aguas frescas.
5: ¿Verdad?
1: Sí. Ah, sí, es que, ¿cómo están? Chiste de la vieja escuela. Oye, mi amor,
5: sí, no me este,
1: mira, te voy a presentar a todo el team. Aquí está desde Tacubayita la Bella, Alejandro Guzmán el Cocodrilo.
2: Hola, bebé.
1: De Iztapa, Luquita la Bella, tenemos al Gallito Martínez.
2: Hola, mi amor.
1: Desde Zapopan, Jalisco, tenemos al Mamucho Padilla. ¡Qué vida! Y juntos te preguntamos si es tu cumpleaños el día de hoy, mi querida amiga.
5: No, no es mi cumpleaños, les falló, no, fíjense, muchachos.
1: Bueno, ajá. No importa, porque
5: es
1: hay un
5: no
1: hombre.
5: Cumpleaños.
1: Ajá. No importa, porque hay un hombre que se llama Arturo, que tiene unas palabras muy bonitas para ti. Pero yo quisiera preguntarte, ¿qué es lo primero que viene a tu mente cuando digo Arturo?
5: El amor.
1: Uy, pues aquí te dejo a tu amor, porque está dedicada.
2: ¡Es para ti!
5: Gracias.
1: ¡Qué fácil, Arturito!
3: Gracias, Mamuchín. Bueno, amor, antes que nada, por este lugar, gracias a los hijos de la mañana, me declaré en vivo. Fue hace 1626 días, hace 4 años, 5 meses, 15 días, si mis cuentas no fallan.
1: ¿1626 días?
3: Sí.
1: Ok.
3: Y fue aquí.
2: ¿Joaquín?
3: Digo, pues ya tú me hiciste la propuesta a mí y ahora yo te la voy a hacer, pero a nivel nacional. Bueno, así quiero decir que cásate conmigo.
2: ¿Cómo? ¿Ella lo pidió primero?
3: Oh. Así, yo le había pedido, pero ella me dijo a mí y ahora yo se lo repito.
1: Pues ahí está la propuesta formal al aire, mi querida Fabiola. Dice Arturo que si te casas con él.
5: Sí, que sí. Claro que sí.
1: Entonces sí, sí, la sí. Respuesta es sí.
5: Sí.
2: Espérate, no, a tiempo, no, mija, piénsalo bien, es pobre.
5: No, sí, estoy segura que sí.
2: Que si es pobre, yo también, pero... O sea,
5: ah, también,
2: que...
5: pues, pero sí quiero.
1: Mira, hay personas tan pobres, pero tan pobres, que lo único que tienen es dinero.
5: Así es.
1: Y este hombre es millonario de amor,
5: de
1: amor, detalles, de caricias.
5: ¿Cómo?
2: Soy millonario de amor.
1: Bueno, pues los felicito. Vamos a dedicarle su canción. Según lo tengo anotado aquí, es Cásate Conmigo, ¿verdad? O Casarme Contigo.
3: De Carlos, ajá.
1: Muy bien. ¿Algo que quieran agregar, papas y refresco grande para su malteada? ¿O ya nos vamos con la rola? ¿No?
3: Gallito, te mandé ahora un WhatsApp a ti. ¿Sí? A ver si le puedes decir las palabras que te mandé, por favor, amigo.
2: Sí, me presenta el Cocodrilo Guzmán, yo.
1: Acuérdate que
2: señores,
1: no es poema, es palabras.
2: Niños y niñas, abuelitos y abuelitas. Aquí está la presencia de Luis Martínez el Gallo con estas palabras especialmente escritas por este hombre para su mujer. No tienen título porque son palabras. Adelante. Estas palabras salen del corazón. Por ejemplo, yo aquí te digo que yo escribí jabón. Y quiero que sepas que te amo con todo mi amor. Esta lista que yo armé es del súper, pero quiero que sepas que yo te amo y al rato, si quieres, nos vamos a dar un helado. O como quieras, si quieres, yo te voy a estar para ti toda la vida. Por favor, quédate conmigo y al rato te veo a la salida. No te vayas con nadie más ni me vayas a ser infiel. Porque si quieres, yo te como con mucha miel.
1: ¡Bravo, bravísimo!
2: ¡Qué rico!
1: Bueno, pues aquí está tu canción y viene acompañada de una última pregunta.
2: Ustedes.
6: Y nosotros vamos.
1: ¡Para arriba!
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1: 21 minutos y serán las 8 de la mañana. Ya viene la reflexión.
2: ¡Qué bonito!
6: Oye, que la dame dijo que el Bogueto parecía personaje de la Era del Hielo, no manches.
2: ¡Ay! ¿Y él qué parece?
6: Pues un viejo filántropo millonario.

0: Oigan, ¿cómo está la casa de los famosos ahorita? Con todo, prácticamente 12.5 millones de espectadores tuvo en su inicio.
1: Yo quiero dormir.
0: Fede Vigevani ganó una camioneta, que es el participante infiltrado, ¿no? Como que viene diciendo.
2: Calle, pero como a las 12 en la noche.
0: A esa hora se ganó esa camioneta, pero ¿qué crees? Que entró con la jefa y le dijo que se la quiere regalar a Karina Torres. Y esta
3: es la información.
1: La jefa nada cuenta, ¿verdad?
0: Espérate. Oye, pues resulta que Fede Vigevani se convirtió en el primer líder de la Casa de los Famosos tras ganar la prueba semanal, lo que además de darle inmunidad y el acceso a la suite, le hizo llevarse una camioneta como premio. Además, pues lo que llamó la atención fue que apenas recibió el vehículo y Fede pues aseguró que se lo quiere regalar a Karina Torres. Ya dijo que le encanta convivir con ella y que considera que se lo merece. Sin embargo, la jefa no lo dejó, le dijo que de momento pues que se aguante tantito, ¿no? Ya veremos cuando salgas de la casa, ya platicamos. Vamos a escuchar la información porque, pues, o sea, se dice fácil, pero imagínate, ganarte una troca y querérsela regalar a alguien, a lo mejor como
3: y
0: dice
3: luego,
0: el Padilla.
3: Luego.
0: Ni falta le hace. Tengo el audio.
2: Justo.
0: A ver, vamos a escucharlo, ya lo tengo por acá. Dale play, mi querido Baby Mix, ahora sí.
4: El primer líder de la casa. ¿Qué se siente?
5: Increíble, la verdad no lo puedo creer. O sea, ha sido como en shock. O sea, los beneficios que tiene son increíbles. Ah, y quiero aprovechar a decirte una cosa. Que me encantaría poder regalarle el auto a Karina. ¿Puedo hacer eso?
4: No, bueno, eso ya lo veremos cuando salgas.
2: No produzca.
0: Eso es lo que dijo la jefa. Eso ya lo veremos cuando tú salgas.
2: A ver.
3: Qué afán, ¿no?
2: Es que, a ver, hay una sensación de falso altruismo. Y me refiero a falso altruismo, ¿por qué? Porque los chavos en este momento, pues quieren quedar bien con el público. Más que otra cosa. Ajá. En el caso de Fede, seamos francos. Se platicaba ayer y se comentó en redes. 77 millones de reproducciones generó el primer video que hizo Fede Vigevani dentro de la casa.
0: Claro.
2: En menos de 48 horas. Ese video para Fede ya representa más de 1,000,000 pesos.
6: ¡Wow!
2: Atención, el consumo de este chavo es enorme. Entonces la pregunta es, ¿realmente creo que un coche no le hace falta?
1: ¿Es como una pequeña inversión, mi coquín, para ganar seguidores?
2: Yo creo que sí. O sea,
1: ¿la camioneta?
2: Es un altruismo genuino. Pero obviamente, okay, pues también te das cuenta de que el interés de halagar al público más que a Karina es bueno. Ahora, cuidado, porque la Karina también ya dijo dentro de la casa, claro, super quiere conmigo, aguas, ¿eh? Aguas, porque la licenciada anda pensando que el Fede va a querer todo con ella, quién sabe.
0: ¿Quién sabe? Pues mira, yo te voy a decir algo. O sea, creo que la neta, si yo me ganara esa troca...
2: ¡No, yo me la quedo!
0: Sí, no creo que la regalaría. Pero bueno, aquí la pregunta va para la banda. Realmente, si tú te ganaras esa troca, si tú te ganaras un auto nuevecito de paquete, ¿verdaderamente lo donarías? ¿Lo regalarías?
1: Si tuviera para comprarme 10, tal vez...
0: Oye, pues ¿qué opina la banda, no? 5551-668-929 ahorita por llamada telefónica. A ver qué nos digan. Si se ganan una camioneta ahorita, right now, ya es suya. ¿Qué tranza? ¿La regalaban? ¿Se la donaban al Maestro Padilla, al Cocodrilo Guzmán o al Gallo porque les quedamos chido? ¿O realmente nada más sería así como de, no, mañana? Yo la verdad es que creo que no lo haría. Tenemos llamadita ahí por la... Ándale. Venga, mi coquín.
2: Bueno, buenos días.
1: Venga, mi coquín. Venga, mi coquín.
2: ¿Quién habla? Bueno.
0: Contéstale acá la llamada, tú pásanosla. Bueno.
2: Hola, buenos días. ¿Quién habla?
0: Directo, hermosa. Hola. ¿Quién habla?
7: Buenos días.
2: Hola, buenos días, ¿quién habla?
7: Sí, Carlos.
2: Es mi Charlie, ¿cómo estás? A ver, Charlie, estamos bien, hablando bien. De la Casa de los Famosos y de lo que pasó anoche.
0: Ajá.
2: Si tú te ganaras la camioneta nuevejita de paquete eléctrica, modelo único, ¿la regalarías o te la quedabas?
7: No, hombre, me la quedo, creo que la regalando. Yo hice esfuerzo.
2: Oh, sí, ¿verdad?
7: A lo que es.
0: A lo que
7: sí. Manden unos saludos acá.
0: Órale, ¿para quién?
7: Estamos en Edimburgo, Texas. Aquí al restaurante Mi Chula.
2: Abrazo grande para toda la gente de Mi Chula.
0: Un abrazo.
7: Coco, siempre te sigo. Siempre te mando mensajes.
2: Papito, gracias. ¿En dónde? ¿En el Instagram? ¿En el Facebook o en mi página azul?
1: En la azulita. Ahí donde sales enseñando las pompas de jícara a Michoacán.
2: Gracias. Mira, ahí te va. Yo te voy a dar una opción para mí, ¿eh? Igual lo que le digo es, ok, ya. Saliendo, me dan mi camioneta. Llega mi coche normal y le digo a Karina, toma, quédate esta grisa.
0: La qué buena, buenos días. No, creo, primero se la damos a Yalej. Hola, hola.
6: Sí, bueno, buenos días. Hola, mi rey. Si pudiera más a rato lanzarme en el programa del Perico.
0: Órale. Gordito, antes de irnos a echar el pase, pregunta. Si tú te ganabas una troca nuevecita de paquete, ¿la donabas? ¿La regalabas?
6: Claro que no. ¿Cómo crees? Es mi suerte.
0: Ándale, mira, también. Esa es otra, ¿eh? No regales tu suerte.
2: Ahora, es bien importante, ¿eh? Digo, hay que ver, no por nada, hay gente que nace con estrella y gente que nace estrellada. El fe de mi participante es...
1: Mira, yo una vez me gané un patín eléctrico.
2: Y acaba siendo líder y queriendo regalar la troca. ¡Ay, cálmate, mi
1: rey! Yo me gané un patín eléctrico en un templo. Y cuando fui a recogerlo, el señor cura trató de convencerme. ¿Lo puedes volver a rifar, Padilla? Le digo, no, porque ya tiene hasta dueño, padre. Échamelo para acá.
2: A ver, supongamos que tu hijo se gana un coche con un youtuber muy famoso. Bueno, ya, mejor lo platicamos.
0: Ok, todo esto sucedió.
1: Pero un día como hoy.
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0: ¿Qué horas son, cocodrilo?
2: Las 7:49, buenos días.
1: Únicamente 11 minutos ya para que sean las 8 de la mañana.
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0: hermosa reflexión del Mamut Padilla.
1: Hoy presentamos: ¿algún día lamentarás lo que no hiciste por tus padres? Lo que pudiste hacer por tus padres y no lo hiciste, algún día te podría taladrar la mente. Ellos nunca escatimaron en pañales, en biberones, en doctores, en comida, en juguetes, en medicinas y todo lo que costó traerte a este mundo desde que llegaste. Es muy triste que te molestes cuando te piden un vaso de agua o simplemente que los escuches un momento. Por eso se me hace ilógico que hoy, que los ves que tienen necesidades, seas indiferente ante ello. Un padre nunca te va a rogar, ni te va a implorar, ni siquiera te va a pedir. Pero existe algo que se llama el sentido común, una brújula moral que tenemos todos los seres humanos para darnos cuenta de las necesidades de nuestros padres. Por eso, tú que estás escuchando en la radio en estos momentos y sabes que tus padres necesitan de ti, ni siquiera dudes en ayudarlos, ni siquiera dudes en apoyarlos, porque ellos siempre estuvieron para ti. Reflexiona en esto que te voy a decir. Si ellos no hubieran querido, tú no estarías aquí el día de hoy. No derrames lágrimas de culpa, mejor derrama lágrimas de gratitud.

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3: Ya son las 7:54.
1: La temperatura.
0: En México estamos a 15 grados centígrados.
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5: Harry Styles ya está en México para sus 6 presentaciones.

La UNAM instaló la comisión técnica que revisará las presuntas irregularidades denunciadas en el primer examen en línea. El rector Leonardo Lomelí aseguró que todas las opciones están sobre la mesa para atender la situación, esclarecer lo ocurrido y garantizar el acceso a la institución sin trampas. ¡Qué buena! Un fuerte sismo de 6.8 de magnitud sacudió hoy la prefectura de Kumamoto en Japón. Se activó la alerta de tsunami que posteriormente se desactivó. Se reportan personas atrapadas en un centro comercial, decenas de heridos y daños materiales. ¡Qué buena! México avanza. La selección nacional de fútbol aseguró

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1: Muy buenos días, familia, ya estoy de regreso con ustedes. Yo soy el Capitán Peligro de la Policía de la Ciudad de México. ¡Feliz martes! Vámonos con la información. Te quiero comentar que durante el día tendremos una concentración de manifestantes en Avenida México, Coyoacán, número 259, en la Colonia General Anaya, en la Alcaldía de Benito Juárez. A las 12 del día tendremos otra concentración de manifestantes en las inmediaciones del Monumento a la Madre, ubicado allá en Avenida Insurgente Sur y Calzada Manuel Villalongín. Muy pendientes, a las 9:30 de la mañana ya tendremos una concentración y marcha que partirá de la Torre del Caballito y en Paseo de la Reforma número 10 en la Colonia Tabacalera con destino a la Secretaría de Gobernación. Muy pendientes, ahí en Abraham González número 48. El día de hoy te quiero comentar que tendremos una temperatura máxima de 23 grados y una mínima de 14. El sistema de transporte colectivo Metro nos está informando que en este momento se registra la afluencia baja y la circulación constante de trenes desde las líneas y terminales 1, 2, 3, 7, 8, 9, asimismo la 12 y la línea B, y información puede cambiar por eventualidades en el servicio. Sígame en X, arroba el Capi Peligro. Continuamos en la que buena 92.9.
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13: Hola, hola, buenos días.
14: Aló. ¿Qué ha habido?
15: Aquí Chihuahua suena la Qué Buena. A mí la rola que me da pa' arriba es la de Hollywood, de Peso Pluma. Un saludo para mi amigo Rubén, Iztapalapa y Ecatepec en Chihuahua.
16: Saludos a Chihuahua.
13: A Chihuahua.
14: Iztapalapa y Ecatepec en Chihuahua.
16: La calle.

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2: Son las 8:05.
3: 8:05.

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1: El certamen se llama así, Gana Lana. 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Prepárate para jugar 5551-668929. Ahí tenemos llamada, bueno. ¿Hola?
2: Hola.
1: Sí, hola, hola. ¿Quién habla?
2: Hola, Ricardo Algarán.
1: Ese Richie, ¿de dónde nos llamas?
2: De aquí, de Iztapalapa.
1: Papito, bienvenido para jugar. ¿Estás listo?
2: Listo, listo.
1: Por tus primeros 100 pesos, el Mamut Padilla tiene tu primera pregunta. Adelante, Mamucho.
3: Pues mira, ya ahorita hay muchos directores de cine que ya se ganaron el Oscar en México. ¿Estás de acuerdo?
4: Date prisa, pollito.
3: Por 100 pesitos, mencióname a un director mexicano de cine que ya se haya ganado un premio Oscar.
5: 5. 4. 3. 2. 1.
3: ¿Tienes más tiempo o te cambio la pregunta?
2: Más tiempo.
3: Ok. Mencióname, por favor. Ahí va, que la reflexión es chido. Mencióname un director de cine mexicano que haya ganado un Oscar.
5: 5. 4. 3.
3: ¿Cómo se llama?
5: 2.
1: Cuarón, se llama Cuarón. Dile que sí, ya,
3: bueno,
1: hombre.
3: Yo no sé si es Alfonso Cuarón, pero nomás dijo Cuarón.
1: ¡Sí! Y si hubiera dicho Del Toro también gana, y si hubiera dicho González Iñárritu también gana, ¿qué tiene de malo?
3: Es que nomás digo Cuarón, lo dijo
1: más
3: a lo Cuarón.
1: Por 200 hoy te quedas, muñecón, tienes como
3: dije. Lo dijo a lo Cuarón.
2: Vamos por los 200.
1: Por 200, Caña Martínez, adelante.
6: Mi rey, te doy una palabra, me vas a cantar una canción donde venga esa palabra. ¿La quieres fácil o difícil?
2: Pónmela fácil,
6: amor, ahí te va, gordito. Dímela cantando con la palabra ya.
5: 5.
6: Ya.
5: 4.
6: Ya.
2: Yes.
6: ¡Cama, dijo ya! Ay, de veras.
1: Bueno, pues ahora sí ya perdiste, pero recuerda que... No es cierto. Ya perdiste como Din Carnal, tranquilo.
3: No, ya perdió.
6: Ya lo había perdido con Padilla.
1: Ah, sí, es cierto.
3: Estaba mañana de... puedes seguir participando, gordito. Te mandamos un abrazo, no te agüites.
1: Ya viste que todo empezó porque el Padilla te arruinó, carnal.
6: Claro. Mucho. Estaba fácil. Es... Y basta ya.
3: ¡Toro!
6: Estoy consciente.
3: ¡Ya eres tú! Son las 8 de la mañana con 11 minutos.
1: La próxima vez que alguien te diga Padilla, voy a ignorar que eres tú.
6: Vamos, okay. Padilla.
3: ¡Humán! ¡Partir!

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1: ¿Qué horas son, cocodrilo?
2: Las 8 y con 14.
0: 8:14. 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
1: Y si tú eres muy fan de lo que el Zodíaco predice para tu futuro, presta atención porque aquí está nuestro especialista, la Diabla Coronela en la Que Buena. 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
2: ¿Qué tal, amigos? Muy buenos días. Iniciamos siendo sacrales aquí en la Que Buena. Y bueno, una mañana que despierta a Japón con un sismo de 7.1. Hemos estado ya, el día de ayer hicimos predicciones sobre septiembre y agosto, agosto y septiembre, perdón. Habíamos hablado ya de la predicción en agosto, donde sismos muy grandes dentro del océano van a despertar alertas de tsunami. Ayer precisamente en redes sociales habíamos hecho las predicciones, tanto la intensidad de conflictos bélicos que se vienen en agosto, como la situación de gravedad en desastres naturales para el norte de la República Mexicana, para California, para España en especial. Y estábamos hablando también sobre estos nuevos cambios que se están por venir, inclusive con cerrando el 2026 con la nueva ola de virus, de pandemia que vamos a estar viviendo. Predicciones demasiado fuertes. Recordemos que una de las cosas en las que nosotros nos hemos especializado han sido en desastres naturales, en predicciones aquí con la Diabla Coronel. Para México, en especial la Ciudad de México, vamos a tener un pequeño sustito entre estos próximos 21 días con un sismo, y esto empieza a tener una tensión muy elevada en las placas tectónicas, las cuales pueden derivar, según la numerología, en un desastre pues un poco mayor. Así que al pendiente de cualquier noticia que tengamos también de las autoridades. Pero sismo de un terremoto de más de 7.1 en Japón, alerta tsunami en Japón. Así que, bueno, vamos a estar viendo qué está ocurriendo en esta semana. Para Aries, con numerología 2-3, una numerología bastante, bastante interesante. Aquí habla sobre qué vas a perdonar de la gente que se acerque a ti de nuevo a buscar tu amistad, o se acerque a ti en buscar esa reconciliación. Debes de considerar las cosas buenas de esa persona y qué realmente tú fallaste como persona para poder tener esa reconciliación o conciliación con la familia, amigos o pareja. Para Tauro, numerología 410, una numerología donde las personas pierden el juicio, pierden

0: Amistad no me está llenando, habla Géminis, porque se van a dar cuenta de nuevo de ciertas situaciones que te pueden poner en, no en peligro, pero sí en duda tu palabra, y créemelo que ya vas para pérdida bastante, bastante fuerte. Para Cáncer, numerología 3-1, buena numerología Cáncer, estabilidad, evolución y economía para ti en el día de hoy, así que aprovéchalo, recibes propuestas económicas y laborales muy buenas, así que felicidades mi querido Cáncer. Para Leo, numerología 16, Leo, debemos de conocer también qué situaciones has tú permitido, más bien, tú has hecho que dañemos o dañes a terceras personas. No te hagas la que persona que, ay no, yo jamás te fallaría. No es cierto, Leo. También acepta esos errores que tú tienes, porque está en una situación donde tú pues quedas mal y vas a ser expuesto de una manera no tan grata. Para Virgo, numerología 10-4, una numerología un poco pesadita, mi querido Virgo. Recordemos que estamos en una energía muy, muy tendenciosa con Júpiter y Venus. Así que en este caso, mi querido Virgo, vamos a tener melancolía, depresión, tristeza. Ánimo, mi querido Virgo, las situaciones pasan por algo, pero no te aferres o no te esclavices a sentimientos negativos, porque eso puede ser que te pueda durar bastante tiempo. Así que si hoy te sientes mal, tómate tu tiempo, toma respiración, tómate este día y al día siguiente ya sacúdete y levántate. Regresamos con Sidos de Acares aquí en La Qué Buena. ¿Con quién? Con la Diabla Coronel.
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2: Son las 8:23 en México.
1: 8 de la mañana con 23 minutos. 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
3: 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Son las 8:24.
1: La temperatura
0: 16 grados centígrados, hoy se espera un día mayormente nublado, probabilidad de lluvia del 65%.
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6: Hola, hola, buenos días.
7: Hola, hola.
8: Hola, Gito, Coco, buenos días.
7: Hola, muñeco, buenos días. ¿Cómo te llamas? ¿De dónde nos llamas?
8: Hola, el Arthur.
7: Mi querido Arthur, ¿nos hablas de dónde, mi rey?
8: De Atizapán de Zaragoza.
9: ¿Y cuál rola te da para arriba?
8: Una que es muy especial para un locutor que está ahí, Alex Guzmán, el cocodrilo. Se llama Ella.
7: ¡Ay, caramba! Del catálogo pasado.
9: ¡Guau! ¡Qué bonita canción!
7: Gracias.
6: Aquí te la dejamos y tú y nosotros vamos.
8: Para arriba, con los hijos de la mañana.
7: Las 8:32.
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1: Son las 8:36.
0: Únicamente 24 minutos para que sean las 9.

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2: Regresamos, mi gente, con la diabla coronel aquí en la Qué Buena, y vamos con Sagitario. Sagitario con numerología 3-2. Sagitario, debes de tener cuidado con las personas que estás tú ofendiendo, o en ocasiones exageras muchas de las cosas que pasan a tu alrededor. A veces tus actitudes van a definir, no a veces, tus actitudes definen esa soledad y ese vacío emocional que tienes. Por más que demuestres una vida, realmente tu tristeza y vacío está muy marcado para Capricornio, numerología 1-12. En esa numerología, mi querido Capricornio, tenemos que cuidarnos sobre la salud emocional, y más por las personas a las cuales, mi querido Capricornio, nos hemos sentido, digamos, con el derecho de ofender o con el derecho de hacer sentir mal a las demás personas. Hay que tener cuidado con esa boca y con esa lengua, porque nos puede meter en bastantes problemas. Nos saltamos el signo Libra, vamos con Libra, numerología 1-12-2, una numerología, mi querido Libra, también igual de cuidado con las palabras, con la lengua. En ocasiones por coraje decimos cosas y a lo mejor te pueden quedar mal, o a lo mejor pueden fallarte ciertas personas, pero no es necesario que tu boca sea tan hiriente con los demás. Ten cuidado, mi querido Libra, cómo te diriges con las demás personas. Para Escorpio, que también nos saltamos de Escorpio, con numerología 6-4, negativo, mi querido Escorpio, ten cuidado, porque el karma existe. Recuerda, todo es una ruleta. Todo, te estamos arriba, mañana no sabemos en dónde estamos, mi querido Escorpio, y vas a probar ese golpe de realidad. Para Acuario, numerología 10-11. ¿Qué está pasando con estos signos zodiacales? Porque está hablando mucho sobre lo que tú lastimas a los demás. Si tú piensas, cuando tú estás en tu momento de tensión, de presión, o en tu momento tenso, es como te da derecho de ofender, insultar y de hacer menos a los demás. Acuario, creo que deberías de tener un poco más de cuidado con tus emociones y no ser tan arrebatado, porque te vas a arrepentir por perder amistades o personas importantes en tu vida. Para Piscis, numerología 4-6. En esta numerología, mi querido Piscis, hablamos también sobre la lealtad. Recuerda que la gente tiene derecho a equivocarse y tiene derecho también a entender tu carácter, y tiene también la obligación de entender, pero también tú tienes la obligación de entender, de comprender a las personas que amas, si es que las amas. Si no las amas, no pierdas el tiempo entonces en personas que para ti no te importan, que según tú no necesitas. Después la vida te va a dar esa bofetada en esa carita para que entiendas que sí hay gente importante y que sí vale la pena en ocasiones sentarte a hablar y dialogar con aquellas personas las cuales han sido afectadas en un momento por tu manera de ser. Que tengan un excelente día, mi gente. Se despide de ustedes la diabla coronel, aquí en La Qué Buena.
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1: Son las 8:42.
0: 18 minutos y serán las 9.
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0: Diva, diva, diva.
1: Diva de mi amor,
0: ¿estás?
1: ¿Dónde andas tan perdida?
0: Mi reina, no, ¿qué onda perdida?
1: Andamos perdidas.
0: ¿Nombre? No, perdidas, no, jamás, jamás. En mi centro.
1: ¿Cómo
0: en
1: estás,
0: mi
1: princesa?
0: Muy
1: ¿qué nos
0: bien.
1: Tienes de bueno, de nuevo?
0: Muy bien, pues a ver, vamos a hablar de esta gira que se anunció ayer con, de Natanael Cano por estadios.
1: Ay, qué emocionante.
0: A ver, por estadios, tres estadios. Que uno que es, bueno, obviamente, pues el GNP Seguros de Ciudad de México, el de Guadalajara, que es que como ahora les cambian los nombres, el Guadalajara, en Guadalajara y el Monterrey. Ok, sí, qué bueno. A ver, cuando tú anuncias una gira por estadios, la de Fuerza Régida, esa sí es gira por estadios, que tiene más de 20 estadios por Estados Unidos. Gira por estadios lo que hace Grupo Firme. Pero a ver, son tres estadios.
1: Y atención, Nata, no queremos ser groseras tampoco, pero gira
0: realistas
1: de estadios, la de Firme, y se regresaron,
0: pues,
1: a Arena. Y se regresaron a Arenas.
0: ¿Estás de acuerdo?
1: Porque no estaban llenando los estadios. Cuidado.
0: Así es, cuidado. Porque
1: hablamos de un fenómeno como Grupo Firme, Nata. No decimos que no seas un gran artista. Decimos
0: el gran artista no.
1: Decimos que tal vez ya no es el momento.
0: Es un fenómeno de las redes, exactamente. No, gran artista tampoco, ¿eh? Tampoco. No, mi diva, perdóname, pero gran artista no,
1: no
0: es.
1: Bueno,
0: tiene mucho charm y ya ha jalado muchos chavos.
1: Ya no es el momento, con todo respeto.
0: Pero bueno, vamos a ver que los chavos paguen 10 mil pesos para sacarse la foto con él o 5 mil pesos para ir a pararse ahí a verlo. Está bien, vamos, y que vayan de todos lados. Porque yo estaba viendo los comentarios. Obviamente la gente dice, ay, ¿cuándo vienes a Durango? ¿Cuándo vienes a Oaxaca? Nunca, señoras y señores, nunca va a ir.
1: Pues
0: porque
1: no.
0: Porque pues por eso nada más va que obviamente pues va a Ciudad de México, y porque son los puntos neurálgicos y a los que a él le interesa que vaya la gente y llene los estadios.
1: Y donde pueda haber gente.
0: Vayan como puedan. Exacto. Vayan. Si viven en Chihuahua, viven en otro lado, pues lleguen como puedan a lo que se les acerque más. Esa es la tirada, ¿no? Son tres estadios, nada más. Nada más. Porque de verdad, ya basta de estar diciendo, ay, guau, no. Es la verdad. Pues es Natanael Cano. Ahora, que su promoción esa de que tuvo que regalar $1,000,000 para jalar gente y para crear expectativa. Oye, tampoco, a ver, $1,000,000 sí los tiene, y tiene muchísimos más, muchísimos más, porque ha hecho mucho dinero, sí. Pero regalar $1,000,000 a una sola persona, mejor hubiera regalado de a 100,000 a varios, no sé, algo más padre para tus fans, no tenerlos corriendo por toda la Ciudad de México para que ahora ve aquí, ahora ve acá, y ahora resuelve esto, y ahora resuelve lo otro. Yo creo que no, siento de verdad, y a lo mejor va a sonar muy fuerte, siento que juegas con la gente, que juegas con... O sea, deja con los sentimientos, los fans, qué padre, van, vienen, pero estás hablando de dinero. Ahora, ¿quién reguló esa promoción?
1: No,
0: ¿quién reguló eso? Quiero pensar que estaba regulada esa promoción, ¿no? Porque pues estamos hablando de $1,000,000.
1: Que es justamente lo que estábamos de otro día preguntando. ¿Será que él sabe que si tiene que sacar un permiso de gobernación para dar un premio?
0: Pues que autoridades, ¿quién? A ver. ¿Quién autorizó eso, no? Que se regalara $1,000,000 y que se anduviera... Porque ahí están las pruebas, y ahí está el ganador, que se llama Ángel, no sé el apellido, pero ahí están las pruebas de que la gente estuvo corriendo por toda la Ciudad de México para ganarse una persona $1,000,000. ¿Quién reguló esa promoción? Eso es. Fíjate.
1: Y déjate de eso, ¿dónde están las evidencias? Queremos ver que...
0: Claro.
1: Que quien ganó realmente
0: cartón
1: sea un fan, que queremos
0: así
1: saber
0: es,
1: dónde vive, queremos conocer su
0: es
1: historia...
0: Así
1: desde
0: es
1: cuando lo sigue. Algo que nos compruebe, pues, que no es sembrado. Con
0: así es, mi diva, para que veas que todos estamos, o sea, de verdad, o sea, somos medios de comunicación, somos gente que conoce de esto y dices, a ver, ¿quién es? ¿Cómo fue? ¿Qué pasó? Claro, o sea, esas son estrategias de marketing, sí. Entonces, autoridades, ¿dónde está el permiso? ¿Dónde está la entrega del dinero? Etcétera, etcétera, ¿no? Y pues eso de gira por estadios, pues sí, son tres estadios. Gira, a ver, ¿qué es gira? Gira es recorrer ciudades, recorrer países, y lo hemos dicho aquí, ¿no? Yo lo dije con lo de Juntos, que van a España, van a Madrid, ni siquiera van a Madrid, ok. Gira por Europa, no. Presentación en Madrid el 20 de noviembre, TAS. O sea, las cosas deben de decirse como son, porque la gente desafortunadamente se va con la finta, no averiguan y ya se me acabó el tiempo, mi diva. Pero
1: ay,
0: bueno,
1: no puede ser.
0: Más adelante tenemos más. Sí, mientras tanto, sigan en mis redes sociales, Tere Aguilera Oficial en Facebook, Tere Aguilera en Instagram, en TikTok, en YouTube y en las redes de Arrobando Gruperos. Mi diva, más adelante seguimos con otras cosas. ¿Cómo de que no?
1: Ok, necesito. Perfecto, nena. Nos vemos al ratito. Okay. Buena suerte.
0: Bye, bye.
1: Adiós.
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1: Pues mira, de que le funcionó, le funcionó. Estuvimos hablando del todo el segmento.
0: No,
1: ¿qué horas son?
0: Claro que vamos a hablar de él, para bien o para mal. ¿Está bien? 8:51.
1: 8:51.
0: En Ciudad de México.
1: Te amo.

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3: Las 8:53.
1: La temperatura.
2: 16 grados.
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5: Ariana Grande presentó ante un tribunal de Los Ángeles una demanda contra dos

varios años. Por ejemplo, en el 2023 filtraron 45 temas inéditos. ¡Qué buena! El gobierno de la Ciudad de México anunció que la expedición de la licencia permanente de conducir se podrá tramitar hasta el 31 de diciembre de este año y no se extenderá para 2027. Reportó que desde que se reactivó el programa en 2024, se han expedido 2 millones de licencias. ¡Qué buena! Este martes, Zinedine Zidane fue presentado como el nuevo director técnico de la selección de Francia para suceder a Didier Deschamps. Fue nombrado por los próximos 4 años. El campeón del mundo en 1990.

0: México sigue sumando preseas en los Juegos Centroamericanos y del Caribe Santo Domingo 2026 y se mantiene en la cima del medallero. Acumula 74 medallas, 28 de oro, 23 de plata y 23 de bronce. Soy Ivette Parga Ávila.
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14: Muy buenas, familia. Continuamos con ustedes en este super martes. Vámonos con la información. Ya te quiero comentar que tendremos ya una concentración y marcha exactamente a las 9:30 de la mañana que partirá de Paseo de la Reforma. Ahí en las inmediaciones del Toro de Caballito con destino a la Secretaría de Gobernación y a Abraham González número 48 en la Alcaldía de Cuauhtémoc. A las 12 del día, otra concentración y manifestantes ahí en la Torre de Rectoría de la Universidad Nacional Autónoma de México. A las 12 del día, otra concentración de manifestantes en Avenida Insurgente Sur y Calzada Manuel Villalongín, ahí en las inmediaciones del Monumento a la Madre. Salga con tiempo, evite llegar tarde a su destino. Sígueme en X, @elcapipeligro. Cualquier información vial en la rumbo vial CDMX. El día de hoy tendremos una temperatura máxima de 23 grados y una mínima de 13. Ya tenemos 16 grados de temperatura. El sistema de transporte colectivo Metro nos informa que se registra buen avance y la circulación constante de trenes desde las terminales en las líneas 1, 2, 8, 9, la línea A, la línea B, y la información puede cambiar por eventualidades en el servicio. Se registra afluencia alta en la línea 12 y se envían unidades vacías a las estaciones con mayor demanda. Que no se te haga tarde. Continuamos en la que buena 92.9.
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2: ¡Hola, hola! ¡Buenos días!
3: Buenos días, hijo de la mañana. ¿Será que me puedan poner una música retromadurita de los Cumbia Kings?
2: Así que muy retro, muy retro.
3: Fuiste malas. Un saludo desde acá, desde Limington, Ontario, Canadá. Bendiciones.
4: Abrazo grande. Este sí no es retro, es madurita, pero retro todavía no.
2: Son las 9:02. Oye, saluditos para la hermosa Bere Ayala, la reina de las estrellas.
4: A ver,
2: A ver cuándo nos vienes a visitar por acá, Isa, su esposo Felipe. Un abrazo, mi Bere. Una de las promotoras más chipocludas de todo México.
4: 9:02.

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1: Hola, hola, buenos días.
2: Suena La Qué Buena 92.9. Buenos días, hijos de la mañana. Hola, quisiera escuchar una madurita de los Yonix y Te Amo. Gracias y que pasen un excelente día.
1: Súper sí, súper felices. Vámonos.
3: Las 9:13.

0: Llegó el momento de hacer una pausita. Regresamos con la madurita que tú quieras. Pídela por nota de audio 5551-668-929. Este corte solamente es para la gran cadena internacional de La Qué Buena.
1: Esto es pa' arriba.
2: Regresamos de volada. Prepárate, recuerda, las maduritas las armas tú. 5551-668-929. Llámanos o mándanos un WhatsApp.
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0: Son las 9:23.
2: La cadena está alineada. Hola, hola, bueno.
3: ¿Quién? Buenos días, hijos de la mañana. La retromadurita, por favor, de Selena y el chico del apartamento 512.
2: Saludos. Se la ponemos, se la complace.
3: Buena, qué buena.
0: Vámonos, son las 9:24. Es para arriba con la qué buena.
2: Maduritas.

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1: Hola, hola, buenos días.
2: Yes, hello.
3: Buenos días, ¿me pueden poner la canción de Ya No Te Buscaré de La Arrolladora, por favor?
4: Ah, qué buena rola, bebé.
1: Claro, aquí te la dejamos.
4: Te buscaré.
1: Son
2: las 9:35.

0: Estamos complaciendo las maduritas. Vamos a ver quién se reporta por acá. Hola, hola, buenos días.
1: Bueno.
0: ¿Quién?
2: Hola, ¿qué tal, mis hijos de la mañana? Quisiera una madurita, como una novela de los Acosta, para ir escuchando aquí en el tráfico que vamos en Reforma.
1: A toda la gente.
2: Para mi hijo Diego. Gracias.
1: A toda la gente que va en el tráfico, Gayufi, a toda la banda que va movida, al gerente Tashiro y al subgerente Saúl que van en el tráfico de la CDMX, abrazo grande.
0: 9 de la mañana, 44 minutos.

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1: El Top Power del día de hoy.
2: Ñanga.
1: ¿Quién es tu favorito? ¿Quién es tu gallo para la casa de los famosos? Cocodrilo Guzmán.
3: Ahorita para mí, ¿te puedo dar mi top 3?
1: Vamos con el Top Power del día de hoy. Que la banda nos mande sus audios. Que nos diga cuál es su favorito de la casa de los famosos.
3: Todavía hay 18 habitantes, no ha pasado nada. De los 18 para ti, ¿quién es tu top 3?
1: 55-51-668-929. Tú dinos quién crees que se la lleve en esta ocasión.
3: ¡Ándale!
1: Y arranqueamos con el punto.
0: Punto número 3.
3: En el punto número 3, muchachada, y pónganme muchísima atención porque no es cualquier cosita.
1: Está Janet García, que yo siento que aquí es un... top 3 compartido. La ex chica del clima llegó con una enorme base de seguidores y obviamente ha dado de mucho de qué hablar por una estrategia que ha manejado dentro de la casa. Pero ¿sabes cuál es aquí la onda? Que se están idealizando una parejita entre Lesse Pérez
3: y Janet.
1: Y yo no creo, Janet. No lo sé, no lo sé.
3: Igual
1: no
3: nos van a dar jueguito de atolita con el dedo. Siento que para generar como la expectativa.
1: Ya le tendió la cama. Ya le hizo el desayuno. Le hizo sus huevitos.
3: Tontos no son.
1: Ya le dijo que sabe lavar.
3: ¿Pero quién hizo los huevitos?
1: Él, el Pérez.
3: Ahí está, cuando los haga ella ya podríamos pensar que ya...
1: No, es que él le dijo, yo cocino, yo lavo.
3: Ah, de comer.
1: Ajá, sí, sí, bueno, punto.
0: Punto número 2.
3: Hablando de huevitos, aquí está mi gallo, Karina Torres. La influencer entró como una de las participantes más esperadas y rápidamente se volvió tendencia por su autenticidad y la conexión que tiene con el público. La licenciada Karina es de las perdidos. ¡Perdidas, perdidas! Y la neta, te voy a decir una cosa. Aunque Wendy me cae increíble, siento que la más discómica la tenía Karina desde el principio de las perdidas.
1: Pues tal vez, pero yo siento que Karina hasta el momento no ha hecho mucho contenido como el Pérez. No sé, y ese debió de faltar aquí. Pero bueno, vamos con el punto. Ay,
0: punto número 1.
1: Oye, el youtuber uruguayo Fede Vigevani es una de las apuestas más fuertes de esta temporada. Además de que pues este participante tiene mucho, claramente que no puede ganar, pero casi casi que él entró ganando.
3: Mira, es que también aquí hay que ver. Yo, si me preguntas a mí entre Fede Vigevani y Televisa, ¿quién gana más? Pues Televisa, hijo. O sea, el Fede tiene a un público infantil cautivo enorme, 70 millones de seguidores que escuchan sus historias de terror, que han ido a sus shows. ¿Sabían ustedes, tenían conocimiento que el Fede Vigevani llenó el auditorio 4 veces? Y que fue en el mismo día. Hizo 4 shows en un mismo día, desde matiné hasta en la noche. Fue una bronca el acceso y la salida y atascó 4 veces el auditorio.
1: ¡Aguas! Ah, el auditorio.
3: ¡Aguas! ¡Aguas!
1: Oye, pues que nos mande nota de audio la banda 5551-668-929. ¿Cuáles son sus favoritos para la casa de los famosos? La neta es de que hay mucha gente que se inclina por el Pérez, hay mucha gente que se va con la Karina Torres. No lo sé. ¿Tú qué opinas, Coco? ¿Tú con quién vas?
3: Me gusta Aldo también. Creo que está fuerte, el Aldo Rendón. Y también creo que está bien fuerte, y no estoy muy seguro, ¿no? Pero para mí es la licenciada, el Aldo, y en último lugar, yo pondría al Massad, porque sí como que lo están jugando de que está muy guapo. Y como no habla bien español, anda como enterneciendo gente que le quiere dar clases.
1: Ahí que nos pasen la llamadita a mi Coquito. Adelante,
3: bueno,
1: mi rey.
3: Buenos días, ¿quién habla?
1: ¿Quién?
3: ¿Aló, aló?
4: María del Carmen.
3: Hola, María del Carmen, ¿de dónde nos llamas?
4: De Tequesquinagua.
3: Para ti y para todo Tequesquinagua, ¿quién gana la casa?
4: El Grupo Firme.
1: Ah, o sea, el Pérez. Es que justo eso, o sea...
3: La gente cree, te digo.
1: Jalan la fama del Grupo Firme.
3: Jalan.
1: O sea, por el Pérez, pues claramente la gente piensa que está
3: por
1: el Firme.
3: Por la relación que hay ahorita entre ellos.
1: Mi amor, ¿te gusta el Firme?
4: Sí, me
1: ¡ay,
4: encanta.
1: Qué rico! ¡Vamos por acá!
3: Bueno, otra llamadita, venga.
1: Otra, bueno. Hola, hola.
5: Yo opino que va a ganar ese Pérez.
1: El
5: aquí
1: Pérez.
5: En las temporadas pasadas, la gente del pueblo se identificará más con ese Pérez.
3: Insisto, yo creo que sí. Pero también hay que ver cuánta banda no comparte aquella idea del meme este de que anda de mascota, que se la hace.
1: Bueno.
6: Hola, buenos días, 5 de la mañana.
3: ¿Qué bolas? ¿Quién habla?
7: Habla la Zaperros.
3: ¿Qué tranza, bebé? Oye, carnal, ¿quién gana la casa? La neta.
7: El 8.
3: El Oxxo.
1: El Pérez.
7: El Pérez.
1: Oye, ya van.
3: Que ya está cachetoncito menos, ¿eh? Ya se ve más.
1: Ya está haciendo ejercicio, ya. Ok, mi rey, te mandamos un abrazote, pa. Vamos a ver otra llamadita por acá. Bueno.
3: Hola, hola.
1: Ahí nos la está comunicando el Alexis.
3: Cámara, morro.
1: Hola, hola.
5: Hola, hijos. ¿Quién? Yo creo que va a ganar igual. Vamos a ver otra llamadita por Pérez.
1: Acá. ¿Cómo? ¿Quién
3: es ese Pérez, dicen?
1: Sí, también el Pérez. Yeah. Yo digo que sí, ¿eh?
5: De la mañana yo creo que va a ganar igual. Vamos a ver otra llamadita por Pérez.
1: Acá. El Pérez. Le van al Pérez.
3: ¿Y al ese Pérez también?
1: Pues vamos a ver qué cómo va pintando la cosa, pero de momento la banda apoya al Pérez.
3: La banda habla.
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3: Vox Populi, Vox Day.
1: El Top Power de la mañana. Hacemos pausa y volvemos. Oye, prepárate, viene la reflexión. Viene más de las divas, el chisme del espectáculo. Prepárate.
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3: Amén. Jesús.
1: Son
3: las 9:53.
2: La temperatura.
1: 18 grados.
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4: Hola, hola, buenos días.
5: Hello. Hola, hola, hijos de la mañana.
4: ¿Qué hablas?
5: A mí la rola que me da pa' arriba es la de Seremos, del Bebeto.
4: ¡Ay, papá!
5: Y hasta acá, hasta Nueva York, suena la ¡Qué buena! 92.9. Saludos a todos.
4: Ya son las 10 con 2.
6: 10 con 2, Mamochino es tu viejo.
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2: Son las 10:06 en México. Buenos días.
3: 10:06.

0: echar chisme con las divas en Parriba.
1: ¡Comadre!
2: ¡Diva!
1: Ya volvimos.
2: Tú le dabas la ropa mientras yo se la quito. ¿Cómo ves, diva?
1: Ay, no, mi vida, ya. Mira, te voy a ser muy sincera. Desde mi perspectiva, ay, ya la canción, la verdad, ya está. Inclusive la temática ya no está muy linda, que digamos.
2: Ay, bueno, pero eso pasa todos los días, diva.
1: O sea, sí, mi amor, pero ya seamos francos. En una época en donde el feminismo y tanto trabajo nos ha costado el encontrar nuestro equilibrio como mujeres, para que vengan con estos mensajes de migajerismo, ahí no me gusta nada.
2: Pues es que ese es el problema, mi diva. Ese es el problema, que muchas mujeres siguen lavando la ropa y muchas mujeres la siguen quitando. Es la verdad, ¿eh?
1: Pues sí,
2: o sea,
1: mi
2: te sorprenderías,
1: amor, pero
2: de historias que dices, es increíble que en el siglo XXI pasen esas cosas y que sigan, nena, las mujeres allí esperando a que les lleven
1: si
2: el dinerito a su casa. Por eso te digo.
1: Que le agradezcan, entonces, a Dios, que mi pecho sí es bodega, porque si no fuera bodega, qué quemazón.
2: Por eso, qué situaciones tan desagradables, estar esperando que te lleven 2 pesitos y lavar la ropa. Ay, no, eso ya no, mujeres. Mujeres, por favor, levántense, mujeres. Pero bueno, oye, pasando a otro tema, fíjate que hoy se dieron a conocer las nominaciones del Premio Juventud. Ay, es que me da mucha risa ese premio. Digo, todos los premios que son de votar, el que vota la gente, el público, la verdad, ahí sí son medio locochones. Pero bueno, aquí lo importante, no voy a decir las nominaciones, ni mucho menos, que flojera, pero pues fíjate cómo van cambiando las cosas. Cada año es diferente. Hoy encabeza las nominaciones con 9, Carin León.
1: Ajá.
2: Carin León, que pues, hay que decirlo, está, obviamente, está en
1: lógico.
2: Todos lados. Está.
1: Me suena
2: es
1: lógico.
2: Es, digo, atrás de él viene Raúl Alejandro y Cani García y bla,
1: que
2: bla.
1: Se me hace lógico.
2: Que también es muy lógico, ¿no? Y por el premio es en Estados Unidos, es Miami, es de una televisora, etcétera. Entonces creo que sí es importante el mencionar que Carin León está encabezando estas nominaciones y con 9, como te dije, y después de él ya siguen los demás con 7. Esto te habla de la importancia que está tomando Carin León a nivel, pues,
1: digamos,
2: latinoamericano, ¿no? Latinoamericano. En Europa, pues ahí va, y te digo lo que sea, como todos, van, hacen su luchita y va. Pero en Latinoamérica hoy en día, la verdad es que Carin León es un artista.
1: Hoy por hoy, mi nene,
2: muy importante. Y fíjate que el fin de semana, hablando de esta gente que abre mercados,
1: ajá,
2: el fin de semana estuvieron Recodo y Recoditos por primera vez juntos fuera de México.
1: ¿En Canadá?
2: En Canadá, que eso estuvo padrísimo, ¿no? Y a mí me
1: ayer
2: mí
1: los recibí en el aeropuerto.
2: ¿Y qué tal?
1: Ay, padrísimo. Encantadores. Ya le quitaron todos los logos al camión de Recoditos. Ya nada más es un camión perla hermoso, gigantesco. Pero
2: ay,
1: bueno, llegaron ya muy tarde, llegaron como a las 11.
2: ¿Y qué hacías tú en el aeropuerto, esperándolos?
1: Recibiendo Recoditos.
2: ¡Ay, qué bonito! Ahí andas de barbera, a ver si te llevan algún día, aunque sea
1: a Oaxaca,
2: amor, ¿o qué?
1: Ando de barbera contigo años y ni a la esquina me sacas.
2: ¡Ay, no! No, pero qué bueno. Fíjate, yo no tengo que andarlos recibiendo en el aeropuerto y me voy a ir con ellos a Europa. Digo, perdóname que te diga, pero qué bueno. Volvemos a lo mismo. A ver, Recodo es, va y abre mercados y al otro año otra vez, y al otro año otra vez. Entonces, eso es lo que importa, ¿no? Fíjate. Estados Unidos, ya lo habíamos dicho, Estados Unidos ya lo tienen recorrido, Recodo y Recoditos. Afortunadamente tienen la visa y van aquí, van allá, pero pues sí había que ir a otros lugares. Es la primera vez que Recoditos va con Recodo fuera de Estados Unidos y México.
1: Y es encantador, porque la verdad es que en algún momento de la historia, Recoditos sería únicamente como el semillero. O sería,
2: sí,
1: sería
2: los
1: únicamente
2: pequeños, uh-huh, los hermanos menores.
1: Y en algún momento fue mucho más grande que Recodo.
2: Uy, hay que decirlo, fueron muy, muy importantes. Incluso, como dices tú, hay que decirlo, sí tuvieron su época arriba de Recodo. Hoy en día, pues yo creo que cada uno tiene su historia, cada uno tiene sus éxitos.
1: Justo allá
2: y
1: iba.
2: Qué bueno que vayan a
1: ahora
2: Canadá.
1: Ahora sí, un cartel juntos ultra claro. vale la pena. Mega, claro. mega, mega, mega ultra vale la pena.
2: Exactamente. Entonces, haber ido a Canadá es bien importante porque bien poquitos lo han hecho. Mira, según estaba yo platicando con la gente de la oficina de Recodo, no estuvo fácil. Ahí sí, yo pensaba que era mucho más fácil. No está fácil los permisos, el entrar, etcétera. Finalmente lo lograron. Entonces, creo que sí está un poco dificultosa la cosa para ir a Canadá. Pero creo que si ya abrió la puerta Recodo. A ver, ya habían ido. A mí me tocó ir con Band MS, hay Ajá. que decirlo. Fueron a Toronto. También Intocable fue a Toronto. Es como irte a la segura a Toronto. Pero aquí no, aquí fueron a Calgary y la otra ciudad, no recuerdo cuál fue, pero no fueron ciudades tan grandes.
1: Digamos que sí fueron a abrir mercado.
2: Claro, claro, porque además esto que te estoy diciendo de Band MS fue hace como 6-7 años, ¿eh? No creas que cuando que todavía tenían ganas de hacer otras cosas. Entonces creo que esto es bien importante, el ir a... En Canadá hay cuánta cantidad de latinos... Y que no tienes que ir hasta Europa. Pero bueno, si quieres ir a Europa, ve a Europa, pero ve, sal, explora, ¿no? Es lo mismo que ir aquí a Sudamérica. Pues también explora y también te va a costar más dinero.
1: Claro.
2: Y quizá no vas a ganar lo mismo, pero no vale la pena.
1: No es lo mismo pagar la caseta para cruzar el puente que hacer el puente, mi amor.
2: Claro, claro, claro, claro, claro. Entonces creo que es muy, muy aplaudible esto de ir a Canadá. Ahora ojalá que otros se animen. Y bueno, fíjate, por ejemplo, Recodo. ¿Qué está pasando con Recodo? La Cama de Piedra les está yendo también, que ya están en el top 5 en Billboard. Entonces, yo no dudo que en un par de semanas lleguen al número 1, como se están dando las cosas ahora en las listas de regional mexicano en Billboard. Y esto es bien importante porque entonces Recodo suma otro número 1 y creo que es para su historia, ¿no? ¡Ay, ya me voy!
1: ¡Ay,
2: ya
1: qué
2: me voy,
1: rápido! Pero... ¡Ya denos una hora
2: Ay,
1: completa!
2: Sí. Mínimo. Sí, por favor. Ya merecemos, pollo, nuestra hora, Ay, las divas.
1: No, además hay tanta cocinada que decir, mínimo.
2: Ay, sí,
1: que
2: nos claro, la den de, claro, ya, pollo.
1: Que nos la den de 12 a 1.
2: Ándale.
1: Pero
2: ándale,
1: de la mañana.
2: Ándale, no importa. Nosotros levantamos el rating a esa Ay, hora y a las 3 de la mañana. Adiós. Tere Aguilera Oficial en Facebook, en TikTok, Tere Aguilera, en Instagram igual, en YouTube y en las redes de Arrobando Gruperos.
1: Adiós, nena.
2: Adiós,
1: llamo.
2: Diva.
1: Bye.
2: Bye.
0: Ellas fueron las divas.
1: ¿Qué horas son, nena?
2: Son las 10:16.
1: Las 10:16 en México.
2: Adiós.
1: Bye,
2: bye,
1: nena.
2: Bye.
1: Bye.

0: nosotros vamos y volvemos. Tardamos nada, recta final de este show que va para arriba. Somos la verdurita del caldo, muchachos.
1: Ya son las 10 de la mañana con 22 minutitos.
2: La temperatura.
3: En México hay 19 grados centígrados.
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19: ¿Qué tal, amigos? ¿Cómo están? Les saluda Juan Carlos Chiñas, el zorro fresa. Y ahora les voy a presentar las Qué Buenísimas de esta semana. Lugar número 5, Los Ángeles Azules. Por ello.

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1: Son las 10:30, chicos.
2: 10:30.
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1: Son las 10:34.
0: 26 minutitos y serán las 11.
1: ¡Para arriba!

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1: Hoy presentamos ¿En dónde se esconde la felicidad? Un estudiante de preparatoria le dijo a su profesor: profesor, ¿usted podría decirme dónde se esconde la felicidad? El profesor se puso a pensar y le dijo al estudiante: sí, yo sí sé dónde se esconde la felicidad, pero para explicártelo necesito que me traigas 100 globos. El muchacho salió corriendo a la papelería y compró un paquete de 100 globos y los repartió entre todos sus compañeros de clase. En ese momento el profesor les dijo lo siguiente: inflen el globo que tienen en sus manos y pongan su nombre en él. Después arrójenlos todos los globos ya inflados en el pasillo. Los 100 globos empezaron a mezclar, los mezcló, los revolvió por todo el pasillo. Y luego les dijo a los estudiantes: tienen un minuto para encontrar el globo que lleva su nombre. A pesar de una agitada búsqueda, nadie encontró su globo. En ese momento, el profesor les dijo a los estudiantes que tomaran el primer globo que encontraran y se lo entregaran a la persona cuyo nombre aparecía en él. En un minuto cada uno ya tenía su propio globo. Entonces, el profesor le dijo a los estudiantes: estos globos son como la felicidad. Nunca la vas a encontrar si todo el mundo estás buscando la suya. Solo los que encuentran la felicidad son los que están buscando también la felicidad de otro ser humano. Así que ya lo sabes, para encontrar tu felicidad, primero debes de encontrar la de los demás, y la tuya llegará por añadidura.

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1: Son las 10:41 en México.
2: Minutitos para que sean las 11 de la mañana. Ahí viene el duelo, mi querido gallito.
1: ¡Vamos para arriba!

0: Cibes. Arriba con la del coco, la del gallo o la del mamut. ¡Que se armen los trancazos!
1: ¡Que se armen los trancazos!
2: ¡Que se armen los trancazos,
1: carnal! ¡El hombre que va al frente! ¡El hombre que metía la mano derecha en la batalla de Patrick Schuller! ¡Dejó un ganchón de ayer!
3: ¡Tres puntos para el maestro Padilla! ¡Tres puntos para Gallito Martínez!
4: ¡La Malomito!
3: ¡Mira nomás!
1: ¡En lo tuyo!
4: ¡Mira, este es la Malomito!
1: ¡Y lo tuyo!
3: ¡Este es Jaguarú!

0: arriba con la del gallo. ¿Qué traen? ¿Qué traen?
1: Oye, papacito. Aquí está, es el maestro Maelo Ruiz. Se llama Te va a doler.
0: Ay,
2: te va a doler.
3: La del WhatsApp. Sí, porque se hizo muy famosa en redes sociales.
1: ¿Me permite, Tadito? ¿Sí puedes hablar cuando la tuya?
0: Ok.
1: Gracias.

0: Bota para arriba con la del Cuco.
1: ¿Quién es el Cuco?
2: Está bien la salsa y todo, pero mira, no rompamos esquemas. Aquí está el grupo Frontera.
3: Ah, caramba, ahora sí siento fuerte el duelo, ¿eh?
2: Esto bueno. Se llama No Se Va, una rola original del grupo Morat, que el grupo Frontera la convirtió al género de la música regional mexicana y es un verdadero trancazo. ¡Sube!

0: Ok. Cámara, ya estuvo.
1: ¡Quédate otra vez!
0: ¡Vámonos, tenidos entonces!
1: ¡Prepárame un lonche!
2: Vamos a ver quién se rifa el tirante.
0: Para arriba con el mamut, para arriba con la del coco, para arriba con la del gallo. Vámonos, tendidos, a través del WhatsApp.
1: Para acá, sí.
0: Y llamadas telefónicas.
2: ¡Vámonos! Bueno.
3: Hola, bueno.
2: ¿Quién? ¿Cómo te llamas, carnal?
3: Carlos.
2: Mi Charlie, bótale bien, con cuidado.
3: Arriba con la del gallo.
2: Ah, no cuenta, no cuenta, porque se adelantó. Yo todavía no le decía que votara.
0: Sáquese, que sí cuenta. No manches. Va. Bueno.
4: Hola, muy buenos días, hijos de la mañana.
5: Hola.
4: Arriba con la del coco. Les
2: Gracias,
4: mando un
2: fuerte
4: abrazo, muchos besos.
2: Vamos, uno, uno.
1: Oye, cero. Se habla como Ivette Pargávila, esa mujer.
0: No, no es
2: ni falta que le hace.
1: Y para hola, mí, hola. ¿Qué estás haciendo, cachirul, baby mix, eh?
6: Buenos días.
0: Hola,
6: buenos
0: días. ¿Quién habla?
6: Juan José.
0: Juanjo, ¿por quién votas?
6: Para arriba con la del gallito.
0: ¡Vámonos!
2: Eso no sirve. Dos, dos,
1: uno, cero.
2: No, hombre, ¿qué? Dos, dos,
1: no,
2: cero.
1: No, tú llevas dos, uno, nada más.
2: ¿No llevo dos?
0: No,
1: no.
2: ¿Estoy
1: no,
2: seguro?
1: No, no. No mouse, Mickey.
0: Va, bueno. Bueno. Esta te empatas.
2: O me enojo.
7: Buenos días, hijos de la mañana.
2: ¡Empatas!
7: 2.9. Para arriba con la del gallo.
0: ¡Sacámonos!
2: ¿Ves? No empaté, pero sí me...
1: Yo me fui en blanco y no la ando haciendo de tos.
0: Severino Campo, esta es tu cumbia.
8: ¡Esta es tu cumbia! Señoras y señores, aquí está. Dam, dam, dam, dam. Los amigos de Yaguarum, num, num, num, num. Te va a ganar.
0: Son las 10 de la mañana, 47 minutos. 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

0: Jesús, mi querido mamuchino.
1: Arza, tío, que te queremos tengo invitarte.
0: Una gran sorpresa, tío.
1: A ver, platícame, coño.
2: Hola. No, pues ya. Si te vas a enojar, mejor platica tú. Un permiso.
3: Perdón, hostia, tío, he confundido la palabra.
2: Mejor dilo tú, Jorge.
3: Oye, pues que queremos invitar...
2: Que la vuelta de gobernación no más recaiga en uno.
3: Porque Edwin Cass, Isael Gutiérrez de Grupo Firme te invitan a la madre patria, hacia España.
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1: Y que el gallito no va a decir nada.
0: No quiere decir nada.
1: Que este tío nos dijera algo, pero bueno.
0: Dilo tú.
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1: Amén.
4: Llegó el momento de despedirnos. Es todo por hoy. Pero cumplimos la misión de dejarlos arriba. Muchas gracias. Y mañana nos escuchamos 6 de la mañana.
0: Ahora sí, muchachada, como dijo aquel, pórtense bien, cuídense mucho y nos escuchamos mañana muy temprano en este show que va para arriba. Mientras tanto, nosotros
1: vamos a cantar.

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1: Mi querido compadrilo, que no nos dejen de seguir en redes sociales, por favor, como arroba Coco Alex Guzmán con cada kilo yo de oso, arroba Luis Martínez el Gallo,
2: y arroba
1: Chumpollito, y a mí cómo me encuentran.
2: Arroba Mamucho Padilla, arroba Mamucho Padilla. Es más, mire, le voy a pedir un favor a mí. Si me quiere hacer un honor muy importante, asómese a YouTube y búsqueme, sígueme como arroba Urban Cumbia, todo juntito, arroba Urban Cumbia, todo juntito, bien escrito. Es una, es un medallón blanco con el logotipo en graffiti. Arroba Urban Cumbia, todo junto. Ahí síganme, conozca el proyecto musical. Y por favor, ayúdenme a monetizar rápido este maldito canal porque no recibo ni un quinto. Gracias.
1: Denle like, compártalo con todos sus compas para que sigan al Coquito con este proyecto musical que seguramente les va a encantar, los va a poner a bailar, no, y sobre todo los va a poner a romancear.
2: Ya tengo 17 rolas arriba y próximamente van a hacerse 12 covers más que les van a encantar. Un viaje de viajeros en el tiempo. Y viene otro EP el próximo 7 de agosto.
3: Espéralo. Pues sí, porque es EP, espéralo.
2: ¡Vámonos, chavos!
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2: Llévatela, Mamucho, llévatela.
1: Es un pequeño corte comercial, pero regresamos con Magda Chifres y Wendy Salgado. ¡My people!
2: ¡My people!
1: Chiquillas hermosas a continuación.
2: Bye, se quedan con Magdita y con la Wendy.
1: Son las 10:53.
4: La temperatura
2: en México en este momento hay ni más ni menos que 19 grados.
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2: Bienvenidos a Las Mijas de la Qué Buena. Yo soy Wendy Salgado junto con Mata Chiprés. Les traemos un programazo, people, porque ya es martes, locochón.
3: Sí, señor, tenemos regalos, sorpresas, el No La Riegues para que te registres, ganes dinerito, boletos. 55-51-668-929 es el teléfono en cabina, Wendy.
2: Para que pidan sus ligaditas así a través de llamadas, por WhatsApp, queremos escucharlos. ¿Arrancamos, Mata?
3: ¡Comenzamos! Venga.

0: Así que aguas, aguas, mija. Oigan, están sonando las líneas de las mijas de la que bueno, vamos a recibir llamada. Hola, hola.
1: Hola, hola.
2: Hola.
1: ¿Quién habla?
2: Brandon.
1: Brandon, ay, ¿cuántos años tienes, Brandon?
2: 12.
1: Ay, cosa
0: Brandon,
1: hermosa.
0: Tú nos llamaste ayer, ¿verdad?
2: Sí.
0: Ay, claro, ay, te reconocí la voz, precioso, hermoso. Oye, ¿ya listo para la escuela o qué?
2: Sí.
0: ¿Sí?
1: ¿Estás de vacaciones o ya entraron?
2: Estamos de vacaciones.
0: Perfecto, mi amor. ¿Qué quiere escuchar un niño de 12 años llamado Brandon el día de hoy?
2: La de Y lloro de Junior H.
1: Ay, ¿eres un sad boy, Brandon? ¿O poquito?
0: ¿Sí sabes qué es sad boy, bebé? ¿Un niño malo?
1: Es un niño triste.
0: Un niño triste.
3: Te escuché bad boy.
1: ¡Ah, no, sad boy! Muy bien, mi Brandon, aquí te van tus ligaditas de Junior H.
0: Venga.

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1: Ya son las 11 con 11 minutos.
2: A pedir un deseo y también sus ligaditas. El número 5551-668-929.

0: Martes Locochón, buena salsita aquí azotando baldosa con las mijas de la que buena. Tú tienes algo, Indie Fontaine. Qué cancionzota.
1: Qué rolota.
0: Me encanta porque la salsa no pasa de moda. Qué
1: aparte, rico. Estamos ya entrando en ambiente de fin de semana, Wendy.
0: Para echar nosotros todos los días.
1: Para nosotros todo el día es fin de semana y para echar ambiente, claro. Ay, que sí. Son las 11 con casi 15 minutos y nosotros vamos a recibir una algadita. Hola, hola.
2: Hola, mijas, ¿cómo están? Buenos días, preciosas.
0: ¡Holi!
2: Bonito día. ¿Me pueden poner unas ligaditas de banda MS? Saludos y bonito martes, hermosas.
0: Igualmente, mijo precioso, claro que sí. Bonito día para ti también. Gracias por estar en sintonía. Aquí te van tus ligaditas.
1: Besos, corazón.
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0: que ya es martes.
1: El productor vino hoy con toda la actitud del mundo.
0: Él trae todo el flow, trae todo el flow. Zapateando. Claro que sí. Oigan, familia de La Qué Buena, somos Wendy Salgado y Magda Chiprés, las mijas de La Qué Buena. De 11 a 2 de la tarde nos pueden escuchar de lunes a viernes y también en nuestras plataformas digitales, mi Wendy.
1: En todas nuestras redes sociales, yo aparezco como @ Wendy Salgado B. Si quieres saber un poco más de esta colombiana favorita, tu colombo mexicana favorita y tus redes, Chiprés.
0: Así es, Magdalena, aquí en Bajo Chiprés. Ahí estamos en todas las redes sociales así. Y también como Qué Buena México. Que por cierto, han estado subiendo varios clips de entrevistas que hemos hecho,
1: sí.
0: Wendy.
1: Sí, señores. Sigan @ La Qué Buena México en todas las redes sociales para que se enteren también de lo que hacemos a través de esta plataforma. Ayer tuvimos al ganador de la guitarra del tri aquí en nuestra cabina.
0: Rafa.
1: Hicimos contenido digital que pronto lo van a poder ver ahí justo en nuestra cuenta de Instagram de La Qué Buena. Se fue feliz, se fue contento.
0: Se fue contento. Además que sí cumplimos todos los regalos, boletos, dinerito que prometemos aquí en las dinámicas. Son 100% reales. Y hoy tenemos No La Riegues, esta dinámica que hemos estado implementando en donde te vamos a decir una letra y tú no puedes decir nada, ninguna palabra con esa letra, Wendy.
1: Así es. ¿Quieres participar? Pues es muy fácil. Regístrate a través de WhatsApp con tu nombre completo, tus tres canciones favoritas de la programación y así de fácil puedes participar en el No La Riegues con las mijas de La Qué Buena.
0: Así es, familia. Oigan, y también les tenemos información del tema del día que se va a poner bien sabroso porque a uno ya le llega la edad, Wendy.
1: Después de los 30.
0: Después de los 30, ¿cómo pegan las crudas, las desveladas, todo, el insomnio, todo pega más?
1: Pareciera que cuando te da cruda te duele hasta el pelo, ¿verdad?
0: Todo, la nariz, la pestaña.
1: Respirar.
0: Aquí en cabina nuestros chavos, porque son unos chavos, tienen 23 años,
1: sí,
0: Wendy.
1: Ajá.
0: A los 23 no te duele nada.
1: Exacto. Oigan, en el tema de hoy, señales de que ya estás ruco, escríbenos también a través de nuestro WhatsApp 5551668929 o llámanos, queremos escucharte para que participes con las mijas de La Qué Buena en el tema del día.
0: Así es, nosotros no mencionamos al Produ porque el Produ ya está a dos de recibir pensión.
1: Ándele, ya no está ruco, ya él es tercera edad.
0: Ya le pega más la edad, no, le pegan más las cosas, pero también él nos puede dar su punto de vista.
1: Cuando era ruco, no de tercera edad.
0: Cuando era ruco. El chavo ruco también es otro tema a debatir. Viejo y añejo, pero bueno, nosotros estamos para escucharlos.
1: Pero dicen que entre más viejo y añejo, más sabroso.
0: Como los buenos vinos,
1: como
0: ¿no?
1: Como los buenos vinos.
0: Que luego eso sí pasa. Yo sí he visto gente que lo ves tú a los 20 y luego lo ves a los 40 y dices, ay, qué bien le sentó la edad, ¿verdad?
1: Es cierto, pero el lloro sigue pareciendo un baby. Bueno, pues ahí está el tema del día, señales de que estás ruco. Vámonos a la pausa, people. Venimos con más ligaditas. Recuerda pedir las tuyas.
0: Así es, el número 55 51 66 8 9 2 9.
1: Ya venimos. La Qué
0: Buena. Ya son las 11 con 27 minutos.
2: La temperatura
1: en la Ciudad de México, 20 grados centígrados.

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5: Hola, familia de La Cabra, muy, pero muy buenos días. Hoy martes ya nos encontramos aquí en Iztapalapita la Bella con estos ganadores que se llevan estos souvenirs que están de ulala. Vamos a conocerlos. Amigo, ¿cómo te llamas?
6: Alejandro.
5: Cuéntame, ¿qué tal están los souvenirs?
6: Muy bonitos.
5: ¿Es un saludito que quieras mandar?
6: A toda mi familia que me escucha desde Iztapalapa.
5: Eso, princesa, ¿usted cómo se llama?
7: Nancy. Hola, buenas tardes. Un saludo a Chicoloapan.
8: Aquí soy Salvador, aquí de Iztapalapa. Un saludo para toda la familia.
5: Chaparrito, ¿tú cómo te llamas?
9: Uriel.
5: ¿Qué tal las vacaciones?
9: Bien.
5: ¿Sí? ¿Un saludito que quieras mandar?
10: A tu abuelo.
9: Sí.
5: ¿Cómo se llama tu abuelo?
9: Salvador.
5: ¡Eso! ¿Princesa?
11: Me llamo Rocío, aquí en Iztapalapa, y aquí suena La Qué Buena.
5: ¡Eso es todo! Pero carnal, Gigi, cuéntame qué tenemos más adelante.
12: Así es, dime tú, como más adelante traemos más souvenirs, más regalos para toda la banda de hoy aquí en Iztapalapa, pero mientras díganme bien, pero bien fuerte, cómo se grita, aquí suena
5: La Qué Buena
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24: 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Aquí suena la que buena 92.9, se llevan souvenirs.
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25: Ya son las 11:35. Naturalita lo hace los juntos al lado del más grande del vallenato, Jorgito Celedón.
24: No solamente en esa canción, también aquí hay fusión México-Colombia, ¡ay!, señores. Sigan pidiendo sus ligaditas.
25: Y arriba Colombia y México.
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0: Escucharon juntos, Naturalita con Jorge Celedón, y vamos a recibir una ligadita más. Hola, hola.
1: Muy buenos días, mijas.
0: Buenos días.
1: Bien, muy bien. Par de bizcochitos. Ouch, para que me puedan compasar con las ligaditas de Edén Muñoz, por favor.
2: Claro que yes.
0: Solo porque soy súper fan de Edén Muñoz, hoy me da la gana de decirte claro que yes, mijo precioso. Te vamos a complacer con tus ligaditas.
2: Oye, Wendy, que por cierto, hablando de Edén, escucha la nueva rola con Alfredo Olivas.
0: Ay, sí.
2: Ay, Dios mío, si ustedes tuvieron un amor que no se consumó, pero que dejó recuerdos, escuchen esta rolota que ya está en las plataformas digitales. Y pues ahorita vamos a escucharle de, ¿no?
0: Exactamente, me encanta. Súbele porque es martes, loco chan.

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1: Familia de La Qué Buena, son las 11:44.
2: Recuerda también pedir tus ligaditas a través de llamada 5551-66892.

0: Recibimos ligadita. ¿Quién está en la línea? Hola, hola.
1: Aquí suena la Qué Buena 92.9. Buenos días, people.
0: Buenos días, my people.
1: ¿Creen que me puedan poner unas ligaditas de Julián Álvarez, por favor?
0: Ay, ay, ay.
1: Gracias, que tengan un excelente día. Y aquí suena la Qué Buena.
2: La besos, gente anda hermosa. Ya bien alborotada, Wendy.
0: ¿Te
2: como
0: digo?
2: Que Julián Álvarez en Marte.
0: Yo a veces quisiera saber si es el día o somos nosotras las mijas.
2: ¿Verdad? O los mijos que nos marcan y que nos mandan audios porque ya está la gente bien acelerada. Claro que sí, lo complacemos, Wendy.
0: ¡Obi!
2: ¡Obvio! Vamos obvio, aquí obvio. Con tus ligaditas, corazón.

0: ¡Ándale! Hoy hay lucha, claro que sí.
1: ¿Cuándo me van a llevar?
0: ¡Ay, vamos a las luchas!
1: ¿Qué días son? Ni siquiera sé.
0: Son los martes, ¿no? Creo que es martes de lucha. ¡Ay! Ah, miércoles, mira.
1: Quiero ir.
0: Hermana, hay extranjeros.
1: Ay, que me inviten.
0: Hay fiesta, hay artistas, hay recibe infiltrados invitación. Ahí. Llévenos a las luchas. Es un gran, una gran actividad si vives en la Ciudad de México, si eres turista, ir a las luchas, neta, te la pasas súper bien, echas madres, echas desmadre, está increíble.
1: Y se toma a gustito, me han dicho.
0: Se pone a gustito, si son los martes de lucha, claro que yes, ¿cómo de que no?
1: Pues
0: algún chacal, ¿no? De los que nos marque, que nos lleve a las luchas.
1: Ay, jalamos, please, que nos llegue esa llamada o ese WhatsApp.
2: No, mañana.
1: O mañana, sí.
0: El día que sea, pero llévenos. Oigan, familia, hoy tenemos información también, el tema del día, que está bueno, Wendy. Algunas señales de que ya estamos medio rucaletos, ¿no?
1: Creo que tiene que ver con el tema que dimos el día viernes, ¿no? El que hablamos de la cruda. Señales de que ya estás ruco, de que ya la tomada, pues no la aguantas tanto y tan seguido con mayor frecuencia.
0: Oye, además, si tienes hijos, también como hacer actividades con tus hijos y ya estás más grande, también ya pesa más, ¿no? Ya no los puedes llevar tanto para el parque y para acá y para allá porque ya te cansas.
1: O te sientas y te truena la rodilla.
0: También, eso también. Te duele la espalda. Aquí en cabina a algunos les truena, pero la reversa, pero pues a todos los queremos por igual.
1: Sí, sí, sí, no importa. Todos con sus defectos y errores, los amamos.
0: Oigan, familia, y también tenemos dinerito. Más adelante vamos a estar dando las rolas que cuentan para tu cuenta. Sí. Tenemos el no la riegues también.
1: Hoy va a estar muy movido el día porque queremos consentir a toda la people de las hijas de la que buena. Así que estén muy pendientes, no le cambien, sigan en sintonía. Y llegó la hora, ahora sí, de consentir con boletitos.
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1: 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Está sonando el teléfono.
0: Así es. ¿Quién está en la línea? Hola, hola, la que buena.
4: Aquí suena la que buena 92.9.
0: ¡Eso! ¿Por qué se estará riendo así con esa risa macabra?
1: Pero me gusta que tenga esa actitud. Mijo, ¿cómo te llamas y desde dónde nos marcas?
4: Emanuel,
1: ¿y por qué ese sonito así como todo pícaro?
0: Ajá, ¿qué andas haciendo, Emanuel?
4: ¿Perdón, qué?
0: ¿Qué andas haciendo, Emanuel?
1: Anda desconcentrado.
4: De compras.
1: Cómpranos algo las mijas.
0: Sí, somos talla chica las dos. Ajá. Oye, Emanuel, ¿para quién quieres boletos?
4: Para Luis Ángel el Flaco.
1: ¿Con quién te vas a ir, corazón?
4: Con mi hermana.
1: Me encanta ese plan de hermanos. ¿Tu hermana también es fan del Flaco?
4: Sí, también es fan.
1: Oye, super fan. Emma, ¿desde dónde nos estás marcando?
4: Desde Naucalpan.
1: Arriba toda la gente de Naucalpan. Saludito a toda la gente que nos sintoniza hasta allá.
0: Besos a Naucalpan, mi rey. Grítame bien fuerte cómo se dice Naucalpan.
4: Aquí se van a la que buena 92.9.
0: Ay, ese Manuel, ¿quién sabe qué andas haciendo?
1: Oiga, vienen las 9 de la 92.9. Anótale bien canción y artista porque te damos dinerito. La que
0: buena. Ya son las 11:56.
5: La temperatura
1: 21 grados centígrados.
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12: Chulas, qué rollo, familia de Kerwana. Oigan, yo ya me encuentro aquí con toda la bandita chula, hermosa. Saluditos ahí en cabina para las guapas, para las mijas. Aunque, ¿cómo ves, carnal?
13: Para las guapas, para las sexys, para las hermosas, pero también para las mijas.
12: ¡Ah! Ya está vengando el betuco, pero a ver, vámonos para acá con la gente chula. Mi jefe, ¿cómo se llama?
14: Jesús Alberto Carrasco.
12: Oye, carnal, ¿qué tal están los taquitos?
14: Ah, excelente, son like 0% azúcar aquí en Metro Iztapalapa, Tlalilco.
12: Eso es todo, carnal. A ver, por acá, hermosa, ¿tú cómo te llamas?
15: Ángeles González.
12: ¿Y un saludo para quién?
15: Para Angélica Peralta, que está trabajando, es mi hija.
12: Eso, qué bonito, qué bonito. A ver, por acá, carnal, ¿tú cómo te llamas?
16: Adrián Flores. Y un saludo para Berenice.
12: ¿Quién es, tu chica?
16: Una amiga.
12: Una amiguita, mejor lo dejamos así, ¿no, carnal? Eso, igual de calladito, ¿no, mi Betuco?
17: Así es, mi Gigi. Pero hay que estar muy atentos a los puntos de los carcaminos, porque la que buena hoy está echando la casa por la ventana. Traemos más regalos, traemos más sorpresas, pero mientras ganme bien, pero bien fuerte, como se dice aquí en Iztapalapa. ¿Aquí suena?
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0: 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Estas son las 9 de la ¡Qué buena! 92.9.
1: Comenzamos las 9 de la 92.9. Anota bien quién canta y cómo se llama la rola porque te llevas dinerito, mi Wendy.
2: Señores, comienza desde ahora las rolas que cuentan para tu cuenta.
1: 12 con 3.
2: Chocolate.

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0: Exa 92.9. Son las 12:35 y se viene Dinerito, Wendy.
1: Sí, señores, acaban de escuchar las 9 de la 92.9. Les anunciamos que en esta sección íbamos a dar las rolas que cuentan para tu cuenta. Esperamos que hayan anotado súper bien las canciones, el nombre del artista, porque por cada canción que acumules te vas a llevar dinerito.
0: Así es, familia, así que comunícate con nosotros, el número en cabina 5551668929 y ya llamadita, Wendy.
1: Vamos a recibirla. Hola, hola, la que buena.
2: Aquí suena la que buena 92.9.
0: ¡Eso! ¡Muy bien, corazón! Mija, ¿cómo te llamas? ¿Desde dónde nos marcas?
2: Me llamo María Alberta.
0: Ok, María Alberta, ¿de dónde nos marcas?
2: De Nezahualcóyotl.
0: Muy bien.
1: María Alberta, ¿estás lista para jugar con las fijas, las rolas que cuentan para tu cuenta?
2: Sí.
0: Muy bien. Perfecto. Échate la primera, María.
2: Cumbia Kids. Salsa chocolate.
1: Muy bien. La segunda.
2: Tus mentiras. Muy bobadilla.
0: Perfecto. Vámonos por más dinerito. ¿Cuál es la tercera, María?
2: Un rayo de sol, banda Maguey.
1: Muy bien, María Alberta. Hasta ahora llevas adivinada tres canciones acertadas, porque no es adivinar porque las anotaste. Llevas tres acertadas. La cuarta canción, María Alberta.
2: Sé que te amo, Los Temerarios.
3: Híjole, creo que aquí hay un error.
1: ¿Cómo dijo Magda?
3: ¿Cómo dijo sé que te amo de Los Temerarios, creo? ¿Sí es o no es, Wendy?
1: Ay, espérame, estamos.
0: ¿Estás segura, María?
2: Sí.
1: ¿Estás completamente segura? ¿No la quieres cambiar?
2: No.
1: ¡Muy bien! ¡Sí! ¡Alerta! Eso me encanta, sigue tu instinto, mija.
0: Ella segura, segura. Vámonos por una rolita más, María. ¿Cuál sigue?
2: Como una novela. Ajá. De Cumbia Pedregal.
1: ¡Excelente!
0: ¡Perfecto!
1: ¿La otra canción?
2: Ni con labios prestados, de Alfredo Olivos.
1: ¡Uy, híjole!
0: ¡Uy, ganita! Ibas muy bien, María.
1: Muy bien, María.
3: Ibas de lujo.
1: Dijiste que se llama la canción ¿cómo?
2: Ni con labios prestados.
1: Mira, María Alberta, la canción no se llama así. La canción se llama Ni con los labios prestados.
0: Ay, ¿a poco?
1: Entonces, ¿qué hacemos, Chipres?
2: Sí, ni con labios prestados.
0: Ok, pues se la vamos a dar por buena. Se la vamos a dar por buena.
1: No te me andes asustando, mi hija preciosa. Vamos a, bueno, sí, a acertar la próxima canción. ¿Cuál es?
0: ¿Cuál es?
2: Querida socia, Diana Reyes.
0: Muy bien, espero que nunca hayas dedicado esta canción, María, por favor, por el bien de todas. Por el bien de todas. Vámonos con una más, María. Estás a punto de llevarte el premio mayor. Échale, ¿cuál es?
2: Andamos ready, de Los Tucanes de Tijuana.
1: ¡Andamos ready! ¡Eso! Y la última canción.
0: Vámonos por la última. Piénsale, estamos en un momento de mucho suspenso, de miedo, de complicación. María.
1: Vamos, mija.
2: Etapa migajera. Ajá. De Los Rojos.
0: ¡Eso! ¡Bien! ¡Eso, María Alberta! Te acabas de llevar 500 pesos totototototes.
1: ¡A la bio! ¡A la bao! ¡A la bim! ¡Bomba! ¡María Alberta! ¡María Alberta! ¡Ra, ra, ra! ¡Felicidades, María Alberta!
2: Sí, muchas gracias.
1: ¿Qué vas a hacer con esos 500 pesotes, mi amor?
2: Pues a ver, ¿qué nos compramos?
0: A destapar una chela, María Alberta. Pues ya es viernes casi.
2: Sí.
1: Eso. Disfrútalos mucho, mi amor bello. Rápidamente, ¿cómo se dice en Naucalpan?
2: No, en Nezahualcóyotl.
1: Ah, en Nezahualcóyotl, mi amor.
2: Así suena la que buena 92.9.
0: Perfecto, corazón. Nos vamos a una pausa, familia. Al volver venimos con chismecito. ¿Qué está pasando en la casa de los famosos? Aquí te contamos las mijas de...
1: Ya son las 12:39.
4: La temperatura
0: aquí en la Ciudad de México, 21 grados centígrados.
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7: Ajá,
0: los
7: sí, claro.
0: Ajá, bye.
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4: Nosotros seguimos aquí en Iztapalapa regalando estos souvenirs que están de olala. Pero vamos a conocer aquí a la gente bonita que se llevó este bonito souvenir. Carnal, ¿cómo te llamas?
15: José Jiménez.
4: ¿Saludos para quién?
15: Para toda la banda.
4: Eso es todo. Carnal.
13: Pascualito García.
4: ¿Saludos para quién?
13: Para el sector 22 de Iztapalapa.
4: Venga, venga. ¿Qué pasó?
2: Saúl Chávez Lerma. Saludos para el sector 22.
4: Eduardo, Raúl, igualmente saludos para todos los compañeros del sector 22.
2: No te pongas nervioso.
4: Jefe.
3: José Hernández, un saludo a la familia de Limpia.
4: Eso es todo. Pero Carnegie, cuéntame, ¿qué tenemos más adelante?
7: Así es, Betuco, hay que seguir muy, pero muy pendientes a los puntos de los correcaminos, porque traemos muchas cosas para consentir a la bandera de aquí, de Iztapalapa. Y esta bandera, la neta, que está echando un despapalle de lujo. Nosotros ya nos vamos, no sin antes decir bien, pero bien fuerte, aquí suena.
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5: People, ya son las 12:47.
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1: Ya son las 12 con 49 minutos.
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0: ¡Ay, ay, ay! ¡Nos vamos a una pausa, familia! Pero al volver continuamos con más música. Les tenemos información de la Casa de los Famosos. ¡Auch! Ya volvemos.
1: Son las 12:54.
2: La temperatura
0: aquí en la Ciudad de México, 21 grados.
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1: ¡Uf, qué rola! ¡Rola,
2: no!
1: ¡No! ¡Ya es la una, people! ¡Una en puntito!
3: Están escuchando Miedo del Señorón en Pepe Aguilar. Más adelante venimos con el tema del día. Señales de que ya estás medio ruco, medio viejo, medio añejo. Aquí cuéntanos, Wendy.
1: Hay muchas.
3: Ya, súbele esa rola, ¿no?
1: Sí, mejor.
3: Ya, súbele, bye.
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1: Ya es la una, people. 1:04. 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
1: 1:08. El tema del día. Señales de que ya estás ruco. Échanoslas. Queremos escucharte.
2: O márcanos. 55-51-668-929. Dinos una señal de que ya estás medio rocaleto, viejo y añejo.
1: La gastritis, hermana. La gastritis.

0: La ruca no era ruca. ¡Viejo ya!
1: Sería la tocallita de Wendy Salgado.
0: ¡Ándale! ¡Vieja ya! Oigan, familia de la que buena, estuvimos calentando todo el programa, el tema del día, señales de que ya está ruco, de que ya te está pegando la edad. Queremos escucharlos y tenemos por ahí algunos audios que nos han mandado, así que dale play, mi Rob.
2: Yo no me siento ruco, pero me siento viejo. Cuando hay lluvia ya y no traigo paraguas, es cuando ya me siento viejito. Esté lloviendo y que no traiga paraguas.
3: Sí, esa es una buena señal.
4: Sí, porque uno de repente dice, ay, no me puedo mojar por, no me puedo mojar con la lluvia porque me da resfriado.
0: Un catarro. Me da catarro. Es muy cierto, muy cierto, ¿eh? Gracias por mandarnos tu señal de que ya estás medio viejo. Vámonos con otro más. Hola, hola.
5: Señales de que estás ruco.
4: Ajá.
5: Podría ser diabetes tipo 2.
0: Ahora.
5: Cataratas. Y te dejan pasar gratis en el metro.
4: Ah, porque te dejan pasar gratis. Cuando claro. Te dejan pasar gratis en el metro.
0: Sí, de que dice, no, esta ya tiene la tarjeta. No, ya, esta pasa sin, sin INE, sin nada.
4: Oye, por acá dicen que cuando te duermes viendo una película.
0: Ay, hermana, ay, yo. Sí, yo las pongo para arrullarme.
4: Somos.
0: Me pasa en el avión, en la sala, en todos lados, menos en el cine.
4: Exacto, pero cuando éramos jóvenes, por supuesto que no.
0: Claro que no. Tenemos más. Hola, hola, qué buena.
6: Ese que dijo que se sentía ruco ya cuando llovía y no traía paraguas, más bien quiso decir que ya no paraguas. Ese que es un buen síntoma.
4: Oye, sí es cierto. Me encanta que hayan duelos entre los oyentes. No, ese que respondió es sí. Uy, pero sí, de pronto es que ya no paraguas.
0: Oye, ¿sí paraguas o no paraguas? Digo, para ponernos en contexto, es una gran señal también eso de que ya no paraguas y que ya está ruco.
4: Exactamente. Pero sabes que también le pasa mucho joven y dizque por el estrés, mana.
0: Ah, eso se llama disfunción eréctil y usted vaya con su doctor de preferencia.
4: En un miércoles de salud podemos hablar de eso.
0: Sí, estaría increíble. A ver, tenemos más. Hola, hola.
5: Señales de cuando ya te estás volviendo ruco. Ajá. Cuando te agachas y ya no te puedes levantar.
0: Ande, me ha pasado. Ay, sí, man. Me ha pasado que te duele la cintura.
4: Ay, a mí la rodilla, man.
0: Tu tema es la rodilla, güey.
4: Lo mío es la rodilla, pero sí, sí, sí, sí pasa, sí pasa.
0: Es de tanto que has perreado en esta vida, güey, Wendy Salgado.
4: Creo que sí. Son los gajes del oficio de tanto meterle flow a la vida. Vámonos con otro audio. ¿Quién está por ahí? Hola, hola.
2: Yo no me siento ruco, pero me siento viejo.
0: Es el del paraguas,
2: cuando
0: ¿no?
2: Cuando hay lluvia ya y no traigo paraguas.
0: Sí.
2: Es cuando ya me siento viejito.
0: ¡Rap ya no lo repitió!
2: Está lloviendo y que no traiga paraguas.
0: Chale, mano.
4: Oye, por acá dicen que cuando te emocionas porque cancelan un plan, es cierto.
0: ¡También soy!
4: Sí, sí, sí. Como que uno ya nada más quiere ir a los eventos y a los eventos sociales solo por compromiso, pero cuando se cancela, ¡uy! ¡Qué alegría, hermana!
0: ¡Qué paz! ¡Qué bendición! Oye, sí hay muchas señales de que estás ruco también. Cuando dices, no, ¿sabes qué? Este sábado prefiero quedarme en mi casa. Ay, sí. No salir. Qué paz. No ir de antro. Qué voy paz. A limpiarlo. Eso es una gran señal. Me pasa, la verdad.
4: Ya estamos rucos.
0: No,
4: oye, que cuando... Ay, sí, es cierto, esa soy yo.
0: ¿Qué?
4: Por acá nos escriben en las redes, cuando traes pastillas por si acaso. Yo paso con mi Riopan, con mi Omeprazol, con mis Bioelectro.
0: La verdad es que sí, ustedes no están para saberlo ni nosotros para contarles, pero si usted llega aquí con dolor de panza, hay quien le dé una pastilla. Sí. Que si llega con la garganta, hay quien le dé una pastilla.
4: Es más, ya nuestra bolsa, Magda, no traemos cosmetiquera de maquillaje, sino cosmetiquera de medicamentos.
0: Que si la pastilla azul para los de cabina, traemos pastilla azul.
4: Porque pensamos en ellos.
0: Por supuesto. Claro que yes. Vamos con otro audio. Hola, hola, la que buena.
7: Hola, hola, amigas, ¿cómo están?
0: Hola.
7: No, pues para mí una señal de que ya estoy ruca o ya voy para allá es que ya me pega más una desvelada que una cruda. Ya no estoy para esos trotes. Aquí suena la que buena 92.9.
4: Gracias, mija. Es cierto, ya no estamos para esos trotes. Una peda de 2 días ya no.
0: La desvelada, hermana. A veces te duermes a las 3, 2, 3, 4 de la mañana y ya al día siguiente estás todo lampareado. No, nomás. Ay, no te da la vida.
4: Te pareces un panda con tus ojeras. Fue por acá. No,
0: zombie.
4: Ya no andamos para eso, mana. Gracias. Gracias por estar en sintonía de las mijas de la que buena. Gracias por por mandarnos sus audios con las señales de que ya estás ruco.
0: Hasta aquí el tema del día, familia, pero más adelante tenemos información. Nosotros continuamos con más música. Ya es la una con 16 minutos.
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1: Es la 1:18. 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
1: Familia de La Qué Buena, ya es la 1 con 21.
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1: Siéntate, ponte a gusto, porque Mata Chipres y Wendy Salgado te traen la información de lo que está trending, de lo que está pasando, pues en el mundo del entretenimiento y que divierte además.
2: No somos comunicativas, no somos chismosas, somos comunicativas, señores, señoras, ¿ok?
1: Muy, además.
2: Muy comunicativas. Oiga, les tenemos información del reality show del momento. Hablamos de la Casa de los Famosos México, en donde está con todo... Los habitantes, Wendy, tus favoritos de la Casa de los Famosos.
1: Karina
2: Esa Torres, es mi gallo. La licenciada Karina Torres.
1: La licenciadísima. No, qué mujer tan ingeniosa. Tiene una creatividad de elegir a la ría espectacular. Y además, un gran sentido del humor. Me encanta que a ella le dicen cosas y no se lo toma como a pecho.
2: Que así deberíamos ser.
1: Es cierto, llevarnos la vida más relajada. Se toma, todo es risa con ella. Entonces, es mi gallo, por supuesto.
2: Ayer le decían que si se parecía a Sofía Vergara y luego le decía, no, tienes como un aire como de Megan Fox. Y ella segura de su belleza, sí. Claro que sí.
1: Oye, ¿y tú?
2: Mi favorito es Aldo Rendón. Yo sigo Aldo desde hace mucho tiempo, cuando era stylist de Galilea, o sea que era como famoso por ese sentido. Sin embargo, las redes sociales y este Jair Sánchez, un influencer, también fue quien lo viralizó en los últimos meses. Tiene un humor muy particular.
1: Ah, porque hicieron un podcast que estuvo divertidísimo en la cuenta de Jair.
2: Exacto.
1: Qué risa, sí.
2: Que lo funó, lo hizo trizas al Jair, de ahí se popularizó o se viralizó más bien Aldo Rendón, un stylist mexicano con una trayectoria impresionante. Ellos dos son mis gallos, la licenciada Karina y Aldo Rendón.
1: Que justo están haciendo excelente mancuerna.
2: Exacto.
1: Dentro de la Casa de los Famosos, son los más divertidos, tienen mucha gracia y además tienen esa autenticidad y personalidad que creo que hace que conecte con el público. Aldo también tiene un podcast.
2: Sí, así es.
1: Está divertido
2: hace
1: también.
2: Contenido, sobre hace todo contenido. Cuando hay alfombras rojas, cuando hay alguna pasarela, critica tu look. Tiene una sección que se llama Aldo, please, critícame, y tú le mandas tu TikTok, tu outfit, y él te critica.
1: Ya hablamos de los favoritos, ahora los no favoritos. ¿Cuál es el no favorito tuya, Magda?
2: Pues es que yo siento que Aranza, al nominar a Aarón el primer día, pues sí se echó a
1: Aldo.
2: Perdón, ajá. Sí se echó a la gente encima, ¿eh?
1: Sí.
2: Yo
1: sí,
2: creo
1: sí,
2: que Aranza, sí. Brianda, pues yo estudié con Brianda un curso.
3: No,
1: ¿quién es Brianda?
3: Sí.
2: Una que anda allá en la Casa de los Famosos. Y a mí me parece que Brianda es muy cohibida.
1: Pero no habla.
2: Exacto.
1: No se le escucha la voz. Yo aún no le he conocido la voz a Brianda.
2: Que ayer Aldo la vio pasar y le dice a Karina, oye, ¿y quién es ella? Porque están metiendo a gente nueva de que pues ni ha aparecido.
1: Sí, no. Es como lo que dirían los fandom. Es un mueble. Totalmente.
2: El mueble en la Casa de los
1: Famosos. A mí como que no me está gustando Ernesto.
2: ¿Ernesto La Guardia?
1: No me está, no sé, sí, como que todavía no me termina de convencer, ahí sentado en su sillón, quiero que ya haya acción, que dé chismecito. Ayer el güerito, el ese chaparro.
2: Ese chaparro, ajá.
1: ¿Sí es ese o es Chaparro? Luis Chaparro, ¿no?
2: Luis Chaparro.
1: Le preguntaba a Ernesto que si había de pronto alguien con quien se quisiera subir al ring para estos concursos de box que hacen con los influencers. Ajá. Que sería un actor, ¿no? O una actriz que no le cayera para que se subiera en el... Y no quiso soltar la sopa. Entonces es como, güey, no, ya necesitamos contenido. Necesitamos chisme.
2: Lo que queremos es acción. Ay. La Clitbo, una gran actriz consolidada ya, que también creo que va a ser de las gallas. Y el regional y la música pop bien presente con mi Yair hermoso, chulo, corazón, que también es de los grandes favoritos y para mí el estratega de esta casa.
1: Que se quedó sin ropa. Ajá. Porque pues esa fue como...

0: la llamada que en los domingos hicieron, el domingo hicieron la llamada de a Yair de que se tenía que quedar sin su maleta hasta el miércoles, y pues ahí anda todo el mundo prestándole ropa. Pero me gusta que en esta casa estamos viendo de que todos se solidarizan con Yair, y ajá, pues uno le presta el pantalón, otro le presta
1: no
0: la camiseta.
1: No le presten camisa, porfa.
0: Sí.
1: No más les encargo.
0: Ni boxer.
1: De favor, no más sin camisa.
0: Ay, se
1: todos
0: puede.
1: Se los agradecemos.
0: ¿Será que la info sí les llega allá a la casa? Ojalá.
1: Ay, Dios quiera, hermana, si no hay que mandar ahí un papelito en donde diga que no le presten nada.
0: O nos vamos afuera de la casa. ¡Yair! ¡Sin camisa, Yair!
1: Por favor, Masad, también sin camisa, mi árabe. Ay, mira, precioso.
0: Mira que a mí el árabe no sé.
1: Ay,
0: no
1: es que gusta. Luego sabes que el árabe tiene como que, uy, hermana, ya luego te cuento detrás de cámaras.
0: No, o sea, sí está guapito, sí está esto, pero como que de repente, sí, los árabes tienen famita de eso, ¿verdad? De repente, no sé, como que no se me hace nada varonil.
1: Pues vamos a ir descubriendo, ¿no? Andele, los personajes. Exacto. Estamos en los primeros días de la Casa de los Famosos México. Vamos a ver quién es el mueble, quién es el favorito. Y mientras tanto, nosotros aquí en La Que Buena continuamos con más.
0: Ya venimos, people. No le cambie. 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Tus mijas favoritas, Matachi Press, sí. Wendy Salgado. 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
1: 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Ya es la 1:30.
2: La temperatura.
0: 22 grados.
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0: People, tenemos punto de souvenirs en esa, así que todas las personas que lleguen gritando bien fuerte, aquí suena La Que Buena 92.9, se van a llevar souvenirs.
1: Los correcaminos se encuentran en Avenida Central, Colonia Bosques de Aragón, esto en esa.
0: Como mayor referencia frente a la Multiplaza San Juan.
1: Así es.
0: ¡Córrenle! Porque allá andan los correcaminos en esa. Nesa.
1: Nesa, que más aplauda. Nesa, que más aplauda. Le mando a la niña. Ya, bye.
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1: Familia de la Qué Buena, con esta vista espectacular que tenemos frente a nuestros ojos. ¡Uy! Les queremos decir que se registren pa'l No La Riegues, Wendy.
0: Oye, huele rico de más.
1: Ay, este hombre.
0: Regístrate al 5551668929, tu nombre completo, tus tres canciones favoritas de la programación y así de fácil participas en el No La Riegues.
1: Ándale, están escuchando Herencia de Grandes. Es la 1:37.

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1: Y ahora, los ¡ándale! ¡Ahí ya traemos toda la actitud! ¡Regístrate para el No La Riegues, familia, para que te ganes dinerito!
2: Sí, señores, 1:39. 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
1: Ya es la 1:42.
2: Sí, señores, 1:42.
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0: Llegó el flow.
1: Dale.
0: Sí, el flow con las mijas de la que buena, azotando. Ay,
1: está. Azotando, ta. Dale, dale, hasta abajo, hasta el
0: cadereo,
1: piso, hasta
0: cadereo.
1: El piso. Familia de la que buena, tenemos la dinámica, no la riegues. Ya por fin llegó esta dinámica. Te vamos a dar una letra. No puedes decir ninguna palabra con la letra que está prohibida, Wendy.
0: Así que, please, no la riegues porque te vas a ganar dinerito si haces esta dinámica correctamente. Nuestras líneas 5551-668929. Acuérdate que la forma de registrarse era escribirnos tu nombre completo, tus tres canciones favoritas de la programación, y así de fácil podías participar con nosotras las mijas de la que buena.
1: Así es, así que vamos a escuchar las líneas sonar porque está entrando una llamadita. Hola, hola, la que buena.
2: Hola.
1: Hola, hola.
2: Aquí suena la que buena 92.9.
1: Muy bien, mi rey, ¿cómo te llamas?
2: Brandon.
1: Brandon, muy bien. ¿Cuántos años tienes?
2: 12.
1: Muy bien.
0: Brandon, ¿estás listo para jugar No la riegues?
2: Sí.
0: Por favor, no la vayas a regar, hermoso. Recuerda que la letra que no puedes decir es la O. ¿Estamos?
2: Sí.
1: Okay. Brandon, ¿sí o no?
2: Sí.
0: ¿Cómo te llamas?
2: Brando.
1: Ah, ya la regó, ya la regó. No puede decir la letra O, pero tenemos otra llamada en la línea.
0: Hola, hola, la que buena.
3: La que buena, buenas tardes.
1: Muy bien.
0: El grito de guerra, mi amor.
3: Aquí suena la que buena, 92.9.
0: ¿Cómo te llamas?
4: ¿Cómo te llamas?
3: Antonio.
0: Antonio, ¿desde dónde nos marcas?
3: Desde la Colonia Obrera.
0: Perfecto. Bueno, pues la letra con la que vas a jugar es la I. No puedes mencionarla, ¿ok?
5: Me vale, okay. Me vale.
1: Muy bien. A ver, ¿pizza o hamburguesa?
3: Hamburguesa.
0: ¿Tequila o mezcal?
3: Mezcal.
1: ¿Café o té?
3: Café.
0: ¿Frío o calor?
3: Calor.
1: ¿Día o noche?
3: Noche.
0: ¿Playa o montaña?
6: Tres.
3: Playa.
1: ¿Viajar o descansar?
6: Tres.
3: Descansar.
0: ¿Quieres ganar, sí o no?
6: Tres.
3: No.
1: ¿Bailar o cantar?
6: Tres.
3: Cantar.
0: ¿Las mijas de la qué buena o el chinche fercho?
6: Tres. Dos.
3: Hijos, ambos.
1: Híjole, se nos acabó. Lo hizo muy bien. ¿Cuántos minutitos fueron, Produ? 40 segundos es en un minuto, minuto y medio en el que deben de participar. Lo hiciste muy bien, pero lamentablemente no se lleva el dinerito, Wendy.
0: Perdiste, mi amor hermoso. Gracias por estar en sintonía de las mijas de la que buena. Así de fácil, señoras y señores, puedes participar con el No la riegues de las mijas de la que buena. Nosotros nos vamos con más música.
1: Ándale, es la 1:52.
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0: vamos, ya se nos acabó el martes en cabina, Wendy.
1: Recuerden que nos escuchamos mañana en punto de las 11 de la mañana hasta las 2 de la tarde para darte dinerito, para que juegues con las mijas, para que escuches buena música y buen chismecito.
0: Así es, familia, ya nos vamos, nos vemos el día de mañana. Recuerden, las ligaditas, chisme, boletos, dinero y pura belleza aquí en las mijas de...
1: Se quedan en Llamando y Ganando con el Pollo y la Chitara.
2: La temperatura
0: aquí en la Ciudad de México, 23 grados centígrados. Bye, bye.
1: Bye.
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6: Muy, pero muy buenas tardes. Nosotros seguimos ahora aquí en ESA regalando estos souvenirs de la Qué Buena que están de ulala. Vamos a conocer aquí a los ganadores para mandar un saludito. Amiga, ¿cómo te llamas?
7: Maya Alcántara.
6: ¿Saluditos para quién?
7: Para mi novio.
6: ¿Ese cómo se llama?
7: Brandon.
6: Dile algo bonito.
7: Te quiero mucho, te amo. Eres el amor de mi vida.
6: ¡Ay, hasta me enamoré! Amiga, ¿cómo te llamas?
7: Valeria.
6: ¿Y tú un saludito para quién?
7: Para mi mejor amiga.
6: ¿Cómo se llama?
7: Mónica.
6: Dile algo bonito.
7: Ay, te quiero mucho, amiga, y espero verte pronto. Ya regresa, por favor.
6: ¿Dónde anda?
7: En Chile.
6: ¡Oh! ¿Y usted, señora?
8: Yo me llamo Rocío López. Y un saludo para toda la familia López García.
6: ¡Ay! ¡Venga, pero carnal Gigi, cuéntame qué tenemos más adelante!
9: Así es, mire, Tuco, hay que seguir muy pendientes a los puntos de los Correcaminos porque traemos muchas sorpresas para toda la banda aquí en ESA. Pero a ver, le voy a preguntar a usted, señora, un gustito de martes. ¿Qué se daría un gustito de martes usted?
8: Ay, ya me lo eché un pozolito.
9: ¡Mmm, qué rico! A ver, por acá, amiga, un gustito de martes.
8: Un pollito.
9: ¡Mmm, pollito!
6: Al novio no se vale.
9: A ver, por acá, amiga, tú.
10: Una coca.
9: Muy una fría. Coca.
10: Bien fría.
9: Pero esa es de diario.
10: Ah, no, tampoco.
9: Pero muchas gracias, nosotros ya nos vamos, no sin antes decir bien, pero bien fuerte, aquí suena.
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9: 92.9.
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1: Familia, ¿cómo estamos? Buena tarde, ya estamos en vivo en este martesito. Póngale y suene todo hasta arriba porque ya llegó el pollo y la chitara en esto que es...
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1: Bienvenidos a Llamando y Ganando. ¿Cómo estamos? Yo soy Karina Angulo, Chitara. Estamos en vivo. La cadena de La Qué Buena está enlazada. El staff, todo el staff ya está listo. Solamente falta una cosa: tu registro. Sí, es por WhatsApp. WhatsApp 5551668929. Bienvenidos a
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0: amigos, bienvenidos, bienvenidas ya a 2 de la tarde con 11 minutos y damos inicio a esto que es Llamando y Ganando con el Pollo, la Chitara y todo el equipazo. Y Llamando y Ganando, pues es el programa que más lana da, que más concursos hace y que más los pone felices, claro que sí, con el Pollo López y Mendoza. Y del otro lado, Karina Angulo, la Chitara, el avión mayor de la que buena. Robert está en la producción y operación técnica, yo soy Luco y en este momento, ¡comenzamos!
1: ¡Comenzamos! ¡Gracias, Luco! Yo no me estaba riendo, ¿eh? Son bien sabe qué modo. Oigan, qué rica tarde. Bien lo dice Luco, ¿eh? Tenemos muchísimo dinero. Ya saben que hoy se registran por WhatsApp. Y yo espero que, pues, juntos en las próximas dos horas nos vamos. De que no me estoy riendo yo, nos vamos a divertir muchísimo. Eso se los aseguro. Así que si están listos, ¡arrancamos!
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1: Espérame, espérame.
3: ¡Hola!
1: ¡Holi!
3: ¿Cómo está mi querido Frankie Rivers?
1: ¿Querrás decir la Chitara femenina?
3: Dama.
1: Femenina.
3: La bella dama. Princesa de esta estación de radio.
1: ¿De quién hablas, güey? Hola, Pollito, buenas tardes.
3: Hello, Chitarita, buenas tardes a todo México. Qué gusto saludarlos. Estamos listos, como ya lo dijiste, con un chorro de regalos, concursos y muchas sorpresas.
1: Me late. Entonces, oigan, a lo que nos truje. ¡Ew!
3: Nada más como teaser, quiero decirles que me encontré una rola. Ajá. Aquí en la oficina de la Qué Buena, sí. Que trae Gabito Ballesteros, el Jerry y otro. Está la verdad, la oí porque ya sabes, los chavos lo traen a todo lo que da en las plataformas.
1: Ajá.
3: Fíjate, es el Jerry, Gabito Ballesteros y los del Roble.
1: Ok.
3: Entonces, en un ratito haremos un Se Va o Se Queda. Digo, porque al final del día, antes de programar cada tema en la estación, siempre pedimos su venia. O sea, venimos, lo presentamos, ustedes deciden si se va o se queda. Pero hoy, dentro de este programa nacional, haremos el Se Va o Se Queda de una rola que nos encontramos en las plataformas digitales, que está creciendo cañón. Y queremos saber si a ustedes les gusta para que suene en toda la cadena de la Qué Buena.
1: Me late, para que estén pilas y al rato ustedes decidan.
3: Va, arrancamos, arrancamos. Esto se llama
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3: ¡Cámara! ¡Ya llega el Rottweiler! ¡Deja ahí la silla tu jefe, por favor! Ya está parando el Rottweiler. Ya llegó el gancito. En este momento están haciendo el relevo. Cambio de silla, pues.
1: Perfecto.
3: Uno
1: perfecto.
3: Se sienta y el otro llegó parado.
1: ¿Eh?
3: No, o sea, digo que el ganso ya venía listo para sentarse.
1: Ah, okay.
3: Pero el Robbie no le dejaba entrar.
1: Entonces,
3: ahí.
1: Entonces, ¿quién va a manejar el día de hoy, el changarro?
3: Ya está, luego se nota. Ya está mi carnal el ganso al frente de la producción. Ya se va el Rottweiler a comer. Y vamos a jugar Llamando y Ganando. Bueno.
1: ¿La Qué Buena?
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3: ¡Caramba! ¡Muy bien!
1: ¿Quién habla?
4: Miguel, para servirte, Chitarita.
1: Ay, gracias.
3: Ay, a mí que me lama la vaca. Ok, va.
4: No,
3: juego la Chitara, caray, no te preocupes. Yo me pongo a hacer mi programación. Yo por su culpa salgo bien tarde a trabajar y ni así agradecen. Gracias, caray, no te preocupes.
4: No te pongas celoso, mi pollito, no te pongas celoso.
1: Sin escenitas, sin celitos,
3: Dejen aquí, me pongo a hacer mi programación. Luego me voy yendo a las 10:30 de la noche por su culpa.
1: Pero, a ver, ¿para qué?
3: Aquí estoy de baboso queriendo atender a todo mundo.
1: ¿Para qué te quieres ir antes?
4: Por ti. Si quieres, por ti.
3: Va, así ya cambia la cosa, mi carnal.
4: Y nos vamos allá a Tlalpan.
3: A la hora de los Transformers.
4: Bueno, mira, primero nos vamos al centro, nos echamos unas chelucas.
3: Órale.
4: Y luego nos vamos para allá, para Tlalpan.
3: No te preocupes, carnal, puedo verte en Pino Suárez, tú dime, yo agarro el metro, allá te recojo.
1: Ay, ¿saben qué? Ya muere. Miguel, pícale 929, compórtate.
4: Okay, espérame,
1: pícale,
4: permíteme.
1: Pícale, no, de veras, pollo. No sean así.
4: Ahí va.
3: 929, mi carnal.
0: Canción.
3: Va. Por 500 varos, carnal, aquí.
1: Suena.
3: Tu rola. ¡Hey! Mejor que Chitara. Para la quebradita.
1: Cinco.
4: La Chona, los Tucanes de Tijuana.
1: ¡Ah! ¡Sí! ¡Au!
3: ¡Sos!
1: Miguel, ya tienes 500 pesos.
3: Carnal, vámonos por los 1,000 varitos.
4: Ya salió para las chelas, mi pollito.
3: Carnal.
1: Me falta para la botana.
4: Es que ahí donde lo voy a llevar, la botana es gratis.
1: No. Quiero que salgan vivos de ahí. Aguanta. Vámonos por 1,000 pesos, Miguel. También tú no seas así. Ándale, Miguel. Mira, como que tu voz.
4: Pues, Chitara,
1: órale.
4: Más porque nos vas a acompañar tú también. Va, órale.
1: Órale, vámonos. Vámonos por 1,000 pesos, sin miedo al éxito.
3: Va,
1: así me gusta, mi querido Miguel.
3: Va,
1: vámonos por 1,000.
3: 1,000 varitos.
1: 1,000 pesos.
4: Vale.
3: Va, a aquí
1: suena
3: tu rola.
5: Afuera está lloviendo y no sé si esto sea una señal. Si la decisión
4: Julián Álvarez, afuera está lloviendo.
3: ¡Aplausos! ¡Aplausos! ¡Aplausos a mi carnal!
1: ¡Mil pesotes tiene Miguel!
4: Sí, pero la verdad, ¿sabes qué?
3: ¿Qué?
4: Ya con eso nos alcanza por todo.
3: Se dice.
4: La verdad es de que siempre la chitara sale con las suyas.
3: Ah, ya sabes. Ya sabes que la chitara, cuando se siente segura, ahora sí mete la reversa.
1: O sea, ahora resulta.
4: No resulta, siempre haces lo mismo, chitara.
3: Resulta y resalta.
4: Diario escucho y siempre los haces perder a todos.
1: Miguel, me estás confundiendo con el pollo.
4: ¿Crees que con tus encantos?
1: Sí, claro.
4: Puedes hacer lo que tú quieras, la verdad,
1: por,
4: ¿no?
1: Por supuesto que sí, claro que sí.
4: Bueno, carnal. O sea, sí puedes hacer lo que tú quieras.
3: Carnal, no. Carnal, permíteme, porque Chitara quiere que le entres por 2,000 varos y te va a convencer porque viene con todo.
1: Miguel, deja de estar peleando y presta atención. Este es el momento en el que tú te llevas 2,000 pesos, porque con 2,000 pesos ya nos va a alcanzar y le vamos a pasar muy bien, Miguel. No vengas con lloraderas, aquí no. Tú y yo, 2,000 pesos.
3: Éntrale, porque anda de buenas. Anda en esos días donde hoy no anda tan espiritufláutica.
4: Que luego ponen unas canciones bien difíciles que
3: no. No, carnal, anda relax. No,
1: fácil, de Facilandia. Hoy vengo de muy buen humor.
3: Ya, 2,000, sale Miki, ¿listo?
1: ¿Qué dices? ¡Vámonos! Ándale, Miguel.
3: Miguel, no seas tan nena. Ándale.
1: No,
4: pues sí. Ese ya empieza así como que a sonar de que va a poner una difícil y le va a hacer perder.
3: Mil varos para la mujercita que tenemos en la línea.
1: ¡Ay, Migaela!
3: ¡Migaela, Migaela! ¡Que tú tienes alma mía!
4: Ya no voy a ir por ti, ahora para que te quite.
3: Qué gacho.
1: Pues no te doy los 1,000 pesos.
3: Aparte tú, carnal, tú no eres mujer. No, tú no eres mujer.
4: No.
3: Tú eres mujer.
1: Podemos ser amigas, Miki.
4: Soy la mujer de Frankie River.
3: La mujer de Frankie River.
1: Allá me fuera. Lastiman, adiós.
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1: Son las 2:19.
3: En un ratito vamos a armar el Se va o se queda. Vamos a estrenar una canción y ustedes siempre deciden qué es lo que suena y lo que no suena aquí en su radio.
1: ¡Adelante, adelante!
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0: entonces, señoras y señores, traemos un estreno. Un estreno en la radio, sin embargo, en las redes sociales ya está sonando y viene empujando muy fuerte, mi querida Chitara.
1: Ok, cuéntanos los detalles para decidir si se va o se queda. Bueno, nuestro público de la qué buena.
0: La neta es que muchas veces estamos siempre como con los radares puestos en la música que está girando alrededor de las plataformas digitales, o cuando de repente llegas a algún lugar, algún, no sé, un bar, porque se me ocurre un bar.
1: Pon ¿Por tú. ¿Qué se te ocurre? Pon tú.
0: Pon okay, tú.
1: Pon tú.
0: Okay. Pon tú que llegas a un bar.
1: A un bar.
0: Y está sonando una canción. Pero pon tú que vas a otro bar. Y también.
1: Y que también. Ah, ok.
0: Pon tú. Pon tú. Que.
1: Pues ver, que.
0: ¿En dónde más?
1: No, pues en el coche, ya. Te subiste al coche.
0: No, ya, pon tú que te fuiste a un balneario.
1: Pon tú.
0: Nadie supo. Okay. Pero ahí, en las bocinas del balneario, está la rola.

0: cualquier parte de México que estén oyendo la radio.
1: Ok.
0: Les daremos el teléfono y nos dirán si les gustaría que sonara en la Qué Buena o si la Goodbye.
1: Si se va o se queda. ¿Es el peor de mis fracasos, Pollo?
0: Es el peor de mis fracasos, pero me está indicando que como estamos en horario de cadena, haremos una pausa. Okay. Vamos a hacer un corte comercial y de regreso haremos la dinámica después de tres canciones, ¿va? No, dos rolas y la del peor de mis fracasos. Entonces, señores, hacemos pausa a nivel cadena y regresamos con Se Va o Se Queda. Es Llamando y Ganando.
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3: Es correcto, mi pollito, mi chitara. Regresando tendremos esta terna que se va a poner buenísima. Y también regresando tendremos más lana y más concursos para ustedes. Buenas tardes, martes en Llamando y Ganando. Estamos completamente en vivo.
2: La temperatura.
3: Tenemos 24 grados y son las 2:25.
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5: Son las 2:30.

0: siquiera. Ahora sí, Chitara. Buenas
1: Estamos
0: tardes.
1: Estamos listos.
0: Todos pongan atención. Esta rola llegó a la producción, a la oficina. Nos gustó y pensamos que ustedes también, pero ustedes tienen la última palabra.
1: Ok, pues súbanle, escúchenla y ustedes nos dirán en un momento más.

0: quedó, compa. Se llama la canción El peor de mis fracasos. Es un temazo. Ya sabes quién lo escribió, ¿no?
1: El peor de los fracasos, cuéntame.
0: Marco Antonio Solís, es una canción del Buki. Imagínate nada más tener una rola del Buki, pero adaptada con esos arreglos nuevecitos de Gabito, de Jerry, el Jerry y los del Roble, que son artistas bien virales, que andan bien pegados con los chavos, con las chavas. Y ahora queremos saber si en la radio, pues quieren que suene esta canción. ¿Me dejan las libres las líneas, chicas? Yo tomo las llamadas. ¿Qué te parece, Chitara, si vamos a la multilínea? Nosotros vamos contestando las llamadas de cualquier parte de la República Mexicana.
1: Me late 5551-668-929.
0: Igual pueden mandarnos un WhatsApp. Ahí vamos a leer lo que van diciendo los WhatsApps. Los vamos a ir pasando. Y lo que realmente va a contar, lo que va a contar son las llamadas, ¿te parece?
1: Me late. Así que si tú quieres decidir si se va o se queda, comunícate.
0: De cualquier parte, díganos de qué ciudad nos están escuchando y si les gustaría o no que suene esta canción en La Qué Buena. Arráncate, Chitara.
1: Buenas tardes, La Qué Buena.
2: Buenas tardes.
1: Hola, bájale todo el volumen, por favor.
0: ¿Se va o se queda?
1: ¿Se va o se queda?
2: Ya dejen de poner canciones para molleras sumidas.
1: ¡Qué modos! ¡Qué
0: órale,
1: modos!
0: ¡Órale, abuelito! ¡Tranquilo!
1: No, este que nos está marcando, que no sé su nombre, es Generación Hotmail.
0: ¡Ya siéntese, señora! Oye, ¿no te gustó, Nadita, o qué?
1: ¿No te gusta?
2: No me gusta.
0: No, está bien, carnal. Es un rolón del Buki y habrá gente pero que yo diga que no le gustó, ¿no?
1: Pero niño, yo necesito saber algo. ¿Qué modelo eres?
2: Como de Hotmail.
1: No, a ver.
2: De Messenger todavía.
0: Órale, de arroba qué buen apoyo, puto. Oye, ahí les va mi correo de toda la vida. Qué buen apoyo, arroba hotmail.com. Bueno, chido, carnal, gracias.
2: Dale, saludos.
0: Bye. Va uno para que no, ¿eh? Va perdiendo. Okay. No,
1: va. La Qué Buena. La Qué Buena.
3: Hola.
1: Ok, habla más fuerte. ¿Se va o se queda?
3: Se queda.
1: Ya ves la edad, luego.
0: Sí. 1-1.
1: Sí, 1-1. Luego se nota. Ok, 1-1, gracias.
3: De nada.
1: Bye. Ok, 1-1, se sí, nota la.
0: Sí, nos habló después del abuelito, el tataranieto, ¿Sí, bueno?
3: Hola.
0: ¿Quién habla?
3: José Daniel.
0: Hola, Dani, ¿cómo estás?
3: Bien, pollo.
0: Qué bueno, Dani. ¿Cuántos años tienes, Dani Boy?
3: 9.
0: Órale, carnal, chido. Te presento a tu tía, la Chitara. Nomás háblale quedito porque ya está medio tullidita.
1: No es cierto, escucho perfecto. ¿Cómo estás, Dani?
3: Bien.
1: Oye, ¿se va o se queda?
3: Se va.
0: Va. Okay. Dos a que se va, uno que se queda. Gracias, Dani.
1: Abrazo.
0: A ver, otra llamada. Bueno.
1: La Qué Buena.
4: Hola, Chitara.
1: Hola. ¿Se va o se queda?
4: Se va.
1: ¿Por qué?
0: ¿Está bien?
1: ¿Está bueno? Ok.
0: Si no les gusta, ustedes mandan, ¿eh?
1: ¿Qué vamos? ¿3-1, pollo?
0: Sí, 3-1, sí, 3-1. Okay. A ver, ¿qué dicen los audios? Digo, esos no valen, pero
1: nomás para saber.
0: Manda audio, a vamos a pasar algunos audios de lo que la banda quiere. Sí.
1: Ok, si que se nos digan si se va o se queda también.
0: A ver, otra llamada, bueno.
1: La Qué Buena.
4: Se va, es buena rola, pero serán muy virales, pero no cantan, ladran.
0: Ok, carnal, venga, aquí mira, aquí todos tienen voz, voto y se hace lo que ustedes digan, ¿va?
1: Y para eso lo hacemos.
0: Y si la llegan a oír de nuevo en la estación, me hablan a mis redes sociales y me la refrescan.
1: Hacen de súper de tos.
0: No tengan bronca, no importa que haya programado toda una semana, aquí tienen a su baboso que desprograma todo.
1: Por eso me voy a las 11 de la noche, para que ustedes hagan lo que se les pegue la gana.
0: No, yo dije, ya agarro desde mañana mi fin de semana, pero ya valió por lo que veo. Bueno.
4: Sí, bueno. Hola.
0: ¿Qué onda, carnal?
4: ¿Qué onda, carnal?
0: Dígamelo.
1: Se queda.
0: Va, carnal.
1: 3-2.
0: 4, ¿no? 4-2.
1: Ah, cierto, 4.
0: 4-2.
1: Cierto, correcto.
0: ¿Quién?
3: La Qué Buena. ¿Se queda?
1: Ok, se queda.
0: Ya salió la primera abuelita que le gusta el Gabito Ballesteros. Ya salió la primera abuelita que le gusta como a la Chitara el colágeno. Bueno.
1: 4-3.
0: Bueno, aquí no hay nadie. Voy a tomar otra llamadita. La Qué Buena, buenas tardes.
5: Buenas tardes, pollo.
0: ¿Qué onda? ¿De dónde llamas?
5: Se queda, hermano.
0: Se queda. 4-4. Se empató la cosa. Santos Peluches. ¿Cómo te llamas, carnal?
1: Rayos y Centellas. Ya no sé, ya se fue.
0: Ya se fue. Bueno, se queda, va, venga.
1: Pues qué.
0: Hola.
1: La qué buena.
6: Hola.
1: Chabón se queda.
0: Hola. Que se quede. Dijo que se quede. ¡Sí! Ya llevamos 5-4.
1: 5-4.
0: O sea, estoy a uno de no deshacer mis programaciones de toda la semana. ¡Qué chidos! No, ya sabes.
1: Gracias.
0: Yo no quiero influir. Que sea lo que ustedes digan, ¿eh? Neta.
1: El pollo se queda hasta las 12. A ver, síganle.
0: No digas eso porque nomás de pura maldad me van a hacer desprogramar la rola.
1: No, que decidan si sí les
0: gusta. Bueno.
1: ¿Okay? La que buena.
7: Hola, pollito. Hola, chitara.
0: ¿Qué hubo? ¿Quién habla?
7: Que se quede ese rolón.
1: Que se quede. Sí,
0: está perro, la neta.
1: 6-4, gracias.
0: ¿Qué? ¿Han llegado audios, carnal? A ver, pásate un audio, a ver qué dice la banda. Esto no cuenta, ¿eh? Esto no cuenta, es solamente lo que dice el público.
1: Ok.
0: Hola. ¿Eh? Exactamente, nos callamos en... Se queda.
1: Nos callamos en el super.
0: En tu perra madre.
1: ¿Tu perra?
0: ¿Por qué graban tantas groserías los nuevos artistas? No sé.
1: Sí.
0: No entiendo.
1: Creo que muchas veces
0: no saben que ofenden a los abuelitos de los locutores de la que buena.
1: Ay, Dios mío.
0: No quería ofender a Chitara, pero salió el tu dice perra más. A ver, otro audio, Oscarín.
8: Pollo se va.
0: Ok. Está bien dividida, la neta está bien dividida
1: está
0: la rola, la neta.
1: Pero luego se escucha quién dice que se vaya.
0: A ver, otro, carnal.
9: Buenas tardes, yo digo que se queda. Ajá. Hay que darle oportunidad, ¿no? Suena claro. Bien y hay que darle oportunidad.
1: Cierto, de
0: a ver, ¿no? llamadita. Vámonos más de volada, Chitarita. Buenas tardes.
1: La que buena.
10: Buenas tardes, mi pollo.
0: ¿Qué pasó?
1: Se va.
10: Se va.
0: Ya estamos.
1: 6-5.
0: Gracias, carnal.
10: Órale, saludos.
1: Bye.
0: 6-5.
1: Otra llamadita.
0: Hello.
1: Generación Hotmail. Buenas tardes, la que buena.
0: Hola.
11: Buenas tardes.
1: ¿Se va o se queda? Que se quede, dice.
0: ¡Que se quede!
1: ¡Que se quede!
0: 7-5.
1: 7-5.
0: ¡Órale! Va. Okay. Aquí se hace lo que la banda manda. Bueno.
11: Bueno, buenas tardes.
0: ¿Qué onda? ¿Quién habla?
11: Manuel, que se quede.
1: Que se quede. 8-5.
0: Manuel, ¿de dónde llamas, carnal?
11: De aquí, de Toluca.
0: Ah, chido, mi carnal. No, mira, todos los que andan ahí con el amigo Manuel o su femenino de Manuel van a decir que se quede. El problema son los más grandes. Bueno.
12: Hola, buenas tardes.
0: Buenas tardes.
1: Hola. ¿Se va o se queda?
12: Te amo.
1: Ah, gracias, mi amor.
0: A ver, mándale un beso en su trompa a la chitara, carnal. Eso es todo.
1: ¿Qué modelo eres para saber si me emociono o no?
12: Para que se quede.
1: Ah, va a ser. Entonces, has de ser colágeno. ¿Cuántos? ¿Qué modelo eres?
12: Uy, 2000.
1: Ay, sí, eres colágeno.
0: Cámara, millennial, cambio fuera. No, ya no es millennial, ya es generación Z.
1: Oye, pues ya vamos 9-5, pollo.
0: Ya sería el último voto, ¿eh? El último voto. ¡Pero!
13: Bueno.
0: ¿Se va o se queda?
13: Se queda.
0: Ya.
1: Se queda.
0: Television. Ustedes
1: pollo
0: lo deciden.
1: No hace la programación de nuevo.
0: Ustedes lo deciden, señores. Chéquense esta rolita. Se llama El peor de mis fracasos, pero con Gabito Ballestero, el Jerry. Déjenme porque no me
1: roble. Haz a un lado tus nueces y los del roble. El peor de mis fracasos.
0: A partir de hoy suena en la famosa Qué Buena.
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1: Son las 2:53.

0: tiempo de hacer un pequeño corte, pero regresamos con el Pollo y la Chitara aquí en Llamando y Ganando. Ya escucharon que ya se llevaron lana, ya pusimos música nueva. Bueno, ¿qué más viene? Ahorita regresando. ¡Vámonos! ¡Qué buena! Nos despedimos de cadena, son las 2:57.
1: La temperatura.
0: Tenemos 24 grados.
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1: Son las 3 en punto.

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2: Son las 3:04.
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1: ¡Llamando y ganando!
2: Gracias a toda la gente que se está registrando con nosotros. Ya saben, pueden participar como el día de hoy, Chitarita.
1: Por WhatsApp.
2: Por WhatsApp.
1: WhatsApp 5551-668-929.
2: Me encanta, bueno.
1: Oli.
3: Bueno, aquí son la que buena 92.9.
2: Ay, mi amor, estuviste pero a puntito de perder, mi amor.
1: ¿Quién habla?
3: Rosa Isela.
1: Ay, Rosa Isela, ¿todo bien en casa?
2: Está aplanando los bisteces, la Rosa Isela. Amor, ¿quién te anda aplanando las pechugas, mi amor?
1: Ay, Rosa Isela.
2: No comas pan enfrente de los pobres, por favor.
1: No, que hasta el aire se le va el pollo. ¿De dónde nos marcas?
3: Lucas.
2: Ok, okay. Entonces 929, marca 929 para que gire la ruleta, por favor.
1: Vas.
3: Claro.
2: Va, va,
1: vas, vas, vas. Pollo, pollo, mano arriba. Mano arriba.
2: Venían chilosas las nueces.
4: Palabra.
2: Ok.
1: Palabra, va, mi va. Querida Rosa Isela.
2: Rosie.
1: ¿Estás lista?
3: Okay, sí.
2: Por 500 varos, tu palabra es muy sencilla, mi amor. La palabra es chula.
4: 5.
2: Por 500.
4: 3.
3: No sé, Chihuahua.
2: Chula.
1: Chula, mi amor. Chihuahua. Chilorio.
2: Una muchacha chula de Chihuahua me vendió una machaca. Una muchacha chula.
1: Rosa Isela, estaba bien fácil.
2: Ay, Rosy.
1: Ay, así no se puede, pues. Bueno, otro día con más calmita, te mandamos un abrazote.
2: Bye.
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1: Ya son las 3:11.
2: Uy, me encanta esta canción.
5: Es la arrolladora.
2: Saludo para todas las morenas de fuego que están escuchándola. ¡Qué buena!
1: Muchas gracias por la parte que me toca.
2: Así, chulas, hermosas.
1: Morenachas, morenachas.
2: Como Dios me las hizo. Autóctonas, pues, para que me
1: entiendan. ¡Hola, pues! También que ibas. Quédale el micro.

0: ¿Y a ti? ¿Qué tanto te gira la ardilla? Esto es el Pac-Man.
1: ¡Pac-Man de la que buena!
2: ¡Mena!
1: Bueno, bueno, la que buena, hola.
2: ¿Oli?
1: Bueno, bueno.
2: ¿De a...?
1: ¡Muy bien!
2: Okay. ¿Tu nombre?
3: Laura.
2: Laura no está.
1: Hola, Laura, Laurita, ¿cómo estás?
3: Sí, bien, bien, gracias.
1: ¡Qué bueno, Lau! ¿De dónde nos estás llamando, Lau?
3: De aquí, de Iztapalapa.
1: ¡Ah, qué
2: okay.
1: padre!
2: Oye, Lau.
3: ¿Sí?
2: Antes de irnos con el Pac-Man, solamente dime, ¿se te da la copita?
3: No.
1: Oh. No, es que Chitara anda buscando una amiga con quien salir el fin de semana.
2: Exacto.
1: Anda ya fichando la Chitara a ver con quién se va a beber.
2: Ahorita,
1: una amiga, una hermana, pues.
2: Ya que ni modo, vas, pollo, vas.
1: Laura, marca, ¿qué preguntas?
2: Pues sí, necesitas saber.
1: ¿Cuándo, ¿cuándo llaman a una estación de radio y la locutora luego se va directa a preguntar si está en la...
2: Pues sí, si se le sale, si se le pasan las cucharas.
1: Marca 912. Lau, por favor.
2: ¿Ah, ¿vale? ¿Sí?
1: Ah, es Pac-Man, es Pac-Man. Sí. No, perdón, Pac-Man, Pac-Man. Okay. Ok, Lau, por favor. Ah, ya entendí tu pregunta. Ok, mi amor, dinos, todo lo que sea bebida alcohólica, chela, puedes meter lo que se te ocurra, pero todas las bebidas alcohólicas en 30 segundos.
3: Brandy, tequila, ron, mezcal, cerveza,
1: cinco.
3: Rompope,
2: seis.
3: Coñac,
1: siete.
3: Whisky,
1: ocho.
3: Pulque,
1: nueve.
3: Cerveza, ya la
1: dije. ¿Ya? Pero no has dicho las variantes de la cerveza.
4: Cinco.
3: Cebada.
4: Cuatro.
1: No, no, no, variantes, no. Mi amor.
4: Dos. ¡Uno!
3: ¡Aguardiente!
1: ¡Ándale! ¡Diez! ¡Muy bueno! ¡Se gana!
2: ¡500 pesos, Laura!
1: Lo bueno que no le gustaban las bebidas, ¿eh?
2: Fíjate, menos mal que no se le daba la copita. ¡Qué miedo! Nos deja sin dinero para toda la quincena.
1: Que respondió bien honesta, ¿eh?
2: Que si vino tinto, vino blanco, vino rosado, ya sabes, no sé, ron, vodka. No, pero sí se le dio, ¿eh? Sí se le da. Para mí que nos mentiste, Laura.
3: ¿Sí?
1: Lau, debido a tu respuesta y analizándola en este momento, neta, Lau, ya necesitas ayuda. El problema es cuando uno no lo reconoce. Cuando uno va por la vida diciendo que no, que están mal los demás, que uno no le gana el alcohol y...
2: Exacto.
1: Lo mismo acaba de pasar contigo, amiga.
2: Cuando dices, es que yo lo controlo y no me controla a mí, desde ahí.
1: Evidentemente, desde ahí por tu respuesta negativa y luego nos enseñas el cobre... Te urge asistir al doble A.
3: Pero después, porque todavía vienen las fiestas.
1: ¡Ay, pollo! Ah, ¡nunca vas a cambiar!
2: ¡Ay, Dios santo! ¡Muchas felicidades!
3: ¡Muchas gracias!
1: ¡Ay, mira!
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1: Son...
2: ¡Las 3:21!

0: listo.
1: Veme traduciendo, por favor, Chitara.
0: Ok. Va.
1: The next September.
0: El próximo septiembre.
1: In your radio station.
0: En la que buena, en tu estación de radio favorita, obviamente.
1: In your radio station favorite, la que buena.
0: Ajá, tu estación favorita, la que buena.
1: Ok. It's the trip of the dreams.
0: Ok, el viaje de tus sueños.
1: ¿Sabes hablar inglés? Me sorprendiste, Chitara. Yo pensé que me ibas a dar. Bueno, ahí les va. Resulta que el grupo Firme le fue maravilloso en el Estadio GNP, los dos conciertos. Me invitaron el del sábado. ¡Ah, su mecha, Chita! ¡Ah, pues ya ves que anduve ahí en Guadalajara, ¿no?
0: Sí, no, y luego agarraste ya, abuelito.
1: Ya venía yo bien desgastadito, lo que
0: ya
1: sea.
0: Ya sea yo acá con una garnacha de chicharrón y nada, que te no, vas perdón, a seguirla.
1: Perdón, me llamaba el deber. No, entonces,
0: muy bien.
1: Bueno, total que tuvieron dos presentaciones en el GNP, les fue increíble. Y ahora comparten con el público de La Qué Buena un viaje, porque ellos van a tener fechas en la madre patria, ¡España!
0: Yes.
1: ¡No!
0: Espérame, ¡qué emoción! ¿Y en qué consiste? ¿Con quién puedo ir?
1: Aparte,
0: ¿qué hay que hacer?
1: Las ciudades que van a conocer. Por aparte, se van a llevar a alguien de La Qué Buena. Alguien de nosotros. No quiero decir todos los requisitos que hay para los locutores, ¿ah? ¿Eh? Por lo menos llegar temprano. O sea, el Fercho está descalificado.
0: Ok, Fercho descalificado, pero yo sigo en la lista. Estoy en la terna. Yo llego puntual. Y luego, okay, ¿qué más?
1: Bueno, ahí les va.
0: Ok.
1: Nos vamos a Madrid.
0: Ajá.
1: Nos vamos a Barcelona, tío.
0: Joder.
1: A Málaga.
0: Wow.
1: Y se me está olvidando una, pero son
0: Valencia.
1: Cuatro. Valencia. Imagínate, hay una paella valenciana.
0: No, lo tengo todo en el radar.
1: Van a viajar.
0: Es Barcelona, Madrid, Málaga y Valencia.
1: Van a viajar en esos avionzotes que son de dos pisos, que están así padrísimos, tienen su tele. Le hablan a la sobrecargo y...
0: O sea, a lo que no estamos acostumbrados, en pocas palabras.
1: Va y les hace piojitos si necesitan. Okay. Nada más se preparan porque son 9 horas y media de vuelo, ¿ok?
0: Somos chavos.
1: Y allá van a comer delicioso y van a conocer este país tan hermoso que se llama España. Son tan amigos de nosotros y, obviamente, van a disfrutar junto con el Grupo Firme de los estadios, de los conciertos, de todo este rollo. Y es gratis participar. ¿Qué tienen que hacer? Solo ir a quebuena.com.mx.
0: A nuestra página de La Qué Buena.
1: Ahí
0: para que nos
1: bases.
0: nos enamoren claro, con su argumento. ¿Por qué ustedes deben de estar en ese viaje? ¿Por qué ustedes quieren ganar? Pues échenle creatividad.
1: Clarines.
0: Porque será, o sea, quien gane y su acompañante, ¿verdad?
1: Ahora, les quiero contar algo. Háganlo ya, porque el tiempo se recorta.
0: Ajá.
1: Y no se preocupen por la experiencia, porque ya ven que ya este sería nuestro cuarto episodio volándolos a Europa. Ya como que hasta se nos está haciendo costumbre, ¿no?
0: No, hombre, pues todo fuera como estas costumbres. No, hombre.
1: Nosotros no le hemos peleado, no hemos ido. Pero
0: como
1: sí
0: yo
1: queremos
0: no iba
1: que
0: ninguna...
1: vayan con la estación. Entonces traemos esta promoción para invitarlos a Europa, algo bien, porque nos encanta que el público de La Qué Buena gane, pero no cualquier cosa, gane a lo grande.
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3: ¡Hola, familia! Pollito Chitara, yo creo que también me voy a lanzar, pero ya va a ser por mi parte, ¿va? Para que los ganadores se vayan y disfruten mucho. Oigan, ahorita regresamos, vamos y regresamos aquí en Llamando y Ganando.
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3: Estamos completamente en vivo con la Chitara y el Pollo, 3:29.
2: La temperatura:
3: 23 grados, 23.
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1: Son las 3:34.
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2: Por ahí, chécate el grupo, mi querida Chitarita.
1: Ajá, ya estoy aquí, ya estoy aquí.
2: Tenemos una invitación. Fíjate, ¿qué vas a hacer el viernes, Chitara?
1: El viernes, ¿qué hay que hacer? ¿A qué hora llego?
2: Me encanta la comedia de el señorón, el rey de la comedia, don Jorge Falcón.
1: ¡Qué Falcón! ¡Es buenazo! Buenazo, neta, divertidísimo.
2: Va a estar en Texcoco, allí en el Mazatlancillo. Ajá. Y nosotros tenemos una invitación doble para que pues eviten el cover y nosotros los invitamos. El 31 de julio, 9:30 de la noche, show 100% familiar en Texcoquito. O sea que, mira, se pueden agarrar a quien quieran, se la llevan a Texcoco. ¿Y para qué se regresan en la noche? Está muy lejos México.
1: Ahí se quedan.
2: Agarran uno de los departamentos esos que tenemos al lado de la Feria del Caballo.
1: ¡Qué bien sabes!
2: No, no, digo, pues nada más.
1: Ah, ok, tú nada más pasando tips.
2: Ahora, si no están tan cerca de la Feria del Caballo, no se preocupen porque al lado de la Comer hay otros departamentos que por pagar el mantenimiento de 650 pesos hasta te ponen agüita caliente.
1: ¿A poco?
2: Y burbujas.
1: Ah, pues ya está resuelto. Listo. Va. Listo, que no es digan, este 31 de julio. Perfecto.
2: Banda de Texcoco, Chiconcuac, alrededores, la banda que le guste la comedia, marque. Porque pueden ganar el 5551-668-929. No digan sí y no digan no.
1: Y contesten, aquí suena la que pone la frecuencia, ¿ok?
2: Me encanta. Ahora, si también lo que ustedes quieren es participar en este momento, pues ya, márquenle. Y vamos a jugar. Buenas tardes, la que buena.
3: Aquí suena la que buena.
2: ¡Venga!
1: ¿Quién habla?
3: Hola, Miguel.
1: Miguel, baja el volumen, por favor, para que nos escuches bien.
4: Bien.
1: Ay, Dios. Miguel, ¿escuchas bien?
3: Sí, aquí las escucho
1: ya
3: bien.
1: Ya perdió.
2: ¡Miguel! ¡Miguel! ¡Saca mi... ¡Juega Miguel, con él!
1: Miguel ya perdió, gracias.
2: Ah, ya perdió, ya perdió.
1: Ya perdió.
2: Ay, Miguelito.
1: Ay, ese...
2: Tienen que ponerse truchas, porque si van a ver al gran maestro de la comedia, don Jorge Falcón, no los vaya a agarrar de bajada.
1: ¡Exacto, exacto!
2: ¡Aló!
1: ¡La que buena!
5: Aquí suena la que buena.
1: ¿Quién habla?
5: Víctor Manuel.
2: Caramba, mi Vic. Usted se me hace alguien que le va a encantar, don Jorge Falcón.
5: Excelente, excelente ese show de ese señor.
2: Es un, sí. Es un buenazo. ¿Dónde nos llamas, carnal?
5: De aquí, de la colonia Roma.
1: De la colonia Roma. Bájale el volumen, Víctor, porfa, para que te escuches bien.
2: O sea que tú agarrarías el plancito de llevarte a alguien y pues a lo mejor ya pernoctar por allá.
5: Vamos, vámonos.
2: ¡Ay!
1: ¿A quién quieres llevar?
2: Nah, pues eso no
5: a
2: se
5: mi
2: dice.
5: Novia.
1: ¿Qué hubo? A la novia.
2: Hombre, ya sabes que primero la risaterapia nunca. Es más, te va a decir, no me lleves, no me regreses a México, me quedo contigo en Texcoco.
1: Ándale. Oye, Víctor.
2: ¿Cómo? ¿Qué dijo?
5: De acuerdo, de acuerdo.
1: Ya perdió, ¿no? ¿O no?
2: Es que casi estoy seguro que dijo sí, ¿no? Victor. A ver, ¿oyeron? ¿Sí? No.
1: Dijiste que sí, Víctor.
2: Sí, Peleillo, carnal, no, estaba no, bien no, fácil. No, dijiste no, sí, no, ay, no. Tan menso, mi compadre.
1: Pero fíjate, bien listillo, dijo, aquí me hago güey.
2: 55-51-668-929, bueno.
6: Aquí suena la que buena, 92.9.
1: Bien, ¿tu nombre?
6: Abraham.
1: ¿Abraham?
2: Está abierta la puerta, sí. Pásale, hijo. ¿Qué se le ofrece? ¡Está abierto! De par en par, como le gusta.
1: ¡Abraham!
6: Sí, sí, claro.
2: ¡Ah, ya perdió!
1: ¡Ay, ya perdió! ¡Ay, no puede ser! ¡Ay, Abraham!
2: Mande, carnal.
6: ¿Puedo mandar un saludito?
2: Claro, hermano.
6: Para la empresa Piquín.
2: ¿Eh?
6: Aquí en la empresa Piquín, los escuchamos.
1: Piquín.
2: Gracias, carnales. A toda la banda de la Piquín.
6: Y aquí al patito que viene corriendo.
2: Órale. Oye, abrazos. Carnal, ¿y dónde está la empresa Piquín y a qué se dedican?
6: Aquí en Texcoquito.
2: Ah, te hubiera quedado re bien ir al Jorge Falcón.
6: Sí, claro.
2: Ay, estás bien.
1: Pero te tarugaste.
2: Estás bien tarugo,
1: pero te tarugaste.
2: Ay, sí. Pero bueno. Mira, escucha el chinche Fercho que ahorita se va a quedar con este par doble para que los regale, ¿va?
6: Vale, gracias.
2: Cuídense, carnal, gracias.
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1: Son las 3:47.
2: Cucucumbia, puro ritmo cachaguao en la que buena.
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1: ¿Dónde andabas, Fernando? En Tlalpan el pasado viernes mandando fotos.
2: ¿Qué pasó?
1: Yo lo sé todo, carnal. Yo lo sé todo, bro.
3: Aquí
1: suena
3: la que buena. La 92.9.
1: ¿Quién habla?
2: Bien.
3: Carla.
1: Hola, Carlita. ¿Cómo estás?
3: Hola, bien, gracias.
1: Oye, qué bonita voz tienes, Carlita.
3: Sí, yo lo sé.
1: Es neta. Ojalá, no sé, pero me imagino que estás igual de bonita que tu voz.
3: Obviamente.
2: ¡Ay!
1: Me encanta la seguridad de esta mujer.
2: Carla.
3: Mande.
2: A ver, pícale 929, Carla.
1: Siento que la quiero.
4: ¡Karaoke!
1: Va, Carlita, cantar se ha dicho para que ganes una lana. ¿Te gusta?
3: Perfecto.
2: Ok, por tus primeros 500 pesos, Carla.
1: Aquí.
2: Suena. ¡Tu rola! ¡Ay, pollo!
1: ¿Perdón? ¿Pollo?
5: ¡Supérame! 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
3: Ando tan feliz sin ti.
1: ¡Deberías
3: hacerlo tú también!
1: ¡Aplausos para Carlita!
2: ¡Ya tienes 500, Carla!
3: ¡Ay, qué padre!
2: Y tienes la porra del pollo. Es una porra personalizada.
1: Ay, si es que yo, Carlita, si ya me trae babeando.
2: Ay,
1: se me andan chorreando las balatas, ¿haz de cuenta? Me agarraron como
2: ya,
1: cuando
2: pollo,
1: va uno
2: ya,
1: a
2: no,
1: los
2: ya,
1: cumbres
2: ya.
1: Se maltrata no. Y al carro se le chorrean las balatas.
2: Anda ay. Tirando aceite. A ver, Carlita.
1: Ando pasando aceite el monoblock.
2: ¿Nos vamos por 1,000?
3: Sí.
2: Muy bien. Ay, pollo. Aparte de todo, dinero va a haber.
1: Sí, pero okay. Es ella. Yo no me meto con su dinero.
3: Yo, no comparto, yo
1: aparte,
3: no
1: yo aparte la voy a invitar a donde quiera la princesa.
2: Ay,
1: ella que
2: Dios.
1: Lleve su dinero, pero no lo va a ocupar.
2: Ay,
1: así Dios somos los caballeros de verdad. Nada de michi micha,
2: no. Y que la hamburguesa triple y se muere, no, cállate, no.
1: Aparte,
2: no.
1: Ya sabes que yo tengo como doctorado en todo eso, entonces.
2: Es tú
1: un
2: síguele.
1: Callejón, es un
2: tú
1: callejón síguele. Sin salida, todo mundo, ya estoy bien metido hasta el fondo del callejón.
2: No importa, tú síguele. Así sean todos, por favor, caballeros. Mi querida Carla, vámonos por 1,000. Aquí suena.
1: La que. Ah, no, tu rola.
2: No, yo, así te traigo. Así te traigo.
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1: ¿Así? Así me pasó, Carlita, contigo.
2: Lluvia, así ya tiene
1: así
2: pesos,
1: me siento,
2: Carla.
1: Así me siento como esa canción.
2: Muy bien, Carlita.
1: ¡Ay! 1,000 varos para esta guapa.
2: 1,000 pesos, Carlita.
1: Vámonos por 2,000, amor.
3: No, ya.
1: No.
2: ¿Por? ¿Cómo crees? ¿Desconfías del pollo?
1: Espérame, ¿por? ¿Quién?
3: Los hombres mienten.
1: Amor, no. Ya sé, pero no todos somos el chinche Fercho, mi amor.
2: No todos son iguales, hay unos peores.
3: No todos son iguales, hay unos peores.
2: Exacto. Pero 2,000.
1: Si quieren un hombre mentiroso en su vida y que les quede mal y les... Escuchen al chinche Fercho a las 4 de la tarde.
2: Ay, Carla, ¿nos vamos con 2,000 o no?
3: No, 1,000.
1: Entonces,
2: ¿segurísima?
1: 1,000.
3: Segurísima.
1: Bueno,
2: 100%.
1: 1,000
2: balones. 1,000 pesos.
1: ¡Ah, Carlita!
2: Muchas felicidades, Carla.
3: Muchas gracias.
2: ¿Dónde nos escuchas, Carla?
3: Del Estado de México. Villa del Carbón.
1: ¡Neta!
3: Sí.
1: Hermosa, somos vecinos.
3: Ok.
2: No, ya no le des más detalles, por favor.
1: No, claro.
2: No.
1: Haz de cuenta del mero centro de Villa del Carbón, para arribita, una lomita. Ahí tienes tu 1,000 de casa, mi amor.
2: Tras lomita.
1: Okay, de 7 hectáreas para cuando gustes, mi amor.
2: Ay,
1: besos, cara. Hermosa.
3: Muchas gracias.
1: Bye.
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2: ¡Vámonos!
7: ¡Vámonos, pollito! ¡Vámonos, Chitara! ¡Vámonos de una vez! Oigan, gracias a todos los que se conectaron a través de la Qué Buena Mañana. Llamando y ganando el miércoles. Va a repartir mucho más para ustedes. ¡Vámonos!
1: ¡Gracias! Mañana puede ser primavera.
7: Las 3:58. Es correcto, pollito. 3:58.
6: La temperatura.
7: 24 grados. ¡Adiós!
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1: Muy buenas tardes, son las 4 en punto. Estas son las rolas que cuentan para tu cuenta y además, tú las propones 4 en punto.
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1: La pone. Las 4, feliz martes.

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1: Buenas tardes, ¿cuál propones? Hola.
2: Chinche Fercho, carnal. Mande, complácame, carnal, con la canción de Cuatro Palabras de los Guardianes del Amor.
1: Una madurita.
2: Estamos escuchando aquí en Villaguerrero, Estado de México.
1: Un abrazo,
2: aquí,
1: carnal.
2: Suena La Qué Buena, 92.9.
1: Apúntala porque es una rola que cuenta para tu cuenta. ¿Quieres una canción? Manda mensaje de audio al 55-5166-8929. Feliz martes, estamos en...
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1: Feliz martes, soy el Chinche Fercho 44.

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1: Son las 4:08, 4:08. ¿Quieres una rola? Mándala por mensaje de audio al 55 51 66 8 92 9. Apúntalas, porque hay billetes, 50 varos por cada rola. Son las rolas que cuentan para tu cuenta en
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1: Son las 4:08.

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1: Buenas tardes, ¿cuál propósito? ¡Uy, tamó, tamó, tamó!
2: ¡Chinche Fercho! ¿Qué onda, mi Fercho? A ver si me puedes complacer con la canción, la de No mientas más, con Grupo Cañaveral. Claro, gracias.
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1: Son las 4 con 11 minutos, 4 con 11. Esta es una rola que cuenta para tu cuenta. Recuerda que al minuto 22 sacamos ganadora o ganador. Apúntalas. ¿Cómo se llama la canción y quién la canta? La que buena te da 50 pesos por cada rola. Son las 4:12. Estamos en
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1: ¿Quieres una rola? Va a contar para las rolas que cuentan para tu cuenta. Son las 4:12.

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1: Buenas tardes, ¿cuál propones? Cumbia.
2: La Ferchito, buenas tardes.
1: Hola, amor.
2: Oye, yo quiero proponer la canción Amor Prohibido de Selena.
1: ¡Ay, amor!
2: Saluditos desde Iztacalco. Aquí suena La Qué Buena 92.9.
1: Complacida, corazón. ¡Ay, corazón! Son las 4:19. Esta rola se apunta en las rolas que cuentan para tu cuenta. Son las 4:19.

0: acuerdan de Elvis Crespo? Que lo encontraron en un... Él sí cumplió esa fantasía, carnal. O sea, él sí se subió a un avión y dijo... O sea, empezó a mandar besos a toda la gente que sigue a Elvis Crespo. Ah, sí estaba... ¡Muy bien! Son las 4 de la tarde, 21 minutos. ¿Tienes las rolas que desfilaron? Usted propone la que buena la pone. Márcale 55-5166-8929. De una vez voy a saludar a toda la gente que me sigue en TikTok. Arroba chinchefercho. Acabo de subir un video donde me refiné una canción que la gente me pidió el fin de semana. Se llama Lamento Boliviano. Ojalá les guste. Estoy como arroba chinchefercho. Arroba chinchefercho en TikTok. Bueno, en realidad en todas las redes sociales, pero en TikTok también subí ese video. Saludos para Julio, un abrazo. Para Marcela 11, para Brenda LG, para Paco Suárez, un abrazo para Luz Santos, para Libre de Culpa, para David, para Ivonne, para Cisneros, para Lula García, para Cindy García y toda la gente que me está siguiendo, insisto, en TikTok. Arroba chinchefercho, arroba chinchefercho. Para Imelda Guzmán, para Wear Bears, para Julio también un abrazo, para Karen Tiveros. Vámonos al aire, buenas tardes, la que buena. ¡Hola! ¡Ay, corazón! Ahí está. Deja libero las líneas telefónicas. Deja libero esta, carnal. 55-5166-8929. 55-5166-8929. Saludos para mi carnal, el buen Osito Mix, que también está ahí en el TikTok. Buenas tardes, la que buena. ¡Hola!
1: Buenas.
0: Bueno.
1: Buenas tardes.
0: Buenas tardes, carnal. ¿Cómo tienes que contestar, amor?
1: No, aquí suena la que buena 92.
0: ¡Eso! ¿Cómo te llamas?
1: 92.9.
0: ¿Cómo te llamas?
1: Omar Hernández.
0: Omarcito, ¿tienes las canciones que pasaron en Usted Propone la que buena la pone?
1: Sí.
0: Adelante, Omar. Omarcito mío.
1: La primera fue Grupo Firme, Cabrón y Medio. Bueno, 6 y medio.
0: Ajá.
1: La segunda fue Guardianes del Amor, 4 palabras. La tercera es La Imponente, Una Noche. Y la cuarta es De Cañaveral, No Mientas Más. La quinta fue Grupo Llamado, Dueño de Tu Amor. Y la última es la de Selena, Amor Prohibido.
0: Carnal, ¿qué crees, mi carnalito? Fueron 6 canciones por 50 pesos cada una. ¿Te llevas 300 bolas? ¡Sí, señor! Felicidades, Omar. ¿De dónde te reportas,
1: De Tehuacán, Puebla.
0: ¡Guau! ¡Hasta Puebla! ¡Qué linda es Puebla! ¡Qué chula, carnal! Muchas felicidades. ¿Cómo se grita allá en Tehuacán?
1: ¡Puebla! No tenemos aquí, pero se grita, aquí suena la que buena 92.9.
0: ¡Eso! ¡Hacemos pausa! Yo me refería al Tehuacán, pero con... Bueno, está bien ya, Jaime, no. 4.25, regreso. Voy a regresar con billete. 200 varos en el miau de la que buena. 200 varos en el miau de la que buena. 4.25.
2: La temperatura.
0: 21 grados centígrados, hola.
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13: 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Buenas tardes, son las 4:30, somos puntuales. ¡Feliz martes contigo!
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1: Buenas tardes, ¿cuál propones? Hola.
2: Hola, Facho, ¿me puedes poner la canción del envidioso de los dos cornones? Ándale, sí.
1: ¿Eres Kiko?
2: ¿A qué suena? ¿A qué bueno?
1: Son las 4:33.

0: dice que Kiko envidiaba al Chavo y no tenía nada.
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2: Ahí viene el miau de La Qué Buena. Viene con 200 varos por miau. 200 varos por miau. ¿Sabes jugar el gato que jugábamos ahí en la escuela? Prepárate a ganar.

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1: Vamos al aire, buenas tardes. La Qué Buena, ¿cuál propones?
2: Chinche Fercho.
1: Chinche Fercho.
2: Mi chinche, ¿me podrías complacer con la de Hasta Mi Final, El Trono de México?
1: Rolo,
2: saluditos y besotes.
1: Rolo, no, no, son las 4:30.

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1: 55 51 66 8 92 9. Feliz martes, son las 4:42.
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1: Ahí viene el miau de la que buena con billete para ti.

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1: Buenas tardes, ¿cuál propones?
2: Qué onda, chinche Fercho? Buenas tardes.
1: Chinche Fercho.
2: Oye, hermano, a ver si me puedes complacer con le de maldito vicio de los Saskis. Y esas no. Y aquí suena La Qué Buena.
1: 92.9.445. A las 5 llega el Brody con salsa, salsa, salsa cumbiando.
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1: Soy arroba chinchefercho y son las 4:46.

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1: Buenas tardes, ¿con cuál cerramos? Hola.
2: Chinchibercho. Hola, Chinchibercho.
3: Hola.
2: Yo propongo que pongas la canción de Dame tu amor de Alacranes Musical, por fin.
1: Wow, muy joven y conociendo esta rolototota de los Alacranes. Son las 4:49.
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0: amor a través de La Que Buena 92.9. Vamos a jugar el miau de La Que Buena. Ya saben cómo se juega hoy. Abrimos el changarro más temprano con el miau de La Que Buena. Y antes de las 8 de la noche vamos a tener el segundo miau de La Que Buena. ¿Sale? Este es por 200 varos, 200 varos. Buenas tardes, La Que Buena. ¡Hola! ¿Quién? Eso.
1: 92.9.
0: ¿Cómo te llamas, carnal?
1: Alexis.
0: No, tú ya me planchaste el traje la primera vez, ¿no?
2: ¡Cerdo!
0: ¡Cámaras! ¡Va! Esta no se queda así. ¿Me arranco o te arrancas?
1: Arráncate, compadre.
0: ¡Cámara! ¡El 5!
1: Vamos por el 6.
0: Voy por el... O verás... El 8.
1: Vamos por el 2.
0: Muy bien, ahora voy por... ¿Qué será bueno, carnal? Yo, si tú dijiste el 2, yo me voy por el 3.
1: Me voy por el 7.
0: Muy bien, ¿estás jugando a todo dar, mi Alex? Ah, no, ¿cómo me dijiste?
3: Puro cuento.
0: Axel, muy bien. Alexis, espérame, Alexis. Aquí está. Ay. Muy bien, entonces, carnal, yo me voy por el 9.
2: ¡Cerdo!
0: Mande.
1: Me voy por el 1.
0: ¡Gah! ¡Andas con todo, carnal! Pues ya, se cerró esto con el 4. Te mando un abrazo, carnal. Buena tarde. Puedes seguir participando. 5551668929. Buenas tardes, La Que Buena. Hola. Bueno, bueno. Bueno, bueno. La Que Buena, hola. ¿La tienes ahí, carnal? 5551668929. Es el miau de La Que Buena. 5551668929. Deja mandar saludos también a toda la banda que está a través de redes sociales. Es el miau de La Que Buena. Saludos también muy cordiales para Abraham, que está escuchando La Que Buena. Mira, ya me salió aquí la notificación. No sean malitos, cuélguele por allá y ahí está. Muy bien, buenas tardes. La Que Buena, hola, hola. ¿Quién? Bueno, La Que Buena, hola.
4: ¿Qué tal, La Que Buena?
0: Eso, carnal, ¿quién habla?
2: No, mañana.
0: ¿Cómo?
4: Carlos.
0: Carlitos, arráncate.
4: A ver, empezamos con el 1.
0: Muy bien, me voy por el 5, carnal.
4: El 7.
0: Perfecto, me voy por el 4.
2: ¡Cerdo!
4: Ponemos el 6.
0: Muy bien, entonces en ese caso, adivina la canción. No, me voy por el... pues por el 2, carnal.
4: Sería el 8.
0: Andan con todo, Déjame checar bien la situación aquí. Entonces, pues me iría por el 9, carnal.
4: Usted, ¿verdad?
0: Eso, se cerró, Carlitos. Puedes seguir participando. Buenas tardes, La Que Buena, hola. Hola.
5: ¡Brody!
0: ya viene el Brody. Carnal, ¿cómo te llamas?
5: Carlos Bernal desde Toluca, mi hermanito.
0: Otro Carlos, pero tú eres Bernal. Carnal, arráncate.
5: A ver, vámonos con el 5.
0: Eso, Epi. Me voy por el 3, carnal.
5: Vámonos con el 9.
0: Super, me voy por el 1.
5: Vámonos por el 2.
0: Ay. Me voy entonces por el 8.
5: Me voy con el 4.
0: Muy bien, carnal, entonces me voy por el 6.
5: Ya me hice bolas. Ajá. Ya se cerró, me voy con el 7, mis
0: brothers. Ya se cerró, carnal, muchas gracias. Vamos a hacer otro miau antes de las 8, carnal, para que sigas ahí pendiente de La Que Buena 92.9. Sale, chido, ya me voy, llega el mis brothers. Felicidades a Alexis, a Carlos y a Carlos Bernal desde el Estado de México, allá en Toluquita la Bella. Regreso a las 6. Gracias con el Brody. Soy arroba chinchefarcho contigo. Gracias.
6: La temperatura.
0: ¡Ay! 21 grados.
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1: Y ya son las 5 de la tarde con 6 monitos. Vamos a complacerte. Márcanos 55-5166-8929. Aquí llegan los ASCII. La niña enamorada.

0: 5 de la tarde con 10 monitos. 5 con 10 ya. Es martes, señoras y señores. Martes de salsa cumbiando. Es más, ya lo que se vendió, se vendió. Ya vamos a empezar a guardar todo. A ritmo de salsa empieza a disfrutarlo. Y di, mañana será un mejor día. Ya lo que alcanzaste a hacer el día de hoy, ya lo alcanzaste a hacer. Empieza a cerrar las aplicaciones de tu compu y empieza a disfrutar de la buena salsa, la buena cumbia que te trae la qué buena en salsa cumbiando. En los controles está el enamorado de la salsa, el buen Rubén. En los teléfonos tenemos ni más ni menos que a nuestro gran equipo de bellas telefonistas. ¿Qué digo? Telefonistas, modelos. Fuerte el aplauso para ellas, todas comandadas por Sandy. Y en el micrófono, tu amigo y servilleta, que hoy no se bañó, Martín Campos, el Brody. Se me acabó el gas, mis Brody, se me acabó el gas, pero eso sí, muy perfumado. ¡Hola, la qué buena! ¡Buenas tardes!
1: Hola, buenas tardes.
0: ¡Hola, preciosa! ¿Quién habla?
1: Habla Coco.
0: Coco, ¿a poco no de vez en cuando, a poco no de vez en cuando es válido decir, hoy no me voy a bañar?
1: Sí, para tener suerte. Ya no me voy a bañar diario.
0: Exacto, exacto, para tener suerte. A veces uno hasta puede tener más suerte cuando estás buscando. ¿Tú, por ejemplo, estás soltera o estás casada?
1: No, estoy separada.
0: Separada. Ajá. Mira, de pronto deberías de hacer la prueba, no bañarte un par de días y vas a ver cómo vas a empezar a atraer a más galanes. No, oye, Coco.
1: Mande,
0: ¿de dónde nos marcas, Coco?
1: De acá, de Nesa.
0: De Ciudad de acá, Nesa.
1: De acá por el Coyote.
0: ¿De qué colonia?
1: Evolución.
0: De la colonia Evolución. Muy bien, ajá. Coco. Oye, Coco, ¿y en esta tarde estás descansando? ¿Estás trabajando? ¿Qué haces?
1: Trabajando, ¿cómo ves? Pero no está el patrón. Que no se
0: entere. Ah, pues entonces aprovecha, súbele, sube los pies al mostrador, no pasa nada, ya te dimos permiso. Y con una buena rola, con una buena rola, ¿qué canción quieres escuchar?
1: La de Mi Buen Corazón de Amanda Miguel, la salsa.
0: Va, la salsa de Amanda Miguel, ¿para quién va dedicada?
1: Para mis compañeros que están aquí oyéndote, bueno, a todos, ¿verdad?
0: Todos. ¿Todos o hay alguno que no te caiga bien?
1: Para mis compañeros.
0: ¿Habrá alguno que no te... ¿Mandé? ¿Habrá alguno que no te caiga bien o todos te caen bien?
1: No, todos me caen bien. No, pues no hay diferencias, ¿no? Pero pues todo... ¿sabes?
0: No, pues nada más a la hora de la salida se ven y ya ahí la solucionan. Así la hacemos, sí. Aquí en La Qué Buena. Ajá. Claro. Sí. Oye, preciosa. Oye, pero a ver, coordina a todas las muchachas para que cuando yo les pregunte, todas me contesten. Allá en Ciudad Neza, ¿cómo se dice?
1: Aquí suena la qué buena.
0: ¡Qué bonito! Hola, la qué buena. Buenas tardes.
2: Hola, buenas tardes, mi Brody. ¿Cómo estás?
0: Hola, mi Brody. ¿Quién habla?
2: Ya sabes, Penny de la ambulancia.
0: ¿Cómo estás, mi Benny?
2: Laborando en esta tarde muy calurosa el día de hoy.
0: ¿Tú sí te bañaste, mi Benny?
2: Sí, pero no se nota con ese calor, parece que no.
0: ¿Verdad que no? Ya a mediodía ya uno ya necesitaría otro baño, un doble baño.
2: Un triple baño, más bien.
0: Un triple baño, exacto, exacto. Oye, mi Benny, ¿qué quieres escuchar en esta tarde ahí en la ambulancia?
2: La de Tendrás que llorar de Yaguarú.
0: Tendrás que llorar de Yaguarú, ¡va, me late! Pero ¿cuándo se va a llegar al día que en la bocina principal de la ambulancia pongas salsa cumbiando?
2: No puedo poner la bocina principal, no.
0: ¡Ah! ¡Todo se puede! El que quiere, puede. El que quiere, puede. Pero tú no estás queriendo. Tú no estás queriendo, evidentemente. Pero está bien, mi Benny, no te voy a forzar. ¿Dónde estás transitando, mi Benny?
2: En circuito interior, Brody.
0: Allá en circuito interior, ¿cómo se dice?
2: Aquí suena la qué buena, 92.9.
0: ¡Suéltala! ¡Vámonos! Es la salsa de Amanda Miguel. Saca a tu pareja. Oigan, ¿y por qué, Robert, nunca me dices que presente a Teslita? En la producción y menciones, ¡Teslita! ¡Vámonos!

0: 5 de la tarde con 22 minutos, 5 con 22. Muchos saludos, agradecidos por toda la banda que se está reportando. Saludos para el Capitán Arzate, el Subteniente Silvestre, de parte del Soldado Ryan de Texcoco, escoltas VIP que van sintonizándonos allá en Izcalli de Ciudad Neza. Muchas gracias. También mandamos saludos en esta tarde para toda la banda de Ciudad Neza. Nos piden por acá Caballo Viejo de Roberto Torres, para Brenda de parte del tío de Ciudad Neza. Felicitaciones a mi amigo del trabajo, ya que mañana es su cumpleaños, pero no vendrá a chambear. Se llama Said, de parte de Alejandra García. ¿Por qué no va a ir a chambear? ¿Cómo está eso? El día del cumpleaños es cuando uno más tiene que ir para que lo apapachen, para que le adornen el lugar. Brody, de parte de Oscar Carranza, si puedes una rolita, te lo agradecería mucho. La que dice, ¿quién entiende este amor? Favor, pueden felicitar a mi esposa Vicky, que hoy cumple años. Y si puedes ponernos la canción de Amores como el nuestro que daña muy pocos. Muchas gracias. Muchas felicidades. Buenas tardes. ¿Será que me puedas poner la rola, la de Llegaste de David Zahán? La escuchamos en Toluca la Bella. Brody, ¿me puedes complacer con la canción de Impulsos de Chaney? Soy Carmen Rangel desde Chimalhuacán. ¡Hola, la qué buena! Buenas tardes.
1: Buenas tardes, mi Brody.
0: ¿Qué onda, mi Brody? ¿Quién habla?
1: Alberto Morales de San Martín, Texmelucan.
0: ¿Cómo estás, mi Alberto?
1: Bien, bien, gracias a Dios.
0: Oye, ya escuché el otro día que te andas queje y queje, y que yo, que no sé qué, y que el Robert,
2: Yolanda,
0: que no sé cuál.
2: Mari Carmen.
0: Nada más porque el Robert le va a la América, ¿eh? No seas así.
1: Pues, porque no me complaces con mis rolitas, carnal.
0: A ver, échale. ¿Cuál va a querer?
1: La de Desde el Fondo de Mi Corazón, una saltita chingona.
0: ¿Y si te la ponemos, qué pasa?
1: Pues los voy a seguir, porque de hecho los sigo a diario, los escucho a diario.
0: No, ahora nos desquemas donde nos andabas quemando.
3: Me vale.
1: No, carnalito, ya.
0: Puro coto. Todo. Puro coto, mi Alberto. ¿Quién te quiere más que nosotros, Alberto?
1: Así es, hermano.
0: Oye, Alberto, ¿y esta rolita para quién va dedicada?
1: Para la dinastía Morales de La Rosa.
0: Va. ¿Ya comiste, carnal?
1: Ya, gracias a Dios.
0: Ah, bueno, te íbamos a invitar también un taquito de carnitas también, para que veas cómo se te apapacha aquí en Salsa Cumbiando. Mi Alberto Morales, es más, apúntalo, Sandy, por favor, él se va a llevar bolsa del programa en diciembre, ¿eh? Vamos a traer tu bolsa, hermano, de mandado. Ya dijo. Mi Alberto, allá en Puebla, ¿cómo se dice?
1: Aquí suena la qué buena 92.9.
0: ¡Vámonos! Enseguida regresamos. Es una muy brevísima pausa, así que chin chin, el que le cambie, el que se mueva. Continuamos con más de Salsa Cumbiando de... Son las 5:25.
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5: La temperatura.
0: 21 grados.
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15: Ahí está, ¿se cumple o no se cumple? Desde el fondo de mi corazón, el de Maro. Ya son las 5:30.

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1: ¡Ahí viene la salsa de tu vida! Márcanos 55-51-66-8929. Cuéntanos por qué quieres escuchar esa rolita que te vamos a complacer a continuación.

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1: Son las 5 de la tarde con 37 minutos. Llega la salsa de tu vida y abrimos la multilínea para recibir a nuestro hermoso público 55-5166-8929. La que buena, buenas tardes.
2: Hola, buenas tardes.
1: Hola, ¿quién habla?
2: Nayeli.
1: Nayeli, ¿de dónde te reportas, Nayeli?
2: De Tlalpan.
1: ¿De Tlalpan? ¿Qué andas haciendo, Nayeli?
2: Aquí en mi casa.
1: Descansando.
2: No, acabé de lavar los brazos.
1: Ah, mira nada más. ¿Y qué tal disfrutando de salsa cumbiando? ¿Sí estamos rifando o más o menos?
2: No, claro que sí.
1: Ah, oye, preciosa, ¿y qué canción te gustaría escuchar aquí en la salsa de tu vida?
2: Hasta el cielo lloró.
1: Hasta el cielo lloró. ¿Y esa canción por qué? ¿A quién te recuerda? ¿O por qué?
2: A mi hermana.
1: ¿Tu hermana?
2: Sí.
1: ¿Tu hermana?
2: Ajá. El viernes va a ser un año de que ella falleció.
1: Ok.
2: La fuimos a sepultar y llovió bastante.
1: Ajá. ¿Y tú sabías que cuando dicen que cuando alguien fallece y lo sepultan y que el cielo empieza a llover, eso quiere decir que las puertas del cielo se abrieron automáticamente? Que ella llegó directamente hasta el cielo y que ella seguramente desde allá está siendo un ángel para ti. Seguramente has sentido muchas bendiciones que han llegado en todo este año y estoy seguro que detrás de todas esas bendiciones está tu hermana, porque ella te está mandando señales de que te sigue cuidando desde allá arriba. Y aquí en la tierra sé que es complicado, pero hay que honrar su vida. Hay que recordarlos como eran, con esa sonrisa, con esa forma de vivir la vida. Y seguramente allá arriba no les gustaría verlos tristes. Sé que es inevitable, pero hay que recordarlos con una gran sonrisa para que ellos no tengan que estar preocupados por nosotros y puedan descansar en paz, hermosa.
2: Sí, muchas gracias.
1: ¿Cómo se llama tu angelito?
2: Xochitl.
1: Xochitl, para Xochitl hasta el cielo y para ti, aquí estamos para abrazarte, ¿eh? Cada vez que lo necesites, no dudes que aquí en La Qué Buena estamos nosotros para poderte apoyar, apapacharte y poderte alegrar un poquito, ¿va?
2: Muchísimas gracias.
1: Cuídate mucho y esta canción va para ti y por supuesto hasta el cielo para Xochitl. Vámonos, hasta el cielo lloró.

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1: Corazón de acero, lo escuchas esta tarde aquí en Salsa Cumbiando. Mandamos saludos especiales para el amigo, el comisario de Tequesquinahuac, que también nos pide ahí una canción de Grupo Quintana, Dios bendiga nuestro amor, para su esposa Carmen González, que nos escucha en Tequesquinahuac, Texcoco, y aquí suena la que...

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1: Hoy en la recomendación salsera traemos una canción de Michelle El Buenón, estrenada en el año 2013, que se titula No Me Compares. Esta canción que vamos a presentar a continuación va dedicada para aquellas personas que tienen amores, esos amores que de pronto no terminan porque falte el cariño, sino porque el pasado empieza a pesar o siempre ha pesado. Esta canción habla de cuando entregas el corazón, pero la otra persona todavía no ha logrado soltar a quien tanto le marcó la vida. Si alguna vez sentiste que estabas luchando contra un recuerdo, seguramente esta canción te va a llegar. Escuchemos No Me Compares, Michelle El Buenón. Esta es nuestra recomendación salsera de...
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1: Saludos para el buen amigo Renato, ya pasando lista. También nos piden por acá Noche de Arreboles. Dice, para la linda enfermera, no, o la de linda enfermera, para mi amor Edith Guzmán, Rosa, mi poli enfermera. ¡Vámonos! ¡Es caballo viejo!

0: ya nos vamos. Mañana amenazamos en regresar con más salsa, con más cumbia. Vamos a seguir bailando y disfrutando en esta tarde. ¡Feliz! ¡No! ¡Feliz martes! Dice Francisco de la Central de Abastos. Quiero la canción de Qué Dichoso Es, de La Matancera. Saludos para su mami, que ya se recuperó de salud. ¡Bendito Dios! Le mandamos un abrazo. ¡Nos vamos! Se quedan excelentes manos, porque ya ahí viene el Fercho. Hoy tampoco se bañó. Ayer venía oliendo a siete machos y hoy a muchos. Ya son las 5:56.
1: La temperatura.
0: 20 grados.
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1: La presidenta Claudia Sheinbaum informó que desde...

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